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J Balvin y Ryan Castro con su canción Uno a la Vez. Y con esto iniciamos mi hora de música. Gente, ¿cómo están y cómo van? Soy Camila Nao. Me encanta, como siempre, acompañarlos en esta noche, cierre de miércoles, mitad de la semana. Si apenas se conecta al 90.3 Villavicencio, lo acompaño de regreso a casa. Bienvenidos. John Briel y TFCM con su canción en Vitamina en los 40. 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

0: 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En los 40 son las
1: 7:22.
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Castro y Peso Pluma con su canción Quema. Me voy despidiendo ya, que la pasen bien, feliz el resto de noche para todos ustedes. No se despeguen porque tenemos programación para usted 24/7. Nos escuchamos mañana jueves, como siempre, de 4 a 8. Los quiero, besitos, chao. Los dejo con En lo poco que yo quiero, esta canción de Morada y Silvestre Dangond. Besitos.

0: 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En los 40 son las
1: 7:52.
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estamos ya de mitad de semana con la marca más viral de Colombia y recuerden que estamos estrenando ya la nueva temporada de Impresentables de los 40, más salvajes que nunca, y por eso también los estamos saludando con esto llamado Dichábate. Más adelante vendré con canciones.

desde Gracie. Veo también por ahí a Bad Bunny, a J Balvin, que dicen presente en esta mitad de semana. Las canciones que tengo en bucle por estos días en la cabeza. Esto lo hace Hamilton junto a The F. Esto se llama Gata Oficial.

cuando no era cantante. Es la canción que tenemos a través de los 40. Y hablemos de Daddy Yankee, porque ahora es abuelo. Y es que la influencer y creadora de contenido puertorriqueña Yacelys Ayala González anunció el nacimiento de su primera hija, fruto del matrimonio con Carlos Olmo. Una noticia que ha sido recibida con entusiasmo por familiares y amigos. Y pues la pequeña llamada Eira del Mar, pues nació en una nueva etapa de la familia. Así que ahí tenemos entonces el nacimiento de la nieta de Daddy Yankee. Los 40. Para más información, recuerde que la puede encontrar a través de los40.com. Nos vamos con un clásico de DJ Blas junto a Calle 13 y se llama Suave, el oficial remix.

Y el día de ayer estuvimos pues en la primera ronda de la Copa Colombia, donde Deportes Quindío le ganó 2-1 a Tolima y Pasto le ganó 3-0 a Bogotá. El día de ayer también Atlético Nacional le ganó 2-0 a Tigres y todavía falta pues Inter de Palmira contra Internacional de Bogotá, que está por definirse, Barranquilla contra Junior por definirse y Real Cartagena contra el América también, que falta por definirse. El día de mañana a las 3:30 tendremos a Envigado contra el Once Caldas. Esto recuerden, por la Copa Colombia. Yo soy Toby, nos vamos para París.

0: Y recuerde que en esta tercera temporada de Impresentables de los 40 que llegamos más salvajes, llegamos también con invitados muy salvajes. Ayer estuvo Alexa, ex participante de la Casa de los Famosos, y también la reina de la guaracha, Marcela Reyes, donde nos contaron qué ha sido de su vida después de haber salido del reality y pues cuáles son los proyectos que tienen en este momento en individual. Ya el capítulo pues se lo encuentran en nuestro canal de YouTube y ya tiene más de 3.000 visitas. También tenemos la entrevista con Luis Alfonso, que va a lanzar un nuevo álbum musical y nos contó pues cómo recuerda a Jason Jiménez. Vámonos con más música. Esta canción la hace Sech y también se llama Gata Oficial.
1: Gata Oficial.

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0: Es otra hora musical y había que empezarla con la canción más importante de nuestro conteo del 40 al 1, donde J Balvin y Ryan Castro se posicionan en la número 1 con esto llamado Dalmatian. Más adelante les quiero presentar canciones de Rels B, veo también por ahí Aitana y por supuesto vengo con Maisaje, que viene muy romántico. Vengo también con lanzamientos para el día de mañana para que usted no se pierda nada en Impresentables de los 40.
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0: Son canciones que ustedes programan a través del 316-512-8000, los ganadores del mundial en este 2026 en los 40, BTS. Y esto se llama Swim.

0: Y cuando empezamos esta hora les dije que les iba a hablar de lanzamientos musicales, y es que Farina, o ahora ya como Fariana, anunció que el día de mañana tendrá una colaboración junto a Soleil. Va a ser un dancehall muy pesado y la verdad la canción suena muy deliciosa, se llama El Pozo, y pues ahí le agradeció Soleil diciendo que gracias por creer en este proyecto. Más información recuerden a través de los40.com.
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0: Lo que sí es que la canción va a ser un palo, ese ritmo no miente. Vámonos con el Fercho, vámonos un poquito más romántico, eso se llama Fercho 100.

0: colombiana con el Europa y se pone marinito. La lenta ya vuelve al diario.
1: Eso suena muy rico.
2: Y tenemos noticias del Negrito de los Ojos Claros, porque el día de ayer subió el preview de una canción y preguntó qué artista colombiano podría cantar y subirse en ese tema. Pero adicional, los fanáticos del reggaetón ya tienen una cita marcada en el calendario, y es que este artista puertorriqueño va a regresar a Medellín el próximo 4 de diciembre del 2026 como parte de su gira internacional Una Aventura World Tour. Así que pues esperemos a que el Negrito de los Ojos Claros regrese a la capital de la Feria de las Flores. Así que nosotros tenemos más información y más música en esta noche. Los 40. Con una superestrella, ella es Aitana, que se sumó a esta mitad de semana. Y recuerde que usted puede seguir programando sus éxitos en nuestro WhatsApp.

Tenemos actualización de Viajando por el Mundo de la Tropicoqueta, el tour de Karol G, que el día de hoy se va a estar presentando en Toronto. Y pues hoy tendremos invitada especial y será Becky G, que va a repetir también el próximo 2 en Washington. Y el oficial after party será de Daiki Gamboa, el mejor amigo de Karol G. Esperemos, obviamente, que pues también se presente en Bogotá en este 2026. Los 40. Y cuando decimos viajando por el mundo, ¿qué les parece si nos vamos para Palma de Mallorca con el artista español Rels B? Y esto se llama Tu Vas Infantil.

Ese es el official remix que nos regaló Maisa, que Fade y Maluma para finalizar esta segunda hora musical. Recuerden que mañana estaremos en un día más con Impresentables de los 40 en esta tercera temporada, donde llegamos más impresentables, más salvajes, y obviamente estaremos estrenando pues más invitados. Ya estuvimos con Marcela Reyes, también con Alexa y por supuesto con Luis Alfonso. Cuéntenme ustedes qué artista o influencer les gustaría que pasara por la marca más viral. A mí me gustaría que pasara uno de ellos dos, Chencho o Maldi, pero mientras que ellos llegan, nos vamos con esto llamado Frikitona.

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canciones que no sabemos si se puedan volver a dar está la de Bless y Faith, que en esta ocasión los escuchábamos con Sí Sabe Fercho. Y voy a cambiar de tema y vengo con recomendado, y es que ya pueden encontrar la entrevista que le hicieron nuestros impresentables a Marcela Reyes y Alexa Torres. Ellas contaron, primero Marcela respondió a los rumores que surgieron luego de su salida del reality, habló de su relación con Alejo, de los errores que reconoció haber cometido y de por qué asegura que siempre fue leal. Y Alexa, por su parte, recordó cuándo fue la última vez que le dieron falsas esperanzas y habló de cómo ha enfrentado los momentos difíciles. Además, reveló que hoy su proceso de sanación incluye terapia, iglesia y hasta ChatGPT. Pero eso no es todo, las ex participantes de la Casa de los Famosos también nos visitaron para conversar del lanzamiento de Migajera, que es su nueva colaboración de Guaracha, pero la conversación terminó convirtiéndose en una entrevista muy sincera y divertida, así que ya saben, si la quieren ver, la encuentran en nuestro canal de YouTube, Los 40 Colombia, y seguimos con buena música y nos vamos con BTS en Swim.

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Chávate, quiero que hablemos de una polémica exactamente de MasterChef Celebrity, porque uno de sus participantes no estaría entrando a la cocina completamente desde cero. Se trata de Sebastián Villalobos, quien desde los primeros capítulos ha sorprendido a los chefs con sus preparaciones y recientemente incluso ganó un reto junto a Emiro Navarro. Pero los seguidores descubrieron un detalle y es que Sebastián ya había participado en otro reality gastronómico. Resulta que en 2023 estuvo en Top Chef VIP, donde llegó hasta la gran final y terminó en el segundo lugar. Obviamente, durante esa competencia también habría fortalecido sus conocimientos de cocina. Los 40. ¿Ustedes qué opinan? ¿Normal una experiencia previa tranqui o creen que es una ventaja injusta? Cuéntenme a través de nuestra línea 43165280000. ¿Y qué tal si nos vamos con una canción sabrosa con la unión de Mil Rousseff, Juliana y Juan Duque en Así de Rico va uno a ver Remix?

0: 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La lenta ya búlgara, ya no.
1: Eso suena muy rico.

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1: Escuchábamos Beautiful Things de Benson Boone y vengo con noticia de BTS porque tomaron una decisión que ya está dando muchísimo de qué hablar. Y es que resulta que los 7 integrantes anunciaron que no participarán en los premios Grammy 2027 a pesar del enorme éxito que ha tenido su nuevo álbum Arirang. La razón, pues resulta que la decisión llegó después de que la Recording Academy anunciara una nueva categoría llamada Mejor Interpretación Pop Asiático, que reconoce canciones con un uso importante de idiomas asiáticos. Pero resulta que el grupo habría considerado que esta nueva división no representa la forma en la que quieren que se valore su música. De hecho, los 7 integrantes publicaron el mismo mensaje en sus redes sociales defendiendo que la música debería ser apreciada independiente de la región o el idioma. Y hay un dato muy importante, y es que BTS ha recibido 5 nominaciones a los Grammy, pero nunca ha ganado una estatuilla. Los 40. Y ahora obviamente los seguidores de BTS han abierto el debate. Algunos consideran que separar el pop asiático en una categoría específica puede terminar limitando la competencia en lugar de generar mayor inclusión. ¿Ustedes qué opinan? Cuéntenme a través de nuestra línea 40-316-5128000. ¿Y qué tal si recordamos ahora canción? Y nos vamos por allá para el 2009 junto a Franco el Gorila y Yandel en Sexo Seguro.

Capo en Bombón. Y a propósito de Capo, les cuento que está nominado a los premios Juventud 2026 en la categoría Afrobeat Latino del Año por su canción La Villa, una colaboración junto a Ryan Castro y Ganza, que definitivamente la está rompiendo, pero él no es el único que está en esta categoría porque está compitiendo también con talento colombiano, nada más y nada menos que contra Hamilton y Juan Duque en la misma categoría con la canción Botecito. Pero hay más colombianos nominados a los premios Juventud. También está BL con 7 nominaciones, Shakira con 6, Karol G, Manuel Turizo y Ovion de Drums, cada uno con 6 nominaciones. Los 40. En total serán 50 categorías que reconocerán lo mejor de la música, televisión, streaming y creación de contenido. Y ojo, porque la votación ya está abierta y estará disponible hasta el 10 de agosto. Y de esa noticia de los premios Juventud nos vamos a recordar canción Un Junte Brutal, el de Wisin y Yandel en Pampa.

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parte de su álbum Borondo. Y a propósito de BL, fue uno de los artistas que estuvo celebrando los 501 años de la Perla de América, exactamente de Santa Marta, que estuvo de fiesta. Y ahí, por si de pronto no lo saben, pues les cuento que él se presentó más o menos pasadita la medianoche y la playa obviamente se lo disfrutó. El artista se reencontró con su público en Santa Marta y cantó temas como No Tiene Sentido, Frente al Mar, Calor y Loco. Y nos vamos a recordar canción con una que da ganas de que sea fin de semana y un junte brutal. Joel y Randy junto a De La Ghetto en Un Poco Loco.

persona que tiene el truquito Relsby sacó Tuba sin Fap, esta canción que hace parte de su álbum Afro Loba 25, y vengo con recomendado para los amantes de las películas de terror, porque Obsesión ya saltó de las salas de cine al mundo digital. Esa película ya está disponible en plataformas como Amazon Prime Video y Apple TV, y para los que de pronto no sepan sobre qué se trata, pues yo les cuento que esta historia trata de Bear, un joven que está enamorado de su mejor amiga Nikki, y un día encuentra un misterioso objeto sobrenatural que supuestamente puede conceder deseos, y él decide pedir que ella se enamore de él. Pero como era de esperarse en una película de terror, el deseo sale bastante mal y lo que parecía una historia romántica termina convirtiéndose en una inquietante obsesión. Eso sí, les cuento como datico extra que por ahora no está incluida en las suscripciones de Netflix ni otras plataformas similares, y hay que comprarla o alquilarla. Los 40. Así que ya saben, si les gusta el terror sobrenatural y las historias que se salen de control, Obsesión puede ser el plan de película para este fin de semana. Y seguimos con canción programada. Eso es I'm the One.

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Chao, bizcocho.

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0: Son las 6 de la mañana, 8 minutos, 6-8. Buenos días, feliz mañana. Ya estamos al aire en Impresentables a través de los 40. Buenos días. Feliz mañana para todos los que se conectan desde muy temprano a través de su radio y a través de los 40.com.co. Buenos días, gracias por conectarse desde la ciudad de Medellín, Villavicencio, Bogotá, a través de su radio. Buenos días para todos los que hacen parte de esta banda madrugadora que ahora se conecta a través de YouTube en los 40 Colombia. Si no se ha suscrito, ¿qué espera? Esta nueva temporada no solo se escucha, sino que se ve. Así como madrugaron Yuri, Sebastián, Daniel, Lu Martínez, Maleja, de Juan Perlaza. Y todos los que están ahí ya levantando su mano, madrugadores, cuéntele a todo el mundo que comienza Impresentables a través de YouTube todos los días de lunes a viernes desde las 6 de la mañana. Y mañana desde la ciudad de Medellín estará parte del equipo de Impresentables porque estamos...
1: Porque arrancó.
0: Terminando Colombia Moda y comienza de una vez la Feria de las Flores. Juan Peláez, buenos días, ¿cómo le va?
2: Las caleñas son como las flores. Ah, no tiene nada que ver con el pero quería cantar eso.

0: También tiene derecho.
1: Sí. Mi querido Adalberto.
0: Barranquilla me quedo.
1: Nox.
2: Yo, feliz. Déjeme saludar. Déjeme, Pipe Flores, buenos días. ¿Cómo le va?
3: Pipe Flores.
2: ¿Ve? ¿Qué man para llegar tarde?
0: Pero puntual. Algo habrá pasado seguramente. Roberto, no, no. No, imagínate ya, me imagino. No,
2: yo quiero saber la excusa del día de hoy.
0: Algo va a decir.
4: Algo hay.
3: Pipe Flores.
2: ¿Qué le habrá pasado en la mañana del
1: una
2: día
1: falta
2: de hoy?
1: ¡Falta de respeto, Juan!
5: Si no contestas porque ya viene llegando.
2: Sí, sí.
5: Si
2: no, o ya va subiendo.
3: Roberto, marica, es que...
2: No,
3: por favor. Usted no imagina, weón, pero es que se me presentaron un poco de vainas que no, me iba a ver muy triste a mí. Ahí donde me ve me toca venirme a pie.
2: Pero que vi a una cuadra.
0: Demente.
2: Vamos a ver.
0: Y sí.
2: Vamos a ver claramente. Vamos a ver.
3: Es una belleza.
2: No, yo creo que debe ir subiendo.
5: Sí, sí,
2: ir subiendo.
3: Sí.
0: De pronto no le sonó la alarma.
2: No, no, debe ir subiendo.
3: O algo, una tragedia muy, muy grave. Sí, sí, sí.
5: Viene ahí conversando con Don Pulgarín.
2: Sí, claro.
5: Subiendo ahí el ascensor.
2: Con Don Arepo. Ve, qué tan raro, hombre.
3: Oh,
2: bueno, Isabela Macaola, buenos días. ¿Cómo le va?
6: Peláez, Sebas Podcast, Uribito. Buenos días a toda mi gente que ya se está conectando. Qué felicidad verlos a todos ya en YouTube. Conéctense y levántense porque hoy es jueves. ¿Y qué culpa tiene el jueves de no ser viernes, Roberto?
2: No, pero el jueves está muy cerca.
6: ¿Ya
2: está
6: se puede decir oficialmente
2: no,
6: jueves?
2: No, no, jueves, si usted quiere decirlo, puede decir. No soy muy amigo de los jueves.
6: ¿Por qué, Roberto? Porque
2: no, no.
6: Ya será la edad.
2: Nunca me gustó la expresión.
6: De los jueves.
2: O sea, si usted quiere salir el viernes, salí muchas veces de fiesta, llegué a las
6: no le ponga el viernes detrás.
2: Pero no me gusta como cambiarle el nombre el jueves.
6: Roberto, pero es para uno sentirse mejor por ser pernicioso.
3: Pero es un pensamiento. No, es que darle un nombre lo vuelve adolescente. No, yo
0: ay,
3: solo.
0: No, pues, Peláez.
3: Pero es que madre,
5: activar a los
3: adultos.
6: Un adulto no te va a decir, uy, hoy es viernes, vamos de fiesta. No,
3: un adulto serio, con posibilidades de etílicas serias, está borracho un martes y ya.
6: No le importa ni cara.
3: Se levanta y dice, ah, marica, no era jueves.
6: Ah, no era lunes. No era
2: hablando de edades, leí una teoría que me hizo sentir muy mal. Atención a eso. ¿Cómo se llama esta cantante, es la que está haciendo lo del confesionario?
0: Rosalía.
3: Sí, ¿sabes?
5: ¿Cómo se llama, Juan?
3: ¿Confesionario?
5: La cantante española.
3: ¿La cantante española?
5: Sí.
3: Rosalía.
5: Ah, entonces pues lo que iba a decir, la Rosalía.
2: El viejo soy yo.
6: ¡Ay! Te iba a decir la Rosalía.
2: Vi una teoría que la creo fielmente.
0: ¿Qué es?
2: Entre, o sea, ya después de los 30 años, usted le dice la Rosalía.
5: La Rosalía.
2: Lo vi y yo... De la Rosalía no van a estar. Para mí es la Rosalía.
0: Pero solo aplica con la Rosalía o en general. O sea, yo, el Roberto.
2: No, no, no.
0: El Juan.
5: Por el no, artículo
2: no, no. Yo creo que es con la Rosalía porque ella al principio era como que la Rosalía.
0: Sí, se llamara ella misma así.
2: Y ella misma se decía llamar así. Y con el tiempo ya, pues los que después crearon su fanatismo, pues ya simplemente...
0: Perdón, escribió
2: Pipe Flores. Estoy en el ascensor, le contesté, pero se fue.
5: Bueno. Agreguen eso.
2: Sebas Podcast, buenos días.
5: Buenos días, Roberto, para usted y para todos los oyentes, hombre, que se conectan a esta hora llenos de la gaña. Hoy no es jueves, hoy es jueves social.
2: Juevesito.
0: Oh.
5: Juevesito social, tranquilito.
0: ¿Con previo, permiso de quién?
5: Previo al viernes, ¿no? Para que le podemos decir así también al jueves social. Hombre, Roberto,
2: segundo,
5: buenos días.
2: Por favor.
3: Ya si no puedo.
2: Es difícil.
3: Es muy berraco. Uno sacrificándose, güey. Madrugando y bañándose. Tratando de hacerlo todo a tiempo. Por el respeto a unos colegas, a los que uno aprecia, con los que uno se quiere sentar a hablar de forma amena. Porque todos estamos con el mismo sacrificio.
2: Tensión en la casa estudio.
3: El mismo sacrificio que por respeto a los...
2: Espérate que esté listo para el programa.
3: Gracias. Observemos.
7: Yo estoy así para meternos en...
2: ¡Oh, buenas! ¿Cómo está?
5: En radio se acostumbra a decir la hora.
2: ¿Cómo amanecieron? No, ya la hora la dijo Roberto.
8: Yo venía escuchando. ¿Cómo están? ¿Qué más? Bien, me alegra mucho verlos. No, tuve un pequeño problema hoy.
5: Wow.
8: ¿Ustedes han visto que cuando uno trae una maleta, los perros tienen que olerla? Pues no traje la maleta, güey.
9: ¿Entonces qué pasó?
8: Entonces, me quedo. No, tuve un problemita. Perdón. ¿Cómo están? ¿Cómo amanecen? Bien, me imagino.

0: paso hoy, la verdad.
1: No, hoy me cogió la tarde.
0: Es que me arraya que me dé risa. Sí, y ayer.
1: Ah, no, ayer sí no me cogió la tarde, ayer llegué bien.
2: No.
1: Llegué un minutico, yo lo vi cuando subieron las escaleras.
3: Define bien.
0: ¿Qué está diciendo?
1: Sí, yo lo vi cuando subieron las escaleras, yo venía.
0: ¿Qué está diciendo?
1: Sí, sí, sí. De paso, yo luego me desvié por un cafecito.
0: ¡No me mienta! ¿Qué está diciendo?
1: No, pero es verdad.
0: Usted dice, yo soy un tipo que llega por un puntual todos los días.
1: Sí.
3: Sino que te distraes. No. Te distraes, sí, por aquí.
0: No, la vida le pone obstáculos.
1: Sino que la vida me empieza a obstaculizar, weón. Yo a veces pues como voy pues tan normal, ¿sí me entiende? Y pum, de la nada, cuando es que un accidente. Entonces yo me acabo viendo el accidente. Y yo, ay, marica, ¿qué pasó aquí?
2: Ojo, y el accidente no es que el tráfico obstaculizó que él siguiera, porque él viene a pie. Entonces es como, pum, yo me quedo viendo.
1: Yo me quedo viendo el tiestazo.
2: El tiestazo.
1: Yo me quedo viendo el tiestazo. Sí, yo a veces.
2: Haciendo la conciliación entre los implicados.
3: De pronto no tenía algo para contar acá.
1: A veces yo vengo de para arriba para el trabajo, cuando pum, un trancón. Y yo me quedo así, yo, ay, marica, qué trancón.
3: Ay, no.
1: Pero yo vengo a pie, entonces yo, ay, mira, qué trancón.
0: Voy a leer comentarios de la gente.
1: ¿Qué dice la gente?
0: Permite.
1: No, sí, sí, por favor.
0: Estoy aburrido, dice alguien.
1: Dice la gente.
0: Es que ya me aburre todos los días este pelafustán, dice así.
1: Todos los días con están escribiendo jóvenes.
4: Juvenales.
1: Sí, está escribiendo gente muy juvenal.
0: Dice, pelafustán, por ejemplo, ay, Pipe, siempre tarde.
1: Ay, Pipe, siempre tarde.
4: Ay, juemi,
0: dice, no te creo nada. Descarado.
3: Ay. ¿Qué tienes por decir, Pipe?
0: Pero dice, perdón.
1: Hay gente que dice que no puede creer que yo haya sido el espermatozoide más rápido.
0: Imagínese el resto.
3: Pipe, ¿pero estás así siempre? O sea, para todos tus compromisos.
1: Todo me demoro en llegar.
3: Para todo tienes un percance.
1: No, todo me demoro en llegar.
0: Dice, por ejemplo, me preocupa porque... dice, voy a leer el usuario. Dice los 40 Colombia.
4: Dice el usuario.
0: Te creo porque también soy embustero.
1: Ah, cabrón.
0: Dice que gaste desayuno para todos.
1: Soy de acuerdo.
3: Eso está bien.
2: Lindo, estoy de acuerdo.
1: Estoy de acuerdo. Yo
0: no
1: también.
0: Te creo, por favor, danos otra excusa.
1: Dice la gente.
3: Sácate otra del bolsillo, papi.
1: No, pero pues, no, es que ¿cuál excusa? Le dije, me cogí la tarde.
4: Dice la verdad.
0: Dice, multen al que llegue tarde.
1: Oh, me gusta. ¿Cuánto se debe?
0: Dice, sáquelo de la cabina.
2: Sí, se va mandando la mano al drill.
1: ¿Cuánto le dejo abonado? Yo pago el año.
2: Yo pago el pico y placa.
1: Me sale más barato.
4: Y una vez los
1: últimos. ¿Cuánto me dan de descuento y lo pago una vez todo?
3: Por adelantado el año, Pipe.
0: Dice, un día se le va a hacer tarde a la empresa para renovarle el contrato, dice alguien.
3: Papagale.
1: Wow, para pagarle cada 8 días. Carolina, ¿dónde está mi plata?
0: Dice,
1: ¿cuándo fucking pagan en esta empresa? Ya se acabó el mes, hoy es 30, viejo.
0: Dice alguien.
1: ¿Se la va a robar o qué, Carolina?
0: ¿De alguien?
2: Hoy entra dinero, supuestamente.
1: Pues ojalá entre, huevón. Porque...
0: Dice alguien, me parece buen castigo, ya que salga de la cabina de pronto no le funciona. Que nos dé gusto a todos y que nos regale un bailecito, dice alguien.
3: Ay.

0: con el salón de baile.
1: Ay, es la primera vez que se para de esa silla para bailar.
2: ¿Usted cree que eso es suficiente para...?
3: Claro, pues,
1: además, baila con la oreja caída.
3: Pues, amos,
2: dice alguien, para lo único que tiene afán es para decir mentiras, dice. Estoy leyendo, lo dice Jair Parra.
4: ¿Qué dijeron eso, Roberto?
1: Sí, en serio.
0: Dijo Jair eso. Jair se ha atrevido.
3: Es que yo no he inventado un medio...
5: Es que, es que sacó a la vuelta de que usted ponga a la gente, que la gente aprovecha, Ron, para decir cosas que ni tienen nada que ver.
1: Nada que ver.
2: Dice alguien, no tiene nada que ver, pero qué asco.
5: Sí, dice alguien. La gente aprovecha para desahogarse de cosas que no tienen nada que ver con mi llegada tarde. Entonces la gente empieza a decir que se organice los dientes, dientitorcido, puta.
2: Dice alguien, por pecadores pagan justos, que se alargue el programa. ¿Y saben qué? Dele las gracias al señor Pipe Flores. Hoy se alarga Impresentable.
5: ¡Eso!
0: Entonces, vamos a hacer ahí.
5: Peláez, el que no tiene contexto, no, Peláez, está feliz.
4: ¿Cómo? No, sí, yo no tengo responsabilidades así grandes, no.
5: No, ah, bueno.
1: Digo,
5: pero alarga es que 10, 15.
2: No, bueno, papi. No, es hasta las 11 y media, 12.
0: ¿Qué?
1: Punteando mediodía, ¿viste?
2: Mínimo 11.
5: Poco, bo.
1: Punteando mediodía.
2: Dice, es un gran seguidor, dice, qué tristeza uno esperándolo para ser feliz y nada, dice el Juan Peláez.
5: Y dice el Juan Peláez, dice, sí.
2: Dice alguien, uy, mira, lo de Camilo Piramanrique me parece una gran idea.
1: ¿Qué dice?
2: Me dice, múltenlo cada vez que llegue tarde y que cada vez se duplique el valor de la multa. Va a arrancar en 1,000, 2,000, 4,000.
4: Como
2: 4,000,
4: la teoría de los arroces en el ajedrez.
2: 8,000, 16,000.
5: Le va a bajar 5 milloncitos.
4: No,
1: gaste. Para empezar, dale para empezar.
5: Pipe, por el fondo común puedo bajar 5 millones.
4: Esas empanadas increíbles que usted trae cuando quiere consentir a los que sí quiere.
0: La de Carmen deslechada.
4: ¿Trajo a los del uso? Cuando
2: no, ¿sabe qué? Yo,
4: lo,
2: yo los voy a invitar hoy a...
4: Pero yo sé que hay cosas que a veces ustedes dicen por debajo de cuerda ahí como para la cámara y que la gente diga, ay, es verdad, yo quiero una hijo de puta empanada.
1: Multa.
4: Listo. O sea, ¿es en serio?
2: Lo vamos a multar.
4: ¿Va a haber la empanada del uso, la rica?
5: Yo ya dije que invito el desayuno, pero sí. Aparte me está diciendo que me va a multar.
1: Sí, claro, papi, empanadas compra cualquiera aquí.
5: Empanada. Compra cualquiera empanadas. Pero de las de Roberto.
4: ¿Del uso?
5: Estás loqueada. Porque las empanadas son caras.
0: No, o sea, las que dice Pelá no son esas. Son mejores las que van a pedir.
4: Las que van a pedir son mejores que las del uso, que le dio a probar con esa arepa increíble, rica.
1: Quiero saber de cuánto va a ser la multa. Me interesa el dato.
2: Dice alguien, ¿acaso es que falta alguien dentro de ese programa que no te motiva para madrugar? Dice alguien ya.
4: Claro, como no está Chimuelo, ahí sí no llega temprano para poderlo coger de la mano y hacer
5: chiquito,
4: todo.
5: Chiquito. Chimuelo llegaba más tarde que yo.
4: ¿Por eso?
5: Sin repercusiones. Entonces no digas.
4: No me digas nada, no quiero escucharte. Busco un confidente y cuéntale
5: todo. Voy a decirle que te hice lo que a nadie se le hace.
2: Le quiero ofrecer disculpas a la ciudad de Cúcuta, ahora que mencionan a un esperpento de Chimuelo.
4: Uy, ¿por qué, Lox?
2: Ayer tuvo show, espero le haya ido muy bien en el show que tenía en Cúcuta, que ya comenzó la gira nacional de Chimuelo.
4: Chimuelo es bueno.
2: Y habíais que un evento de creadores.
0: Sí, como de un partido de fútbol.
2: Les voy a decir una cosa sinceramente, porque, digámoslo, tengo la tranquilidad de conocer qué está pasando en el día a día de este programa y algunos de sus integrantes, o lo que pasa laboralmente en sus días. No teníamos ningún plan en Cúcuta. Ninguno. Y terminó metido disque en una rueda de prensa dándoles pastel de garbanzo
0: a creadores de contenido.
2: A Felipe Saru.
5: Varios creadores de contenido me escribieron ayer para decirme...
2: ¿Dejándose?
5: Sí, me dijeron, a momento incómodo.
2: No me cabe la menor duda. No.
5: Y dijeron, y a visión incómoda la que teníamos. Porque el man se metió al frente, pues.
2: Ahora te digo, los videos que publicó, creo que la alcaldía de Cúcuta, son demasiado incómodos. Porque dicen, No podían faltar, no podían faltar los impresentables. Y se sube Chimuelo y el presentador sigue hablando de otra cosa a ver si él se da cuenta que se tiene que bajar. Y Chimuelo sigue en la tarima.
1: Su merced. Claro, Roberto, tú me estás diciendo que ese lugar no era un lugar en el que tenía que estar.
2: No,
5: Chimuelo no tenía nada. Chimuelo no tenía nada que estar haciendo en ese lugar.
1: ¿Cómo
5: nada
1: llegó
5: nada
1: allá y se apoderó del micrófono?
0: Sí. No, pero es que qué pena, güey. Yo me di cuenta por un creador de contenido que subió una historia de él normal y en la mitad Chimuelo con un micrófono de los 40 metido así, pero Chimuelo.
2: Me llega esta publicación de Ferias de Cúcuta y me da pena, o sea, siento pena, vergüenza es la palabra.
0: Está haciendo Chimuelo.
2: Sigue hablando otra cosa el presentador. El presentador ya no está parándole bolas y él sigue ahí. Ya está haciendo pregunta a otro periodista.
5: El diablo loco.
1: En su defensa es muy él estar repartiendo comida.
0: Qué pena de don Orlando Berrío que estaba ahí, ¿vieron?
5: Estaba también. No, qué ver.
0: Orlando Berrío, güey.
5: Bueno, decirle a toda la comunidad de creadores de contenido que bien visa José Wilson, que no vuelve a suceder. Pues.
4: Qué vergüenza.
1: Es más. El lechurón.
5: No sé quién, pero yo no lo mandé para allá.
1: No, papi, pero es que no hay que mandarlo. No hay que mandarlo, el mismo.
5: No sé quién, pero.
4: Eso los, no fue.
5: No, no.
4: Presentado,
5: o sea, no.
4: Decisión así.
5: Pero los 40, no sé, Roberto. Pero yo no me hago responsable de
4: sí,
5: o sea, no.
4: Sí, no, eso no.
5: Los 40 no se hacen responsables de lo que sucedió. No sé el man por qué tenía una espuma que decía los 40. No,
1: ¿tampoco? Primeramente, ¿de dónde la sacó?
5: Es evidente que la qué tuvo bueno que haber robado.
0: Oh, sí, porque ayer bueno faltaba una espuma en los micrófonos. No, de buena.
1: Vamos,
0: sí,
1: a ver. Ya debe tener una del maletín,
2: vamos a ver qué
1: papi,
2: pasa con el señor Chimuelo día de hoy.
5: Usted, bueno, son muy exagerados.
2: Comenzamos ya esta mañana, esto 6:27.
5: Sí, ya.
1: ¿Qué?
5: En cambio, yo llego tarde y qué problema, qué exageración. Ese man va y nos hace quedar en ridículo frente a los creadores de contenido.
1: Pero por lo menos llegó allá, Pipe.
5: Sí, normalito.
4: Tienes toda la
1: yo estoy segura que Chimuelo llegó a ese lugar de primero.
5: No.
2: Nunca llegó primero
5: a ningún lugar.
2: Y de hecho
5: aquí
2: llegó.
5: Aquí, por ejemplo, jamás.
2: Llegó.
5: Pero bueno, no, todo bien, hágale, listo, ya.
2: Pero no se puede escudar en otras personas.
5: No, pues solo digo, no.
2: Ya, pídale perdón, por favor.
5: Lo de Chimuelo sí es para pedirle perdón a la gente, a los creadores de contenido.
2: Oh, pero pida usted perdón también por llegar tarde.
5: Bueno, perdónenme.
2: Vengan.
5: Espero puedan disculpar al señor Chimuelo por lo que hizo.
1: No,
5: a sí mismo, espero puedan disculparme a mí también
2: ¿eso?
5: Por un percance que tuve esta mañana.
4: Empanadita.
5: Esto no es de todos los días. Sí. Esto no es común.
4: Ok.
5: Simplemente a veces sucede. Todos tenemos, digamos, días donde el mundo nos golpea. Donde las cosas se ponen difíciles y.
4: Yo defendiéndolo dije.
5: ¡Usted! Y a veces toca llegar tarde y duele. Yo haría mi vida. Si por mí fuera, estaría aquí a las 5 de la mañana porque creo que no hay un lugar donde yo sea tan feliz. Entonces, nada.
4: Para ver,
5: duele.
4: Para ver qué, los atributos de cada uno.
5: Sí, para ver la llegada de cada uno. Me gustaría verlos llegar a todos. Me encantaría ver cómo llegan todos. Y por eso quisiera venir temprano, no sé cuándo, pero prometo que algún día estaré aquí a las 5:20 de la mañana.
2: ¿Es algo que le pasa, digámoslo, frecuentemente la llegas tarde o es una ilusión de nosotros?
5: No, señor, yo creo que es un efecto Mandela.
2: Mandela.
4: No, es mentira, siempre llega tarde.
1: ¿De qué tipo?
5: Yo creo que es un efecto Mandela de ustedes, yo en realidad pocas.
4: Mandé la dirección tarde.
5: Yo creo que pocas veces ha sucedido. Y en la memoria de la gente, pues está todas mis llegadas temprano, todos los días que he estado aquí antes de que pite la campana. Yo a veces. Ustedes no lo saben, pero a veces el himno que suena en esta emisora, yo lo canto de pie.
2: Claro, pues sí. Por eso. En la calle usted
4: viene
2: está
4: caminando.
1: ¿Dónde
4: está?
1: Es que también es que eso no es
0: claro. Para...
1: No,
0: también.
1: Pero Roberto, no, no,
5: lo canto de pie, lo canto de pie porque es mi alarma.
1: No me salió la alarma. Roberto, mi caca decía algo importante.
2: A esa hora arranca el programa, por si acaso.
1: Que puede llegar a las 5:20 un día de estos. ¿Qué tal si parte de su multa, penitencia, es desayuno de hoy? Multa en efectivo, con comisión para cada uno. Y llegada a 5:20 por una cantidad de días que podemos escoger al azar.
4: ¿Podemos arrancar solo con el desayunito?
5: Si tienen una forma, un delegado de la banda o alguna forma de comprobarlo. Sí, alguna forma de comprobarlo, me comprometo a llegar todos los días a las 5:35 de la mañana en punto a esta emisora. Pero
6: ¿no vengo?
5: El diablo. Tendríamos como comprobarle a la gente.
0: Uribito, claro, llega más o menos a esa hora.
5: Porque puede que un día usted se levante y diga como, hey, oh, Pipe, colabóreme. Y va a llegar a las 5:50, pero colabóreme hoy y diga que los dos llegamos. ¿Cómo le comprobamos eso a la gente?
1: Es fácil, foto, dos dedos, tenedor.
5: ¿Cómo le comprobamos?
2: Recibo sus excusas. Y la forma más fácil es que cuando arranquemos,
4: estamos todos. Exacto. Y si usted se toma una foto así, se ve el reloj también.
5: Vos también eres parte del combo de los descarados.
4: No, yo solo quiero un desayunito.
1: Y en la defensa de Peraez, ha cambiado mucho sus hábitos de llegada.
4: Yo por lo general llego tempranito. O sea, sí tuve época que llegaba tarde y pues es por lo inusual de llegar tarde que lo notan. Pero yo
5: Estás convirtiendo en chimuelo, no había visto.
4: Sí, me va a salir un granico.
5: Mierda, chamo. Yo ya les he dicho, hay que dejar de abrazarlo.
4: Sí, marica.
5: Eso
4: sí.
5: Es bien pegajoso, no, uno cree que no.
2: Oiga,
4: sí.
5: Ayer toda esa gente que le recibió pastel.
4: No saben. O sea, ¿dónde me ven? Mi jeta ahorita es Cúcuta.
5: Sí.
2: Por favor.
5: Saruma se va a meter una brotada.
1: Pero no te lo toques.
4: No, ¿cierto? Eso
1: es con la mano infectada, la mano llena de bacterias.
4: Si uno le pone crema dental...
2: Uy, no lo haga.
1: Bueno,
5: pero le queda muy buena aliento.
1: Pelaje, en tu defensa, yo también le aplico en casos extremos y te seca el grano bacano.
0: Pero eso quema la cara.
1: Pero depende cuál te eches.
4: Ah, ok.
5: Yo me echo crema dental, me echo en los dientes.
4: Yo es hilo. Así. Con hilo.
5: No, oiga, yo me echo es en los huevos.
1: Comprarle una pasta de dientes.
2: ¿Qué? Les tengo una buena noticia.
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4: Tengas
2: bueno, 6:33 minutos. ¿Te gusta Chayanne?
4: Este amor es demasiado bueno. Sí, claro, yo me enfiesto con Chayancito.
1: No, tiendan las señoras, papi.
4: Una tienda de pantalones que se llame Chayin.
2: Chayins.
4: Ya, uno la rompe, weón.
2: A mí la canción de... ¿Cómo se llama?
4: Chayajins.
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4: ¡Ole! Esa mierda, sí.
0: Bueno, nosotros bailamos Tiempo de Vals, ¿no? Usted no le tocó bailar Tiempo de Vals.
5: Porque yo quería empezar el día, Roberto, con una frase que mi abuelo decía que era de... Que decía... Pues yo no sé si esa frase era de algún cantante famoso o qué, pero mi abuelo la decía todos los días.
0: ¿Qué decía, Abelardo?
5: Y siempre fue su ley, güey. Decía, no por acariciar la perrita de la calle significa que no amas la de tu casa.
1: ¡Ah!
4: ¡Oh!
0: Sabias.
2: ¿Su abuelo tenía
1: Dios
2: frases
1: mío.
2: De esas?
5: Mi abuelo tenía
2: frases. ¿Usted heredó la sabiduría? ¿Cómo era la frase?
5: No por acariciar la perrita de la calle significa que no amas la de tu casa.
1: Dios.
2: ¿Usted heredó toda la sabiduría que usted tiene de su abuelo?
0: Sí, es su abuelo, dices.
5: No, le heredé como un cuadernito de bolsillo.
2: Y lo tiene.
4: ¿Su abuelo sabía escribir más que usted?
5: Sí, claro, no mejor.
4: Parce,
1: ¿y
4: no
1: mi abuelo paterno?
5: No, mejor era muy difícil.
1: ¿O materno?
4: El paterno, materno. Qué mal parida, Isabela. No, no, no. Qué mal parida,
2: ¿qué más decía su abuelo?
5: No. Conocí él por parte de mi mamá, pero qué señor paterno, weón.
2: Pero,
0: paterna.
2: A ver, ¿era que usted tomaba nota o él dejó un cuadernito?
5: No, yo tomaba notas como las que más me gustaban, pues a mí. Siendo niño, no es que la haya
2: pegado. Abuelito, abuelito, dime una
1: claro, frase. La perrita
2: abuelito,
1: de la calle.
2: Abuelito, ¿cuál es el proverbio del día de hoy?
5: Todos los días antes de estudiar, 6 de la mañana, papi, 8 años de edad, apenas empezando a vivir la vida, apenas empezando a tener orientación. Uh-huh. Llegaba yo y le decía, abuelo. Y él me respondía, ¿qué?
1: Quiere niño
4: y usted se ponía de pie.
5: Yo abuelo proverbio.
2: Y él
5: voy.
4: Al salmo responde voy. Pipe.
2: No, no, no.
1: Bueno, abuelito.
5: Y él me decía voy.
2: Y él tiene, y tiene por ejemplo ahí.
5: Sí, yo entonces ¿cuál es el Dios? Él decía este. Yo cuál.
2: Ya
0: entendí. Ya.
4: Y yo estoy como un marica poniéndome de pie.
2: ¿Y los digitalizó? ¿Usted ya los digitalizó?
5: Sí. Y dice...
4: ¿cómo dice?
2: El proverbio, ¿tiene un proverbio? ¿Tiene proverbios de su abuelo?
5: Proverbios del abuelo.
4: Pero dígalo así...
0: En cetáceo, hable en cetáceo.
2: No.
5: No tan marica.
2: Terminamos la zona.
5: Sí, como decía mi abuelo, es ser marica. Mi abuelo decía... Solo pase la lengua por el plato si está seguro de que come solo.
4: Ese está buenísimo, amigo. Ese está buenísimo.
0: Don Abelardo sí es muy sabio. Eso.
5: Don Abelardo. Si acaricia yegua que no se monte. Y el viejo ni yegua estuvo.
4: ni llegó a viejito.
5: Ni llegó a viejito. Ni llegó a cucho. Dice.
2: No tenía. Ya, pero yo como que ya tenía.
5: No, voy tan a este. A mí me encantaba la del jueves.
2: ¿Cuál era la del jueves?
5: Bien clavada la estaca, no se vuela la vaca.
0: Esa era la del palo jueves.
1: Por favor, repítela. Por favor, repítela.
4: Eso está muy bueno.
5: Clavada en la estaca, no se vuela la vaca.
4: ¡Oh,
2: viejo! Falso.
1: Va a haber un
5: sí. Sí, decía también la teja de zinc.
2: La teja de zinc.
5: Hablaba mucho de la teja de zinc porque era lo único que teníamos en la casa. Sí, claro. Teja de zinc.
2: Sí.
5: Yo no escuchaba eso cuando empezaba a llover, poner una ametralladora para el catatumbo cuando llovía encima de esas tejas de zinc. Y mi abuelo decía.
0: ¿Qué decía don Abelardo?
5: Decía don Abelardo, decía, recuerda que es como la mujer.
2: ¿Qué?
5: Si no la clavas bien, se te va a poner el vecino.
4: Sí, es verdad.
5: Sí, pero es tenía verdad. Más.
4: Hay que clavarlas
2: bien. ¿De más tenía el abuelo?
4: Abuelo, hombre sabio.
2: Abuelo, viejo sabio.
4: Hombre elocuente.
5: Sí, yo le decía, abuelo.
2: Ya.
5: Y él me decía, dime. Yo le decía, dame más. Y él decía, hágale. Y me regaló esta, Roberto.
2: A ver.
5: Los hombres no queremos el regalo grande, nos conformamos con el chiquito.
4: Totalmente de acuerdo. Qué bonito.
0: Abelardo, cada vez con las palabras.
4: Bonitas costumbres.
5: Decía el viejo cumpliendo años mío. Encerrado con mi abuela. Escuchaba uno que le decía así. 12 de la noche. Mi abuelo le decía, me conformo con el chiquito y ella, viejo.
4: Qué grave.
2: ¿Tiene más?
4: Que si abuelita le dijera, yo también me conformo con el chiquito. Sí, cogiendo a la abuelita.
2: Abuelo.
5: ¿Quieren saber?
2: ¿Y más?
5: La del sábado.
2: Ah, bueno, la última.
5: Y la del domingo.
2: Bueno,
0: eso.
5: ¿Cuál quieren primero?
4: La del domingo.
5: La del domingo era muy buena. Me encantaba, era de mis favoritas. Si el césped está crecido, también se puede jugar el partido.
1: ¡Ah!
0: Y se puede jugar.
1: ¡Dios mío! ¿A qué edad lo entendiste?
5: Decía el abuelo. ¡Abuelo!
2: Y el de fútbol no sabía, ¿no?
4: ¿A qué edad lo entendiste?
1: Eso no había por allá.
5: Y él decía también la del sábado.
0: Era,
5: el
0: sábado.
5: Para conquistar a una soltera hay que pelearse con 30. Mejor una casada para pelear contra uno.
0: Qué sabio el
1: diez. Va a haber uno.
4: Parce, creo que necesito tatuarme todo eso.
5: No, pero cuando el lunes cuando el lunes era festivo tenía otra.
0: Tenía pavestido.
4: Otra mujer.
5: Sí, uno llega y uno, abuelo. El abuelo hombre.
4: ¿Cuál era la otra?
5: ¿Por qué cortar las verdes y las maduras caen solas?
0: Ay, don Abelardo, cómo es de sabio, mi viejo querido.
1: Ya, ya, se parce. Explica todo.
5: Era cura, mi abuelo.
2: ¿Era cura?
0: Sí.
5: Era cura para mi tristeza.
2: Decía la vecina.
5: Decía la vecina. Sí, ay, bueno. Frases de prometo. Traer más frases del abuelo. Yo tengo ahí un...
4: Están hermosas las frases del abuelo.
5: Yo tengo un...
4: Ese librito hay que venderlo. Ese librito puede ser más para venderlo, incentivar la lectura.
5: El libro posee pues como un exceso de sabiduría que a mí
1: no, lo no me compartir gustaría así
5: compartir
1: como así.
5: Con todo el mundo.
4: No, okay. Parte, sí lo necesita el mundo.
5: No.
4: Claro.
1: Puede ser de pronto un tema como para acabar la paz, la guerra.
4: No, eso sirve mucho. Imagínense las nuevas generaciones... abuelo. Ay,
5: claro, abuelo. Así se llamaría el libro. ¿Cómo llamaría el libro, Sebas?
0: Abuelo.
4: Abuelo. Proverbios del viejo.
5: Los sí. Proverbios del viejo. Los proñerbos. Les, sí. Los proñerbios, sí, los Roberto. Frases del viejo que. El viejo. Paz descanse, el
4: alma
5: viejo.
4: Bendita, ¿no?
5: Sí, pero nos dejó grandes refranes.
0: Vaya una
4: vez. Viejito hermoso.
5: Y tíos, como un hijo de puta. Nos dejó más tíos.
2: Siguen apareciendo, ¿no?
5: Sí, nos dejó más tíos que refranes. Sí, claro. Sí, claro. A la tumba, cada rato, cuando se menos piensa, llegan mujeres nuevas. Con niños, con niños. Abuelo.
4: A falta de papá. Ay, tío. Sí.
5: Con niño chiquitico, abuelo. Sí, claro. No, seriamente, sí, Roberto. El viejo es una leyenda viviente en Sonsón, Antioquia.
4: Sí.
5: ¿Cómo se habla de las frases del viejo, weón?
1: Qué bueno que vas por el mismo camino, Pipe. Estoy orgullosa de ti.
5: No, ya
1: siguiendo los pasos de abuelo.
5: Abuelo, ya quisiera yo algún día tener tanta sabiduría y tanto conocimiento en mí.
4: Hermoso.
5: Pero me quedo con la que sería mi favorita, Roberto, por toda la eternidad.
2: ¿Hay otra frase del abuelo?
1: No, hay una favorita. Sería.
5: No, la favorita de todas las que le leí. No sé si ustedes guarden alguna.
4: Qué chimba
5: si
4: como...
5: Si alguna les conecta, se la regalo.
4: Previo sí. Feria de flores, frases de flores.
5: La frases de flores. Ay, qué lindo.
4: Está lindo.
0: ¿Cuál es la que le gusta más a usted?
5: No, la... No por acariciar la perrita de la calle significa que no quieras la de tu casa.
4: Está muy lindo. Está muy lindo.
2: Creo que es la que menos me gusta de todas.
1: La
4: que menos me gusta. No, y que yo tergiversaría cada una de esas. Como uno la acaricia que muerde. Sí. Puede pasar.
1: ¿Me repites la del chiquito, por favor?
2: No.
1: Yo creo que yo conecté con esa.
5: No, esa
4: del chiquito.
0: Esa es buena.
5: A los hombres no nos gusta que nos den regalos grandes. Nos conformamos con el chiquito. Decía el viejo.
0: Abuelo.
5: Y no le dieron plato, regalos. Nunca le dieron regalos.
2: ¿La del plato cuál era? La de...
5: No, solo pasa la lengua.
4: Uy, sí. Asegúrate de que. Sí, solo pasa
5: la lengua. Solo pasa la lengua por el plato y está seguro que come solo.
1: ¡Oh!
4: Eso está muy arte. Sabio.
5: Esa es la más verra.
4: No, y es que esa ya.
0: Esa muy brava, muy brava.
4: Esa ya habla de. Parce, esa la debería tener un odontólogo tatuada. Escrita ahí en la entrada.
5: Uy, sí, weón. Parce. Hoy en día, pues esa frase tiene una traducción hoy en día que se la dio un cantante. Es, ella viene a mamar.
2: No.
5: No la beses. Mi abuelo lo que pasa es que lo decía en poema.
1: Lo
4: decía con un romántico. De la época.
5: Sí, lo decía en rima. Abuelo puso un plato, pues, como comparación, pero ya. Hoy en día básicamente es ojo.
0: Mr. Plata lo dijo ahí.
5: Ese olor a cloro no es por la piscina.
4: Por favor.
5: Sí. No, pues de verdad.
1: Sí. Quería respeto de
2: con su abuela.
5: La abuelita era muy feliz. La abuelita también, como él le decía, sus frases y todo.
2: No.
5: Sí, claro, mi abuelo también tenía abuela. Frases para la abuela.
2: ¿Sí?
5: Claro.
1: Especiales para ella.
5: Sí. Si a las 4 de la mañana no está chillando el sartén, usted es la que va a chillar. Con excesivo amor le decía, exclamaba mi abuelo cada mañana.
0: Romantiqueo es lo que hay.
2: Los proverbios lentos, ¿no? El libro de los proverbios lentos.
4: Eso está lindo. Los
2: proverbios lentos.
5: Claro, le decía al abuelo, sí.
4: Hay mucha sabiduría.
0: Chupa ya.
4: No,
0: allá,
4: yo todavía no puedo creer que se haya criado Mr. Plata con su abuelo también.
5: Sí, no, mi abuelo con mi abuela era un especial. Así le decía. Así le decía.
2: No.
5: Esa era la que más le decía con mucho cariño. Con mucho cariño.
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2: Ya, por cierto, hoy vamos a habilitar las líneas más adelante, Pipe. Hoy tenemos Juicio Express.
1: ¡La vez! Oh,
5: ¿cómo me gusta la juicio?
4: Me encanta.
1: ¿Cómo funciona, Roberto, Express, por favor?
2: Si usted por... Pero puede ser cualquier pendejada.
1: Sí.
2: ¿A usted le parece justo? ¿Usted puede llamar a este juzgado? Sí, dice, hola, mira, es Catherine desde la ciudad de Neiva, desde Ibagué, desde apartado de Itzmina, desde donde sea. Y yo les quiero contar, ¿a ustedes les parece justo que mi jefe se moleste solo porque llegó un poquitico prendida?
4: Ya.
1: Y ya.
4: ¿Y uno opina?
1: Los abogados estelares.
5: Se tiene raro. El mío se molesta cuando llega un poquito sobrio.
4: Desde un punto de vista jurídico.
2: No, nosotros vamos a intentar con ese conocimiento.
5: Nosotros con nuestro vasto conocimiento vamos a intentar ayudarle en lo que, pues, en lo que se pueda, como así.
4: ¿Y podemos citar artículos inventados?
5: En el artículo 34 dice universidades falsas.
4: Como dice la universidad de Yale, célebre universidad por hacer llaves para puertas. Sí, y ya.
0: Eso es.
1: Excelente, Peláez.
2: Y la universidad Yale.
1: Puede ser cualquier cosa.
4: Yale, claro, parce. Abre muchas puertas.
2: En la Universidad de Yale no nacieron como los masones. No, mentiras, no salieron.
4: Los masones estos.
2: No, salió. Me vi un documental returbio. Me vi un documental returbio.
4: ¿De qué?
2: George Bush, expresidente de los Estados Unidos. Que estoy muy culto hoy. Expresidente de los Estados Unidos, en su momento, cuando estaba en su candidatura presidencial, tenía un contrincante.
1: Ajá.
2: ¿Cuál cuál era? Se llama como Harry Kane, una vaina así.
4: Ya le digo, ¿la Roca?
2: Contento.
4: Así.
0: No, era Haaland de pronto.
4: Inventándose a quien sea Triple H.
2: No,
5: Bocinha. Bocinha era el contendor.
2: George Bush.
5: Pepper y
4: entonces. McGregor.
2: Contendor.
4: Canelo.
2: John Kerry.
4: John Kerry.
5: Que es el de la
4: Jim
5: máscara.
2: No, Jim Kerry, estúpido.
5: El de la máscara.
4: Noches. No, John Kerry.
1: ¿Qué pasa con John Kerry?
5: ¿Qué pasa con John Kerry, bobo?
4: Pues John Kerry es...
5: No sabe ni quién era
4: en John español
5: Kerry.
4: Sería Juan Carriazo.
0: No, era John Jairo Carriazo en español.
4: John Jairo Carriazo.
5: Carriazo.
4: Sí.
2: Imagínense que cuenta la leyenda, esto es una historia... ¿Les gustan las historias conspiranoicas?
1: Sí.
4: Sí, ¿sabes?
5: Me encanta, huevón.
2: Supuestamente, los dos.
4: ¿Chistas?
2: Y esa vez, toda la historia de Estados Unidos está atravesada por sociedades secretas.
4: Claro, claro.
2: Incluso dicen que parte de la fundación y de la constitución de Estados Unidos, que mucha gente incluso envidia por las libertades que tiene, está basada en los principios de la verdad heredados de la masonería.
5: Y nació en el Amazonas.
2: No.
5: La masonería.
4: La masonería, la masonería. Y ahí el logo es un delfín rosado.
2: El logo es un compás y una escuadra de 90 grados. Porque buscarían siempre la verdad. Y nace incluso en Europa. Supuestamente
5: la verdad se busca con eso, con un compás de...
2: No, sino porque está recto el ángulo de 90 grados. Recto. Y bueno, pues ha estado atravesado toda la vida.
5: Hubieran puesto un...
2: Ahora, la masonería no es un secreto, hay masones y eso se conoce. Lo que no se conoce son los códigos internos.
4: Hay
2: que
4: en todo
2: la
4: lado.
2: Hay, incluso hay logos de la masonería.
1: ¿No se conocen esos códigos?
2: Pues ha habido muchos rumores y demás. Pero bueno, a lo que voy, que usted ahora que decía la Universidad de Yale, es que en su momento el señor John Kerry y George Bush, en ese momento se dice que Estados Unidos aseguraba un presidente que perteneciera a una sociedad secreta llamada School and Bones, es decir, calaveras
5: Escuela
2: y
5: de lambones. School lambones. Oh, no, no. Claro, escuela de lambones. Tan
4: sí, soy. Calaveras y huesos.
5: Las traducciones son de lo fácil. Ah,
2: y calaveras y huesos. ¿Y
1: cómo era esa sociedad secreta, Roberto?
2: Es una sociedad secreta que nació en la Universidad de Yale. Vale, que busquen una mentira. En la Universidad de Yale.
4: ¿Qué hacían?
2: Nunca se ha sabido.
1: Pues se llama huesos.
2: Porque parte de lo que tienen a diferente de otras sociedades es que sí tienen siempre. Ellos no pueden, por ejemplo, aceptar que hacen parte.
0: Ya.
2: Como si puede pasar con algunos masones, incluso. Sí. Pero, por ejemplo, dentro de los mitos que hay, es que, pues, como que decían que mucha de la energía que tenían algunos, por ejemplo, de los indios nativos de Estados Unidos que ayudaron a construir lo que es de Estados Unidos, conservaban todavía algunos de esos próceres, los huesos, y así se los pasaban por encima.
1: Ay, no, Mari, te creo.
2: Sí.
5: ¿Pasaban los huesos por qué?
2: Así está, como si...
5: ¿Cómo? Dame una demostración. Haga cuenta que el micrófono es un hueso.
4: Ahora hágalo con el sin hueso.
2: No, pero dice...
5: Homenajear a sus antiguos.
2: Como si, por ejemplo, aquí hubiera una sociedad secreta que tuviera, por ejemplo, guardados los huesos de Policarpa Salavarria, por ejemplo.
4: Perro.
1: ¿Pero quién ha dicho que no la hay?
4: Aquí hay masonería. Aquí hay masonería.
2: En teoría sí habría masonería.
4: Yo fui...
2: A la masonería.
4: Sí. Yo fui a la masonería acá.
1: ¿Y 100% eres parte de una sociedad?
4: No, a mí me invita, sin hablar mierda, pues porque no hice nada al final. Pero sí, esto es verdad, la masonería de aquí queda en la quinta, en Bogotá, en la quinta con 19 más o menos.
5: La porra.
4: Queda, no, queda al ladito de Vía Libre, queda la masonería acá. Y ajá. Entonces tengo entendido que hay logias, diferentes tipos de logias dentro de la masonería.
5: Ah, no,
4: entonces, entonces está la logia Arte y Cultura, que es como parche de masones artistas, pero está la logia de Medicina, que son masones, médicos, todo esto.
5: Está la logia de huevones.
4: La marmada. Y se reúnen.
5: Yo
1: pero fui... ¿No viste logia misteriosa?
4: No, o sea, yo fui a una vuelta que se llama La Cantera, ¿sí? Y la cantera es como donde uno entrega hojas de vida para ver si entra a la logia, o sea, entra a la masonería o no.
5: Yo quería entrar a la masonería.
4: Y uno, no, porque a ti te debe invitar a un masón.
2: Ah, sí, te deben invitar. Y de hecho, en muchas de esas sociedades secretas, todos los que están deberían aprobar que esa persona entre.
4: O sea, a mí me invitó uno.
5: Usted quería que lo aprobaran.
4: A mí me aprobaron. No, pero sí, a mí me invitó uno de esos manes.
1: ¿Cómo te invitó? ¿Qué te dijo?
4: No, me invitó.
1: Quiero que venga.
4: Literal.
1: ¿Te convocó?
4: Literal, te invitan. O sea, te hacen la invitación. Sí, a mí me parecía chimba. Y a ti te invitan como, hey, ¿quieres entrar en el parche o algo así? Ve y uno va literal a almorzar y a hablar como de cultura general, de no sé qué, y estás interesado en arte, no sé qué. Literal. Si te aceptan de una u otra forma, si te aceptan, te dan como un formulario donde tú dices tus prioridades dentro de la masonería, cuáles son.
5: Entonces, ¿cuáles se hubieran sido
4: dentro,
5: tus prioridades?
4: No, dentro de esas prioridades te meten incluso ocultismo, como una línea espiritual. Para ellos es muy importante que tú tengas claro como una línea espiritual. Ellos dicen, nosotros no vamos en contra de la religión católica. Si tú, por ejemplo, eres católico, la buena, la espiritualidad para nosotros es muy importante, pero entiende que si eres católico, hay una bula papal. Una bula papal es como una ley dictaminada por el Papa, que si entras a la masonería, automáticamente quedas excomulgado, ¿sí? Por vainas ahí. Entonces, como ten claro eso desde el punto de vista espiritual, pero si quieres entrar, la buena.
5: Pero ¿qué hacen? ¿Pero qué hacen los masones, pues? ¿O si uno entra ahí, como qué beneficios tiene? Pues, o sea,
4: sí, son
5: dos por uno en cine los miércoles.
4: Pero sí, es algo así. Sí, hay vainas así.
5: Porque yo no, pues, parce,
4: yo hasta ahí ya no podía saber, pero yo sí decían como que si hay saludos o parches.
1: Pero aprobaste.
2: No, espérese, para que sea muy misterioso, diga, no le puedo contar.
4: Ah, listo. Pregúntenme chimbadas. Yo le
5: pregunto. Entonces vuelvo. Entonces, oye, uno en eso que tiene como beneficios, y se vuelven a reír. Uno tiene como beneficios en cine 2x1 los días.
2: No creo.
4: No le puedo contar.
0: No puede contar, pelaje.
5: Wow, ¿por qué? Pues.
4: Perro.
5: O sea, sin entrar.
2: Mi vida correría riesgo.
4: Sí, me pueden silenciar.
5: Uy, una vez. Yo pertenezco a los masonzones.
2: Oiga, pero
5: y no me ha pasado nada.
2: ¿Ustedes creen en eso, en las como en las secretas y en las todas. Sí.
1: O sea, creo que existen.
2: Los masones existen. Por ejemplo, los masones existen.
5: Yo no sé es que por puedan ejemplo, hacer. Es que
2: el primero, por ejemplo, los Illuminati.
0: Lo que pasa con
4: maricas sí existen.
1: Yo también creo en los reptilianos.
4: A mí me decían que el primero de la logia Arte y Cultura, que era en la que quería entrar de la masonería, el primero fue el mago gringo Houdini. El que
2: ¿pero en
4: fundó,
2: la historia?
4: En la historia, como el que fundó la línea Arte y Cultura de la masonería, la sí, porque la masonería es re vieja, pero la línea Arte y Cultura, como yo la conocí, fue Houdini. Y un masón de Arte y Cultura en algún momento fue Cantinflas.
1: ¿Qué?
0: Hay otra leyenda.
5: Yo ya tengo el bozo.
0: Marica, perdón.
4: Y yo...
5: Para los que toda la vida preguntan por qué me estoy dejando crecer el bozo, es porque quiero ser masón.
2: Y creo que toda la vida había estado preparado para este programa.
4: A ver.
2: Muchas gracias, profesor Cantinflas.
0: ¿Saben que hay otra leyenda que dice que Cantinflas en una
5: es
0: de
5: el mismo Hitler, claro.
0: No. En una de sus casas.
9: En México.
0: En México. Tenía una piscina donde nadaban sirenas.
9: Sí.
1: No.
0: Yo escuché eso, esa historia.
4: La leche.
0: Sí.
5: Lo que pasa es que el marica tenía un deshuesadero. No. El marica tenía un deshuesadero de ambulancias.
2: O pendejo. Sirenas de las de la cola de pez.
5: El marica tenía un deshuesadero de ambulancias. Y entonces, yo me sé la historia real. Y entonces, ¿dónde metía ese marica las sirenas? En la piscina, para esconderlas. Y entonces la gente empezó a correr el mito de que ese marica tenía sirenas en la piscina. Esa gonorra tiene sirenas en la piscina. Sirenas en la piscina. Claro, cuando iban, estaban así las licuadas. Sí. Estas.
4: Está hermoso.
9: Sí.
4: La otra que ya sabía era que uno escuchaba.
5: ¿Cómo era el canto de la sirena?
2: ¿Cómo era?
5: Los de la.
2: Vea, dicen supuestamente Cantinflas compró una lujosa mansión en Acapulco. Y el tipo, supuestamente, un tipo le dio un cuarzo en un bar. En un bar le dieron un cuarzo que atraía sirenas. Esa es la leyenda que hay. Y el tipo organizaba fiestas secretas en la madrugada, en donde nadaban en su alberca todas las sirenas.
1: No joda, pero que corone, Cantinflas las 30 sirenas. Sabroso.
5: Cabrón.
9: Más o menos así.
1: Sabroso.
5: ¡Ey, qué fuerte es!
1: La cara de felicidad de Roberto no tiene precio, jamás lo había visto se reventar.
2: ¡Pregúntame!
5: Ay, es que yo ayer...
1: ¿Qué más sabemos sobre Cantinflas, Roberto?
5: Yo ayer me pillé.
9: De hecho, hay audios de las fiestas en esa casa, huevo.
2: A ver, no te creo.
9: Sí.
1: A ver.
9: Sí.
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4: Parce, pa' Dios.
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4: de darle un beso ya.
9: Esos fueron los audios que se filtraron.
4: Audios filtrados de la casa. De la casa de Cantinflas. Allá la ponían. Este era el himno.
5: Yo creo que se confundieron. Yo creo que ustedes vieron que lavaba la ropa con Ariel y la gente.
2: Me dice alguien. No sé, esto me sabe confundir. Dice, creo que Simón Bolívar también era.
4: Sí.
5: No. Era Cantinflas.
4: Sí. Sirena. Sí. Simoncho era. Era sirena.
5: Lo difícil era subirlo al caballo.
2: Claro, le tocaba el ladito.
1: Amarrado, el ladito. Muy elegante.
5: Ese marica
4: fue salven la patria, compadre.
5: Sí. Ese marica fue el primero que se inventó montar de lado, bro.
2: Sí.
5: Salven la patria.
4: Ahí donde la ven. Ahí donde la ven. Manuelita era una trucha. Así.
5: Culebagre.
4: Qué pena con la
1: gente. Ay, Dios mío.
2: Qué buena. Bueno, pues hoy
5: de eso hablan mucho en la red.
4: Qué estúpido.
2: Bueno, pues para que sepa, hoy vuelve
0: Juicio Express.
1: Pero pónganse locos, así salvajes.
2: En sus historias.
5: Todo lo que quieran. Nosotros vamos a aconsejar desde nuestro poco conocimiento, pero infinito amor hacia ustedes.
2: Y hoy les estaremos contando todo lo que pasa en estos Juicios Express junto al Ministerio de Justicia. Ojo, no sé si ustedes sabían, pero la primera vez que se estructuró una política nacional, esto le puede funcionar a alguno, la política nacional de drogas con un enfoque centrado en proteger la vida, ha sido ahorita, por primera vez en este gobierno.
5: ¡Hombre!
2: Vea, más de 200.000 personas se beneficiaron con proyectos productivos y sociales, además de 34.000 personas que participaron en proyectos de prevención del consumo y reducción del estigma. Porque la prevención también empieza con la información, con escuchar y con generar oportunidades para que más jóvenes puedan construir un mejor proyecto de vida. Son las 6 de la mañana 59. Pipe.
5: Señor.
2: Corra y dígale a todo el mundo.
5: ¿Qué le digo yo a todo el mundo?
2: Que hoy usted puede ir a ver Impresentables en YouTube en esta nueva temporada que comenzó esta semana.
5: Sí, señor, en los 40 Colombia, ahí nos pillamos, ahí nos encontramos. Dígale a la gente que ya no estamos a través de TikTok en los 40 Colombia, pero seguimos en YouTube y que ahí obviamente se puede suscribir, puede activar la campanita y puede contarle a toda su gente que ahí estamos. Los queremos mucho.
4: Y no vuelva a llegar tarde, perro miserable.
5: ¿Quién llegó tarde?
4: Usted.
1: ¿Quién
4: llegó tarde? Usted llegó tarde, llegó como a las 15.
1: Es que yo creo que hay que aclarar algo.
4: A las 6 de la mañana.
1: Pipe no sabe a qué hora es tarde.
2: Vamos a arrancar a las 6 de la mañana.
1: Exacto.
5: A mí nadie me ha dicho.
2: Ah. Entonces, usted no llega tarde, nunca.
4: A las 6 de la mañana.
5: Ah, nunca ha llegado tarde.
1: Para ti empieza a 6 y 2.
5: Nunca ha llegado tarde, nunca ha llegado tarde.
4: De hecho, si quiere, Roberto, y si usted me lo permite, yo puedo comprometerme. Y me pongo juicioso. Aquí, yo no pido el taxi, yo estoy madrugando, estoy juicioso. Yo no pido el taxi para acá. Llegó donde Pipe.
5: Pero a las 10 de la noche.
4: Con cámara y todo.
5: Con
4: cámara y todo, grabo y lo empiezo a joder. Como que vos salga ya. Salga ya mal.
5: Pero llegué a las 10 de la noche.
4: No.
2: ¿Usted ha visto, por ejemplo, cuando hacen en los colegios y universidades eso que quiz sorpresa?
4: Sí.
2: Que saquen una hoja.
5: Ah, yo he escuchado el quiz sabor.
2: No, ese
5: es más bueno.
2: Quiz sabor, no.
5: Quiz sabor.
2: No, ese es otro quiz sorpresa. Vamos a hacer una cosa.
5: Un día. Los profesores en las universidades en Pasto dicen, ¡cuy sorpresa!
2: ¡Cuy sorpresa! Vamos a hacerle cuy sorpresa a Pipe. Y un día, que usted no sepa, vamos a tener al señor Juan Peláez con todo el equipo de producción de Impresentables.
4: Vamos.
2: Siguiéndole los pasos desde las 5:30 que debería estar usted saliendo.
4: Y es que usted debería, si usted fuera sensato, ¿cuánto demora caminando de aquí a de allá acá?
2: 10 minutos.
5: Vengo en el carro.
2: 8 minutos.
5: Carro
4: depende, en hora pico, así lo vende todo.
2: En el carro vive a 2 cuadras.
4: No, usted vive a 2 cuadras, Pipe.
1: Ya no sabe qué inventar.
4: Parce, este man debe salir 5 minutos o 10. 5.
5: Les voy a contar la verdad, me he estado quedando en otra casa pues por estos días, hermano.
4: Y no me importa.
5: Entonces por eso estoy viniendo en carro, entonces sí me están tocando trancones y no sé pilotear.
2: ¿Pero trancones?
4: No sé pilotear la atención.
5: Sí, grande. No digo que me estoy quedando en otra casa.
2: Bueno, 7 de la mañana, 1 minuto. Hacemos una pausa y regresamos en Impresentables.

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3: Son las 7 de la mañana, 16 minutos, 7:16. Veo a la gente muy escandalizada con la llegada tarde de Pipe.
4: ¿Qué dicen?
3: No.
4: Carboneando todavía, tarde. Roberto, hasta ahora.
3: Pero él dice que no llega tarde.
5: Pero ¿quién llegó tarde?
6: Y se me hicieron los locos con el berraco desayuno.
4: Con la multa.
6: No pasó absolutamente nada.
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3: Tengo una pregunta para mis compañeros.
8: Dígalo, padre.
4: Tipo.
3: Es muy popular, por ejemplo, que cuando uno ve esas imágenes de... como de los... En Asia y eso, como de los ositos y mucha fauna.
8: Sí.
3: Uno ve como el bambú.
6: Sí, bambú se fue a la
3: ¿cuál
6: guerra.
3: ¿Cuál es el bambú colombiano?
5: La guadua.
3: ¿Cómo se dice?
8: Guadua.
6: Los guaduales.
3: Ustedes saben que yo ayer me di cuenta que tenemos un compañero muy disléxico.
4: ¿Por qué?
8: Guadua.
3: Diga.
8: Guadua.
3: Le cuesta un montón.
8: Guadua.
5: Yo sé alguien que creció en medio de todo eso y todavía le cuesta. ¿Quieren ver? Y creció ahí.
6: Guadua.
8: Estudié. Guadua.
3: Cuente la verdad.
8: Es que yo decía guauda.
6: ¿En serio?
3: Pero perdón, pero yo pensé que era porque... Error.
5: No. Por eso, espere. Sí.
8: Yo que no soy el único.
3: ¿A quién?
5: A mi mamá. Ah, que sí. La llevé ayer a ver la odisea y cuando salimos dice que se estaba viendo el oasis.
6: Eso está buenísimo, weón. Ya vi el video. Está increíble, weón. Está hermoso el video.
5: Deja loca, ¿no?
6: Uy, su mamá, cuando usted se va a trabajar, hace severas farras, güey.
5: Es mi mamá. Pero pues, si yo sé lo que está haciendo, ¿por qué no contesta?
4: Amanecida.
5: Si yo sé dónde está.
8: ¿Pero cómo dice su mamá?
5: Mamá dice guauda.
4: Guauda.
5: Y creció entre las guaudas.
6: No, pues, parce, hay manes en Cúcuta que dicen Guaidó.
5: Oiga, lloran los guauda.
4: Pero ahora me confundí. Guauda.
6: Guadua.
4: Guagua.
3: No.
6: Guadua.
4: La guagua.
6: La guagua en Ecuador.
3: Usted por amor no lo apoya.
4: Ay, no.
8: Pero es que yo decía guaudua.
6: Ay, tan tierno.
5: Mi abuelo también decía.
6: Ay, chúpeme la guaudua.
5: Mi abuelo también le ponía dos us.
8: Dos us.
5: Sí, decía guau.
8: Abuelo.
6: Aguó. Rayo Castro le dice la aguó.
5: Aguadua.
6: Aguadua.
5: Aguadua.
6: Aguadua.
5: No, mi abuelo decía guaudua.
4: Guadua.
6: Guadua.
5: Mi abuelo decía guaudua.
6: Pero aquí la pregunta real es: ¿por qué lloran los guaduales?
8: Es verdad.
3: ¿Por qué? También tienen alma.
5: ¡Qué mierda de coro!
8: Serenata, paisa, hasta ahora.
5: Nos volvimos Teleantioquia.
6: Serenata.
3: ¡Qué bonita! 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
8: Sí, señor.
3: ¿Cómo me gusta esa canción de...
5: Lloran,
1: ya no más. Los guaduales.
5: ¿Por qué lloran los guaduales?
1: Porque a mí me tiraron.
8: Ese es de los Visconti, ¿no?
3: No,
6: los carchaleros.
5: Los Visconti ni habían nacido, papi.
3: Pues yo conozco la versión de Silva y Villalba.
6: ¿Silva y Villalba? ¿Sí?
5: Sí.
6: Ok. Oiga, voy a me da permiso de dar dos saluditos.
3: Salude rápidamente.
6: Voy a mandarle un saludo con todo cariño a la señorita Marley Juliet Balanta Lerma, que parchadita escuchándonos ahí, firme. Y también a un vigilante que le mandó saluditos, Pipe.
3: A ver, ¿quién?
6: Vigilante, todo lindo. Cuando fui a hacer mi show al Teatro Tolima, allá en Ibagué, un show que salió muy lindo. Toqué un piano de cola maravilloso.
3: Uy, qué talento.
6: O sea, perdón, corrijo. Toqué un piano con la cola. Sí, ¿no? El señor Fabián Andrés Gutiérrez.
5: Es vigilante
6: del Teatro Tolima y es parchadito escuchándonos, súper fan. Entonces,
5: buen turno.
6: Para los dos.
3: No, Pipe, ahí está. ¿Cómo se llama el señor?
6: Fabián.
3: Fabián está para que
6: Gutiérrez
3: lo invite de una vez al show de Luis Alfonso.
6: Esa vaina.
5: Oh, me lo puedo estar llevando.
3: Tiene show en la ciudad de Bogotá. Eso va a ser en el Coliseo Med Plus. Y si usted no tenía ni idea, pues qué espera para ir ya mismo al show del señor Luis Alfonso, el señorazo en la ciudad de Bogotá.
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3: Bueno, pues ahí está esta fonda del señorazo.
4: Está buena, Roberto.
3: Pipe, usted sigue parado en la raya de que usted no llega tarde, ¿verdad?
5: No llegó tarde, señor.
4: Y se para duro.
5: No, es que no llegó tarde, pues llegó apenas.
8: Llega puntual.
3: Le hemos pedido...
5: Mientras Roberto saluda.
3: Yo...
8: Que
3: llegará ahí
8: antes de que lo salude usted.
5: Voy llegando.
4: ¿A ti te gusta este que te demos los buenos días ya al aire?
5: Claro. A mí me gusta llegar y que ya estén chucuchun.
6: ¿Cómo? ¿Qué es chucuchun?
5: ¿Cómo es que dice la de la clase de papel? Quiero las máquinas trabajando 24
4: horas. Chiquibun.
5: Vamos, disléxico montaña.
3: Bueno.
5: Entonces a mí me gusta llegar y ver chiquibun.
3: En un esfuerzo por la verdad.
5: Qué monda.
3: Un compromiso con la honestidad. Hemos hecho una canción con todas las excusas del señor Pipe Flores.
8: No puede ser.
4: Y está buena.
3: Para llegar tarde.
5: Me encanta.
3: Soy a este feliz programa. Hicimos una canción con todas las excusas de Pipe. ¡No!
5: No,
3: adelante, marica, con la canción.
6: Yo quiero aprendérmela.
10: Hoy sí les caigo, pero voy un poquito tarde. Perdón.

0: Pero ya voy subiendo.
1: ¿Por qué se habla de ese corazón?
2: La gente creerá que es mentira, pero en el video lyric están las capturas de pantalla con la fecha y hora de todas las excusas recibidas por este programa.
3: Ahí están todas.
4: Conclusión.
5: Qué piro, ¿cómo van a ponerla? Terminé con la parte.
1: Terminé con la parcera.
5: Terminé con la parcera.
3: Es buenísima. Es
4: parce, pero hágame el favor.
0: Pero ya voy subiendo.
4: Ay, ese corito ya me hace feliz, parce. Ante lo que sea él, pero ya voy subiendo.
5: Está muy bueno,
1: ya voy subiendo, aplica para todo.
4: Uy, quisiera escucharla hasta otra vez, weón.
5: Volvamos es que a poner, bueno. La podemos
2: ver una vez más. Pero le voy a pedir el favor, le voy a pedir el favor a la gente que vaya ya mismo a los 40 Colombia en YouTube. Para que no crea que es mentira, que nos hemos inventado, para que vea todas...
4: Son pantallazos, güey.
2: Todos los pantallazos. Ahora, se revela quién pasó los pantallazos por cómo lo tienen guardado.
4: Claro. Ay, uy, sí, sí. Claro, sí, ¿así? Sí, sí, sí, es verdad.
5: Marica, yo antes estaba bajito de peso, pero ya voy subiendo.
2: A ver, esta es la canción.
3: Vayan a los...
4: Una vez más, está hermosa, güey.
6: Hoy sí les caigo, pero voy un poquito tarde. Perdón.

0: Qué temón, qué temón del verano.
1: Qué hitazo.
2: Grammy ya.
0: Hit del verano,
3: No,
2: literal.
4: Y muchachos, eso puede ser canción. Si no lo proponemos, podemos sacarle plata
2: a eso.
5: Está muy bueno, weón.
4: Sí.
5: Está muy buen tema en Jackie, weón.
4: Si no la han subido, ustedes me la pasan y yo la voy subiendo.
0: ¿Qué temas, hombre?
2: Uy, sí, hay que hacerlo.
4: Debería darme pena,
2: ¿sí o no? Hay que meterlo a plataformas, vaina.
4: Debería darme pena que exista tanta excusa como por una canción.
2: Y le inventamos un trend de baile.
4: Marica, eso está muy bueno, güey. ¿Quién lo hizo?
1: El equipo de producción de esta nueva temporada de Impresentables.
4: El equipo de producción lo hizo esta mañana. Ah, pero llegan temprano.
1: Vea, para que aprenda.
4: Bueno,
2: ya van subiendo.
5: No, Mari, es que queda ese.
0: Pero ya.
2: Uy, no, quedó muy bueno ese swing.
4: Uy, no. Uy, volvemos a poner el corito.
2: No, y además que empieza bacano también. Tira
5: es
2: como una letra
5: ahí. Bueno.
4: Mari,
5: es muy bueno.
4: Terminé con la parcera.
5: Pero ya voy subiendo.
2: ¿Era hoy?
4: ¿Era hoy?
2: Amaneció un resecado.
4: Ay, qué vuelta, güey. ¿Cómo van a...? ¿Y quién mandó los pantallazos?
1: No sé.
5: Tiene que ir mirando. Tiene que ir mirando.
2: Puede descubrir usted mismo.
4: No, pues es que yo sé a quién le dije, a quién le escribió una vez y le dije, marica, amaneció un roce cagado. A Roberto. Y si a quien le dije, parte, terminé con la parcera y no quiero hacer nada, a Peláez.
0: Y lo de abrir el show, ¿a quién se lo dijo?
2: ¿A quién? ¿Quién te quedó operando?
5: A mí.
4: Sí.
1: Según los pantallazos.
4: A vos también.
5: A mí también.
1: Según los pantallazos de este video líric.
5: Sí.
4: Sí.
1: Véalo. Usted mismo y usted intente.
4: Un saludo para la grúa, que es productor, está en Medellín y dijo: Yo les produzco el video de esa.
5: Qué risa,
4: yo les produzco el video de ese tema. Mentira, no, escribió solamente que está buena. Yo les sigo comprometiendo por zap.
1: Temón.
2: Que sacarle video.
4: Te amo, grúa, con mi vida.
5: Ese tema está muy bueno, güey.
4: Hey, Roberto, ¿puedo subir el tema?
1: No lo vamos a subir. Lo subimos en colaboración, por favor. ¿Quién cree? No.
6: Si les caigo, pero voy un poquito tarde.
1: ¿Quién cree?
2: ¡Woo!
1: ¿Quién cree que vio los pantallazos de eso?
4: ¡Pues palo! ¡Ah, mierda! Dice Pipe Trova. Obviamente es el que... ¡Roberto!
0: Ahí está guardado
4: Roberto
0: así.
4: Roberto me tiene... ¡Ah, ya! Con los pantallazos puedo ver.
2: ¿A quién más?
4: Es de
2: ¿A
4: Roberto.
2: ¿Quién encuentras?
1: ¡Bájela eso!
4: Perdón, no escuché la alarma. Me vuelve a pasar. Con los redes me acaba de sonar la alarma, empiecen sin mí, ya salgo corriendo. Roberto Cardona dice Pipe Trova. No se la mando todas. No, vamos a ver si hay otro nombre, espere.
1: ¿Qué es esto? No, a mí sí me da pena con la.
4: Es de Pipe Flores, marica. Me da problemas con el parqueadero, pero ya voy subiendo, se la mando Peláez.
6: Pero ya voy subiendo.
4: Perdón,
5: pero
4: no. No, en resumen, Roberto Cardona y Peláez mandaron todo.
2: Qué buen tema. Parte, que no dude de todos.
4: Listo.
2: No sabe
5: qué risa.
4: Bacano, entonces están muy divertidos.
2: Está en su equipo.
4: Pero ya el voy risa. Sabiendo. listo, hasta el jefe, güey. Yo creo que hasta el jefe mandó. El jefe sí que debe tener es güero.
5: Chevy debe tener.
2: Pues parte 2, papi.
5: Todo.
4: Chevy, ¿por qué no me dijeron? Pero ya voy enviando.
5: Uy, muy bueno.
1: Lo que me gusta es que la gente ya se da cuenta que no es mentira, porque la gente está. Es que hay video líric.
4: No, es que son estos, o sea, son pantallazos. Tienen fecha, tienen hora, tienen todo. O sea, son pantallazos.
2: Ah, inventado así no fue, que tú mandaste todo eso de Rupla ayer.
4: Qué
2: no, señor,
4: perros,
2: ojalá.
4: Huevón, qué perros. ¿En qué momento hacen una cosa de estas?
2: Y lo mejor es que la hicieron recatada, porque había para escribir una canción como de 7 minutos.
4: No, yo no dejo, yo no voy a superar, es el marica, terminé con la parcera. Que
0: con la parcera.
4: ¿Cómo va a ser parte de la canción?
2: Terminé con la parcera.
1: ¿Qué hacemos? Pero es verdad.
4: Terminé con la parcera.
1: ¿De dónde saca tanta excusa?
2: ¿De dónde, Pipe?
1: ¿Ah?
2: ¿De qué bolsillo te sacas tanta excusa?
4: quiero mucho, no,
1: a mí me pasan muchas cosas. Es que el problema, Roberto, es que más que excusas, quisiera yo que fueran excusas.
5: Pero lo lindo es que de todos esos problemas se levanta porque ya va subiendo. Así, ya.
1: Roberto, podemos volverla, pongámosla otra vez.
0: Sí.
3: A mí me arrepiento. Es orgulloso de esa canción.
2: Le encantó, va a ser un nuevo ritmo.
4: Es mi tema, weón.
0: Es como cuando la mamá le pegaba a uno y uno se reía. Ese perro.
4: Ustedes saben, rabia, ustedes saben que Leo Reyes le abrió a Daddy Yankee cantando La Pilarica.
1: Perro, ¿quién quita mañana?
2: ¿Ya tienes Maica, algo, Pipe?
1: Este, claro, con una le estamos abriendo nosotros el concierto más grande. Sí. Imagínese un Movistar Arena, un estadio.
2: Es que tiene con qué, pero ya hoy estoy.
1: Imagínese un estadio, papi, nosotros saliendo de atrás. Con la parcera.
3: Sin Pipe.
1: Perro.
0: Ya voy subiendo.
3: No, no me lo va a creer, madre.
1: Pipe, estamos abriéndole un estadio a Bad Bunny. Mierda, estoy un roce. Parce, le voy a decir la verdad. Estoy un roce cagado. Terminé con la parcera.
2: No me sonó la alarma.
1: Estoy en Caracol. Hey, no, Roberto, podemos ponerlo otra vez. Para que la gente vaya a YouTube. Es que hay mucha gente que yo sé que en ese momento va ahí en el carro, tiene el radio prendido, la grúa que va para el trabajo y tiene el radio prendido. Todo el mundo ahí tiene su radiecito, su vuelta. Entonces vayan a YouTube en ese momento, en los 40 Colombia, para que vean los comentarios. Yo estoy muy orgulloso de mi canción.
3: No,
1: gracias.
3: Me da pena eso.
1: Gracias, bendita sea la hora que me hace llegar tarde a este programa. Entonces vayan y dejen ahí obviamente sus comentarios, repórtense ahí en el chat en los 40 Colombia.
3: Ahora, no le sugieran excusas. En el chat, no.
5: Por favor.
0: No.
5: Esa canción puede crecer.
1: Música, weón.
5: Perros, esa canción puede crecer. Sí.
1: Ahí conseguí, imagino un rimi.
3: Pipe, es que. Porque yo, es que Pipe, que es más como. Sí. Yo incumplido no soy, yo lo que soy es artista.
5: Yo sé.
1: Sean ambiciosos, piensen en, en un Pirlo montado en la canción.
5: Es un hombre artístico, debería ser justicia.
1: Claro, pero ya
5: tarde,
1: voy
5: tarde, pero llega. Sí, tarde, pero llega. Ya, justicia.
1: Se lo juro,
3: yo no lo voy a poner.
1: No, caiga la gente a YouTube y pongámosla. Pongámosla.
5: Necesitamos parte de dos.
1: No, la vamos a poner. Piensen en un Pirlo más adelante montado en esa canción.
5: Ush, por favor. No, un abrazo.
1: No tengo excusas, pero les levanto la blusa y se lo meto con mi forma de rayabusa.
3: No, no la vamos a poner más.
5: No, sí, una vez más.
1: Le van a alirte la araña y no la usa.
0: Es lo que suele, es lo que
5: suele. Una vez más, porque Roberto, usted no sabe lo hermoso que va a ser alguien en su carro ya cantando, pero ya voy subiendo.
1: No.
5: Imagínense
1: a Aida Victoria en el video, papi, que no falla video. Imagínense a Aida Victoria ahí montada en el video de nosotros.
3: Hola, mamá, pero ya voy bajando.
1: Póngala. Lleguen a YouTube en los 40 Colombia para que pillen y lean los comentarios. Suelte la Sebas. Que caiga lo que sea.
0: ¡Pegue, carepalo!
6: ¡Pero voy un poquito tarde!
1: ¡No, qué palo, tan hijo de puta!
6: ¡Ustedes pusieron!

0: Hay mucho tema, hombre.
1: No, Roberto, tenemos hasta el tren de la expansión. Pelades, pelades, pelades.
2: Listo, listo, listo.
1: Un, dos, tres. Pero ya voy subiendo.
0: Vamos a hacer el tren a eso.
3: Vamos a hacer ese tren bien hecho.
4: Pero sin Pipe. Pipe llega tarde.
1: Es lo que me, lo único que me da susto de eso es que si después si la llegáramos a grabar, no llego. Sí, eso es lo único. Sí.
3: Ya están pensando en grabar y todo.
1: No, grabar. Roberto, este es el momento. Roberto, pensemos en grande, weón. Nos podemos volver multi, hiper, mega millonarios con esto.
5: Parce, ya tenemos la primer canción que hay que tocar en vivo en el show en vivo de Impresentables.
1: ¡No!
3: Ahí está dicho.
0: La gente lo pide como himno de Impresentables.
3: Y el intro es muy bueno, el intro también es muy bueno. Hoy sí llego, pero tarde.
1: Uy, no, Roberto, eso ya es playlist de nuestra.
0: La gente lo pide como himno.
3: Roberto, ¿qué esperaba? ¿Qué reacción ibas a esperar de Pipe hoy? ¿Qué esperaba?
4: No, es que me da rabia.
3: ¿Un poquito de decepción? ¿Un poquito de pena?
4: Es como cuando uno regaña al perro y el perro le sigue haciendo así.
0: Subiendo.
4: Es como que yo pensé que en un momento uno regaña al perro. ¡Ay, no sabes!
3: Y el perro, orejita abajo.
4: Marica. Uy, Pipe, es como que...
3: ¡Sírvalo!
1: Y no me avisó el colorete. Tal vez. Se me está saliendo Marica. Un poquito y todo.
5: Tropicana mandó decir que sí le mandan la canción. Sí,
0: ah, es más. Sí, suena más, suena
3: intro. Ay, alguien empezó a sonarla.
1: Roberto, sí. Roberto, si hacemos una cosa.
5: ¿Qué?
1: Si hacemos la gestión de todos los cantantes para promocionar una canción. Hacemos lo que hizo usted con Yara.
4: Porque... ¡No, no!
1: Si
4: lo
1: hizo con Yara.
0: Sí,
1: si
0: lo hizo con Yara.
3: ¿Cómo lo va a hacer por un hombre de ustedes?
1: Usted no sabe. ¿Por qué no llama a mí? ¿Por qué no llama y me promociona una entrevista en la mega? ¿Por qué no me
0: gestiona una gira de medios? Gira de medios.
3: Es que ya el primer tema está.
1: Gestionenme una girita de medios, Roberto.
4: Pero es que Pipe no hizo ni la canción.
1: ¿Ah?
3: Pues en parte fue compositor.
1: Pero estoy emprendiendo. No, déjeme, por favor. Déjeme
5: no, ganar. Y me encanta usted llegando puntual a las entrevistas de la gira de medios.
1: No, haga gira de medios, pero van ustedes. No, Robert, hagamos una gira de medios. Gestionemos el tema. Es que
4: quizá no era el momento, pero ya voy.
3: Viste.
1: No. Sí, Roberto.
3: Hay algo ahí especial.
1: Roberto, ayúdenos.
3: Papi, usted metió la
4: cuchara. Es que el rey de la... Va a leer comentarios. El rey de la puntualidad del nuevo Héctor Lavoe, dice alguien.
1: Ah, pille, Roberto. Pille que tenemos nombre para la canción. Tenemos nombre para la canción y todo.
5: Uy, no, está ay, muy Dios buena, mío, de todo
1: malo sabe algo. Marica, pero ya voy subiendo, huevón.
5: Está muy ganador.
3: Dime, ¿qué te imaginas tú como para una segunda parte de esa canción? Una artista,
4: no, ¿cómo así?
3: Algo.
4: Es que yo espero que no haya segunda
3: Roberto,
4: parte.
3: Roberto, tenemos que pensar en grande, papito. Las excusas van a seguir.
4: Eso es una canción hecha realmente con excusas. La gente ya se dio cuenta en el video. O sea, yo no espero que haya más excusas.
1: Por eso,
3: papi, yo puedo conseguirte cinco
1: pero
3: más.
1: Pero por eso, bobo, podemos montar, piensa en un remix. El ¿quién remix, tiene más excusas que Bless?
3: Total.
1: Esa no es mi letra.
3: Pensando en
1: pero ya voy subiendo. Papi, ¿qué cenito más?
5: Ese no es mi hijo. Pero ya voy subiendo.
1: Hay gente que pone excusas.
0: Sí, sí. Total. Hay que sacarle remisa a eso, Roberto, es verdad.
3: No, no podemos perder esta oportunidad.
4: Está,
5: no, yo espero que no haya más.
3: Bueno, Roberto, quería era... Ponte triste, decepcionate. Ponte, apénate un momentico para que Roberto... Apénate. Apenas.
1: Ay, Robert, por favor.
3: Baja las orejas.
5: La rabia. O sea, Pipe se vuelve puntual si usted le hace todo el apalancamiento
1: no,
5: para las canciones.
4: Espero que sea puntual.
1: Usted porque tiene los contactos. Usted tiene los contactos. Bueno,
4: ahí está. Canción de Pipe. La gente dice nuevo hit del verano. ¿Para cuándo en plataformas?
3: Por eso que la banda quiere.
1: No, yo plataforma no me les pongo. Yo nada si les digo, pues yo la bailo en tenis.
0: La están pidiendo para ringtone de celular también.
1: Robert, ¿cómo
3: alarma
1: así,
3: de
1: Robert?
3: Mañana.
1: Estamos parados sobre una mina de oro gracias a mí.
3: Ay.
5: Qué buena alarma de la mañana, como, ¡marica! ¿Era hoy? Pero ya voy subiendo.
1: Sí.
5: Pero me estoy bañando. Sí, no, está muy bueno.
3: Que tiene mucho para seguirla, o sea.
1: No, tiene mucho flow, tiene mucho flow.
3: ¿Se
1: no
3: puede
1: le digo que yo
3: fácilmente?
1: Imagino como un pirlo montado ahí, güey.
4: Dice Johan Becerra, dice, en vez de sentir vergüenza, se siente orgulloso el descarado.
1: Imagínese un pirlo. Así pero ya voy subiendo yo, y ahora lo voy desvistiendo. Al hotel la voy metiendo. Mira que ya me está corrompiendo. La verdad es que yo no entiendo. ¡Ja! Papi, ya la hicimos, güey.
5: Parce.
3: Canción titulada. El descarado.
5: Qué mamera, ay, qué mamera jugar con Pipe. Juguemos en el bosque mientras el lobo.
1: Perro, solo le digo, ustedes me acaban de mandar a la fama, güey. Yo ya me vi en 15 días en una carátula, sigo no.
3: ¿Cómo posaría? Oh.
4: Pero sería una chimba que apareciera solo un pedacito.
0: Un pedacito de la
4: a la foto.
3: un poquito borrosa, así ese efecto que da como el...
4: Como llegando tarde la foto.
0: La mitad de la cara.
4: Bueno, ahí está, nueva canción, nuevo, puede ser nuevo éxito del verano.
1: Sí.
4: Tristeza.
3: Vamos a tomarla en las calles.
4: Ah, bueno, no, agosto cada día está más cerca, cada día que pasa hay menos entradas, Sebas.
0: No, hay más.
4: Morat está dando todas las señales. Ojo, yo no sé si ustedes han caído en cuenta, pero...
3: ¿Qué?
0: ¿Qué pasó?
4: Este show de Morat al fin termina siendo como una residencia a lo Bad Bunny en Puerto Rico.
0: Sí, es que no sé por qué lo llamaron residencia, hombre.
3: Pero sí lo es.
0: Es lo es. ¿Lo es? Residencia, claro. Sí.
4: Total. Ahora, ustedes han caído en cuenta que es una gira de arenas.
0: Sí,
4: en correcto. Todo, pues en muchos países, pero la ciudad que va a tener los shows en Colombia es Bogotá. Es decir, si usted está en Cali, no se quede esperando. Si está en Barranquilla, no se quede esperando.
3: Solo Bogotá.
4: Compre las entradas para el show o para uno de los shows de la ciudad de Bogotá. La producción y el despliegue que van a tener está concentrado en el esfuerzo de un escenario como el Movistar Arena, que se conocen muy bien. Lo hablaba yo con varios de los integrantes de Morat, y este escenario permite que ellos jueguen como se les dé la gana con las intenciones y emociones que quieran crear en la gente.
3: ¿Cómo?
4: A ver, en un estadio, por más de que usted quiera, usted no puede llevar la luz a cero, a oscuridad total, porque finalmente, por más romántico que suene, va a tener la luz de la luna y las estrellas.
5: Sí.
4: Oh, pero es real.
5: Pero es verdad.
1: Es correcto, mi papi.
4: Si usted quiere acá crear un ambiente, iluminar el techo, tener efectos, tener muchas cosas, lo va a poder hacer en un escenario como este. Bueno, lo mismo hizo Bad Bunny en el Choli en Puerto Rico.
3: Y estos manes que ya se caracterizan de por sí por tener ese hipote show ahora con esto.
5: Oiga, Roberto, yo quiero ir.
4: Bueno, pues aproveche, compre una vez las entradas. Yo me atrevo a decir que el show que va a hacer Morat en sus arenas en la ciudad de Bogotá va a ser un show sin precedentes. De artistas colombianos en el Movistar Arena.
0: Mire que ellos en la entrevista con nosotros dijeron que la producción, la inversión a la producción que tienen es, pero mejor dicho, brutal.
5: Sapo perra.
3: Mucha habladuría, Sebas, pero gestiona esa boleta de una vez.
0: Yo ya las han gestionado.
4: Pues si usted quiere ir a ese show, que espera para comprar de una de sus entradas que están disponibles en tuboleta.com. ¿Listo?
1: No, ya mismo, Roberto.
4: Para que vaya una vez. Pipe quedó con la
1: pero
4: canción.
1: Pero ya voy subiendo.
3: ¿Qué tal que te inviten a cantarla?
1: Subiendo.
4: Me da una pena.
1: Espera. Vea, Roberto, ustedes no me están dando el valor, pero aprendemos a meter a clases de técnica vocal en esos días. Solo para cantar la canción en vivo, la voy a cantar en vivo.
0: Con los Tupamaros, Roberto.
1: Uy, papi, ya me vi en son mijo, con la orquesta, con la típica RA7.
0: Pero ya voy
1: subiendo. Y en coreografía. ¿Cómo?
3: Arriba.
1: Pero ya voy.
3: Sí, puede ser algo fácil.
1: Uy, no, papi.
3: A ver, yo te ayudo.
1: Roberto, ya vi a los niños bailándola.
4: No.
1: Mire.
3: Para el colegio, la
1: pero
3: cosa.
1: Pero ya voy subiendo.
4: Sí. No.
1: Ya no bailan, sino esas mariquitas, ¿no?
4: No, por favor.
1: Ya,
4: bueno.
1: Ya lo vi, pero ya voy subiendo.
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1: No, trabajo.
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4: 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Oiga, hay escándalo, Sebas, con BTS.
0: Sí, señor.
5: Sí.
0: Con BTS, que el día de ayer anunció no presentar Bárbaro. Su música para los premios Grammy 2027.
4: Bien BTS hecho. Bien
0: no
4: hecho.
0: Se van a postular. No se presentan.
4: Bien hecho.
0: Tras la adición de una nueva categoría que premia en este caso a los artistas o las bandas o grupos enfocados en Asia. Ya ellos salieron, digamos, con diferentes comunicados y diferentes frases y están como un poco molestos y todo el ARMY también. Y dicen, espero que la música en sí pueda ser escuchada y amada en lugar de ser distinguida por región o idioma.
4: ¡Bien!
0: Es el mensaje principal de BTS. que se dio a conocer en las últimas horas.
4: A ver, un poco el contexto para la gente que no tiene claro qué fue lo que pasó y cómo funciona esto, Peláez, es que cuando usted es un artista, no importa el tamaño ni la dimensión de su proyecto musical, si es solista, si es grupo, lo que sea,
0: sí.
4: No es que a usted lo llamen para postularlo a una categoría de los Grammy.
3: Ahí estás nominado.
4: Normalmente, los artistas, sus equipos, sus disqueras, durante unos plazos que se conceden cada año, exacto, postulan sus obras, es decir, sus sencillos, sus álbumes, todos sus trabajos, sus videos, los postulan para que sean tenidos en cuenta, para su consideración de la Academia de la Música.
0: Sí.
4: Y ellos simplemente hacen como ese filtro de selección y ubican a los prenominados, nominados dentro de cada una de las categorías que se someten a votación de todos los miembros de la academia. Por ejemplo, en estos días se está llevando a cabo la votación por parte de los miembros de la academia para los Latin Grammy y también
1: los
4: están en fechas...
1: Miembros votantes.
4: Miembros votantes. Sí. Y también están en las fechas de postulación para los llamados Grammy Anglo, sí, que este es, digámoslo, el foco de la polémica. La gente cree que hay como una masa homogénea cuando se habla de la música asiática. El K-pop ha tenido una relevancia tan grande que nosotros tendemos a creer que el K-pop es la única música asiática.
5: No.
4: Y en términos de pop, por ejemplo, está el J-pop, que es
5: el de Japón.
4: El de Japón y el C-pop, que es el de China.
5: Sí. Sí,
4: junto
5: sí, sí,
4: con el K-pop, que es el que se ha popularizado tanto en los últimos años y hay agrupaciones tan grandes y relevantes para la industria.
5: Y está
4: como
5: el funk pop.
4: No, eso es
0: el funk pop.
4: Ahora, ya la academia emitió su comunicado el día de ayer.
0: Sí, señor.
1: Sí.
4: Sí, pusieron un comunicado el día de ayer diciendo como que, bueno, pues evidentemente lamentan todo lo que pasó. No es la primera vez que había, digamos, pues... A ver, lo que... Es que yo creo que... Y una de las teorías que yo más compro es ese tema de dividir para que no haya competencia con ciertos artistas que muchas veces la gente dice son protegidos por la academia.
5: Es que yo los entiendo mucho a la academia porque ellos solo están obedeciendo la frase de siempre habrá un oriental haciendo lo mejor que tú. ¿Sí? Entonces, sí, tarde o temprano van a ganarlo todo. Vea con los Oscars, vea con todo. Son bueno, unos cracks. Son unos cracks.
1: En el fútbol no.
4: Les falta.
5: Dele un tiempito.
1: Eso ya han diciendo hace más de 50
5: años. Pero cada vez son más relevantes. O sea, de Nakata para adelante, tremendos futbolistas que va sacando Oriente.
1: ¿Quién de Nakata? ¿Cuál es
5: Nakata?
1: Nakata.
4: Pero vea, un poco todo lo que dijo ayer un comunicado del CEO de la Academia de la Grabación, de Harvey Mason Jr., dice: me entristece saber que BTS ha decidido no participar en el proceso de los premios Grammy este año, pero como creador de música entiendo y respeto su decisión. Y también aclara un poco más sobre esta nueva categoría que se crea de mejor interpretación de pop asiático. Y es, quiero aclarar algo que parece estar perdiéndose en la conversación. La categoría de pop asiático fue creada para celebrar la profundidad, la diversidad y el extraordinario crecimiento del pop que surge en Asia. El espíritu de esta nueva categoría es dar un espacio destacado a esos importantes artistas. Más categorías significan que el trabajo de más artistas puede ser reconocido. Nunca fue para dividir, sino para ampliar quienes son reconocidos por nuestros 15.000 votantes de los Grammy. Y además, responde una de las críticas principales que hay por parte del ARMY y de BTS. Y es, también quiero dejar muy claro que presentar música en una categoría de género, como pop asiático, jazz, country, no excluye a un artista de presentar su trabajo y ser considerado en las categorías generales, como grabación del año, álbum del año o canción del año. Esas tres son las categorías más importantes dentro de los premios.
0: Sí.
4: Esas categorías siguen abiertas para cualquier grabación elegible, sin importar el género. El reconocimiento en una categoría de género y en las categorías generales no son mutuamente excluyentes. Un artista puede aspirar perfectamente a ambas.
3: Ah, pero muy buena aclaración eso al final. De pronto estaba un poco confuso eso. Es que yo siento que se descacharon.
4: Pero
3: BTS,
4: ¿usted cree que BTS no lo tenía claro?
3: No lo hicieron de mala fe. BTS sí, pero de pronto el ARMY o todas las personas que también ahora estamos opinando al respecto, de pronto no.
0: Roberto, eso pasa un poco con lo del funk brasileño que no sé, que también está dividido y tiene sus propias categorías. O
4: pasa, digamos, con todo.
0: Con todo.
4: Lo que pasa
0: general.
4: Es que, a ver, lo hago la transpolación a lo que pasa en los Latin Grammy.
5: Uh-huh. Eso le iba a preguntar, como pensando en los Latin Grammy.
0: Claro. Diciéndolo un poco ahí.
1: Eso le iba a preguntar, que es transpolación.
4: Y es cuando usted ve lo que pasa en los Latin Grammy, en donde están las grandes categorías, por ejemplo, están esas tres que son las más grandes, grabación del año, álbum del año, canción del año o artista. Usted ve que siempre, por lo general, terminan estando los mismos. Y Y a ver, entonces crean nuevas categorías porque la música va creciendo, los géneros se van popularizando en cada país y lo que hacen es como que agrandan esa lista para chulear el tema de la... De la inclusión, pero no inclusión, claro. Digámoslo, por tratarse minorías, un tema social, sino por músicas. Entonces usted ve que ya hay categorías de regional mexicano exclusivas para los artistas que pertenecen a ese género. De vez en cuando hay un par de artistas que no pertenecen a México. Sí. Pasa con las canciones, con las obras creadas y los artistas de Brasil en portugués. Uh-huh. Pasa, por ejemplo, con las canciones de música cristiana. Pasa, por ejemplo, con el vallenato.
5: Sí.
4: Y lo que pasa es que la teoría dice que sí.
1: La teoría.
4: Pero yo no tengo memoria, al menos en los Latin Grammy, que haya habido una super, hiper, mega, gran producción, por ejemplo, de gospel o de otro género, uh-huh, que termine colada en grabación del año, ni canción del año. Lo siento, pero nos hemos acostumbrado a ver a los mismos nombres dentro de las grandes categorías. Y por derecha hay que empezar a voltear los ojos a los artistas de siempre. Yo sé que Jorge Drexler es un gran artista. Yo sé que Natalia Lafourcade es una gran compositora, sí, intérprete, verdad, sí. Conozco todo el potencial que tiene Alejandro Sanz,
0: Marc Anthony, ¿no?
4: Marc Anthony, lo entiendo. Pero casi que por derecha hay unos cupos. No digo que estén asignados, sino como son miembros votantes, casi que por el peso que tienen dentro de la industria, lanzan álbum, no tiene popularidad, no es el mejor álbum de su carrera y termina teniendo ese tipo de reconocimiento. Es el popular Las Vacas Sagradas. Eso no los hace menos talentosos, no hace su música mejor o peor.
3: Sí, claro.
4: Sencillamente, lo que pasa es que ya hay como unos cupos.
3: O sea, lo que tú dices es no abran más categorías, abran los espacios en las categorías que ya existen y que todos conocemos para que puedan ganar.
4: Sí, sean objetivos, otro género, sean objetivos. Y eso. Ahora, pues, BTS, es que bueno que abra la conversación.
3: Sí. Me encanta, pero también, o sea, sí, pero creo que igual no está de más, como acabas de contar que pasan los Latin Grammys, que puede abrirse igual ese... Eso para el género, porque como ellos también lo dicen, para darle el espacio a más artistas, igual finalmente cantante del año, álbum del año, toda esa vaina, igual viene siendo una persona, un premio,
5: ahora,
3: una cosa.
5: Ahora bien, está, o sea, amo mucho lo que la iniciativa que toma BTS, pero sí, visto desde otra perspectiva, ¿ustedes saben cuántas bandas de K-pop o de manifestaciones, exacto, asiáticas de música van a agradecer como uff, parce?
4: La categoría.
5: No va a ser solo,
4: sí,
5: sí, van a agradecer la existencia de la categoría como uff, parce, ya no va a ser solo BTS allá, sino todas nos,
3: claro,
5: van a empezar a escuchar, va a dar una visibilidad.
3: Una cosa
5: eso
3: no tiene que quitar
5: lo
3: otra. Que abran esta categoría no significa que no les puedan abrir un espacio en los grandes premios.
5: Y eso no quiere decir que BTS no vaya a estar nominado y en todas las vainas de las grandes producciones del año. Ya como es claro, es como en el cine, como en los premios Oscar. Está el premio a mejor director, pero también los Golden Globes tienen la categoría de comedia, la categoría de drama, ¿sí? Todas las categorías, y eso no los exime de estar nominados también a mejor producción.
0: De hecho, fue
5: generales.
0: BTS en el 2021 fue el primer artista de K-pop en ser nominado a los Grammy Anglo, y va a ser los primeros artistas de K-pop en salirse de los Grammy. Ahí está.
4: Yo no sé si salirse finalmente van a terminar.
3: Por lo menos esta vez.
4: Esta vez sí, pues su postulación no va a estar.
3: Igual está chévere para que se abra esa conversación con ellos, que es lo que es con los que deben hablar.
5: Está chévere la discusión. Ellos no están viendo a los otros artistas coreanos o asiáticos que puedan entrar ahí.
3: De pronto se van a pronunciar de alguna manera.
4: Yo creo que vamos por ese lado. Como qué embarrada que nosotros por ser BTS podamos aspirar a estar en esas categorías principales, pero alguien, por ejemplo, que tenga su álbum de estas bandas de segunda categoría, por llamarlo de alguna manera, sí, no van a aspirar al álbum del año, grabación del año
3: de música,
4: solo pueden aspirar a esta pequeña porción.
5: Sí,
4: yo creo que por ahí va la
3: pero
4: cosa.
3: Eso también, sí, eso también ya entonces pasa. Buenísimo. Con muchos grupos, como lo acabas de mencionar,
4: pasa con todos.
3: En el lado exacto.
4: Pasa con todos.
0: Y son unos monstruos de Stray Kids, Blackpink,
3: claro,
0: todo.
3: Es una locura. Pero,
4: ahora,
3: bueno, quién sabe, ¿no?
4: La vez pasada tenía yo una conversación bien ñoña con Peláez, y es que todos estos círculos como de la academia y de las artes y todo eso,
0: los miembros
4: siguen siendo muy excluyentes bajo la premisa del arte. Entonces, durante muchos años nos acostumbramos a llamar arte y cultura únicamente a las cosas que parecían más cercanas a la literatura y las bellas y finas artes. Entonces, alguien que tenga un gran álbum de reggaetón, seguimos con el estereotipo de eso no es arte, eso no es cultura. Alguien que haga un disco de rap, no es arte, no es cultura para los sabios, alguien que haga rock y no sé qué. Y lo digo, por ejemplo, incluso para el mercado colombiano. Alguien que haga música electrónica, es difícil que lo vean dentro de la masa, incluso hasta los gobiernos no lo ven como, ay, arte, cultura. Ven la música clásica como cultura, uh-huh. El folclore como música que pertenece a las artes y la cultura. Sí. Hay una discusión
5: es que
4: de
5: todavía estamos entendiendo como lo urbano, como una categoría, y desde el gobierno, weona, tiene toda la razón, hasta sí. El mismo lo urbano se entiende como, ay, sí, dejémoslo, que sí, son como una subcategoría de arte.
0: Todo no, bien, sí.
5: No, parce. O sea, en el universo urbano existen 1000 Picassos, 1000 Borges, 1000 lo que sea, weón.
0: Bueno, Data de Tiny, que es una producción increíble de género urbano de los últimos años, nunca fue nominada Latin Grammy.
4: Qué bárbaro. Bueno, ahí está esa discusión.
5: Buenísima.
4: Eso porque la gente...
3: tienen no un tropel opinión. Armado los de la academia.
5: Que Pipe llegó tarde a la conversación. Pero venía subiendo.
0: Contento
4: con su canción, ¿no?
1: Estoy pensando ya en mi Grammy.
5: Sí. Que ahora es la categoría de excusas. Apóyame la canción. Grammy a mejor excusa.
1: A ver, me voy a poner mi canción.
3: Apóyame la canción.
1: Marica, tengo una canción, huevón. Tengo una canción. Ah, la gente no está dando cuenta. Ya la subieron a Instagram. Ya alquilados.
3: No, y no, eso.
1: Alquilados ya escribió y comentó y puso, pero ya voy subiendo.
0: Alquilados,
1: alquilados, viejo.
3: ¿Qué?
5: ¿Me lo está jurando?
0: Y ¿cómo suena, así? Papi, yo no sé quién. Y suena muy alquilados. ¿Qué? La canción para el remix.
1: Yo ya la voy subiendo. La subieron a Instagram. Yo no
3: ¿se
1: sé.
3: ¿Filtró? ¿Se filtró?
1: No, ya se filtró, también. Roberto.
0: No, pero que está pasando.
1: Se filtró, ya
0: como
1: se
0: filtró. Como todos los buenos éxitos se filtran.
5: Sí, nos piratearon.
4: Bueno, 8 de la mañana.
5: Nos piratearon.
1: Robert.
0: Por ojo, favor.
4: Ojo, porque.
1: Promocionemos.
4: Ya llegó. Nueva entrega de Spider-Man, un nuevo día después de todo lo que pasó en Spider-Man. Sin regreso a casa, Peter Parker tomó la decisión más difícil, es renunciar a que quienes ama lo recuerden para protegerlos. Es decir, ahora mucha gente no sabe quién es Peter Parker, vive completamente solo y se dedica de lleno a ser Spider-Man, enfrentando nuevos enemigos y una amenaza más grande que cualquier otra que se haya conocido, ¿cierto?
1: Sí, señor, sí, tiene toda la razón. A que lo vayas sabiendo.
4: Si usted es fan de Spider-Man, pues esta etapa no se la puede perder. Spider-Man, un nuevo día, llega a los cines este 29 de julio. Nos vemos en la pantalla grande con Spider-Man, que tiene nueva entrega. Ahora, la gente no sabe quién es Peter Parker.
0: No, ya no van a saber. Oh, se les borró la memoria.
5: Qué triste.
3: ¿Qué va a pasar con
5: qué triste.
0: Se les borró la memoria.
1: Así. Estamos igual al final sin, siempre sin. Va a pasar algo muy bueno, porque con él siempre pasan cosas buenas, porque él es una persona buena y a la gente buena le pasa cosas.
5: No, el gran mensaje del tío Ben, un gran poder conlleva una gran responsabilidad.
1: ¿Ese fue el mensaje de quién?
5: Del tío Ben. Ben. Tío, Spider-Man sí tenía consejos ásperos, no su abuelito ahí diciendo chimbadas.
1: No, porque el de un gran poder conlleva una gran responsabilidad, se lo dicen a uno cuando compró Viagra también.
4: No, pues. Para que sepa, llega Spider-Man sin regreso a casa. Si usted es fanático de todo este personaje, pues,
0: ayer ya.
4: No se la puede perder. Spider-Man, un nuevo día, llega a las salas de cine y ya está en todas las salas en Colombia. Así que hoy nos vemos en la pantalla grande con Spider-Man. Bueno, 8 de la mañana, 2 minutos.
1: Roberto, ¿podemos poner el temita?
4: Una última vez.
3: ¡Eso!
1: No, dejémosla sonar. O sea, salgamos como a descansar y la dejamos sonando como parte de nuestra programación.
4: No.
1: ¿Qué le parece? A mí me parece.
0: Me parece.
1: Sí, cierto.
5: Pipe tiene ganas.
3: Pipe
5: tiene ganas.
1: Canción del verano.
5: Pipe tiene ganas incluso que se deje llamar impresentables y se empiece a llamar, pero ya voy subiendo.
1: Sí, Roberto, esto es canción del verano. ¿Qué? 8 de la mañana, 2 minutos en impresentables. Aquí está la canción de Pipe Flor. Esto es Voy Subiendo. Feliz mañana para todos. Suéltela.
2: ¡Perro! Hoy sí les caigo, pero voy un poquito tarde. Perdón.

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2: Son las 8 y 4 de la mañana en los 40.
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2: 8 de la mañana, 14 minutos. Continuamos al aire en Impresentables a través de los 40. Isa, usted está nominada a premios.
3: Señor, estamos.
4: Estamos. No es en plural, mi perro.
3: Vayan, por favor, toda la banda a votar por nosotros en los premios Cristo Rey. Premios de Cali. Yo no sabía que a mí me habían nominado. Me empezó a escribir mucha gente de Cali a decirme, Isa, qué chévere.
4: Perdón la lambonería, pero yo sí me siento muy orgulloso. Es compartir mesa con gente tan talentosa.
5: Tan nominada por la academia.
3: Yo no llevo ni el año y me nominaron a locutora del año.
4: Está en...
6: yo sé.
7: En voy tu cara, meses. Vicky.
4: Dos meses.
2: la página de los premios se la sabe, Isa.
3: Como premioscristorrey.com. Así
2: premios
3: tal cual.
2: Cristo Rey. A ver, voy a mirar. Dice.
3: Premios Cristo Rey,
2: hoy
3: busca
2: vamos,
3: su categoría.
2: Vamos a votar por locutora del año. A ver.
3: Hay varias opciones, claro, todas excelentes.
2: Vamos a votar por Isabela Macaona.
3: Señor Malacausa.
5: Mire, Roberto.
2: Y hoy locutor del año estoy viendo.
3: Está. ¿Quién te suena?
5: El policía, ya votó ayer.
4: Usted, papi.
2: Ay,
4: usted,
2: no,
4: papi.
2: Yo quiero que gane el policía Gabo Valencia.
5: Vote otra vez por él, entonces.
2: No, tira, voto. ¿Será que voto por mí? No.
3: Vota por ti. Oh. Una vez.
4: El policía está divertido.
5: Dígale a Peláez que vote por usted.
3: ¿Cuántos correos tienes tú, Roberto?
5: Eso, vote, vote.
8: ¿Cómo? ¿Cómo?
5: ¿Cómo? Vote, vote usted, Peláez, por él.
6: Vote y váyase a ver ballena.
3: Sí, Roberto, no te en serio. ¿Qué tal que ganemos los dos?
4: Me vale Bershka.
3: Mucho orgullo esa vaina.
2: No, el policía.
4: Me vale Bershka.
6: El favor, pero ya leí mi voto.
2: ¿Al policía?
6: Sí.
2: Perro.
5: Roberto, la banda. Pero la banda, los que necesiten el link, lleguen al WhatsApp que se los paso.
3: Ay.
5: Para que vayan y voten. Ya.
6: Y por haciéndole Isabela. Campaña. Haciéndole campaña a Isa, ¿no?
5: Y, pues, si quieren por Roberto.
4: No, y Cristo Rey, ¿cómo sería para que añadan una categoría que sea el impuntual del año? Y ya.
6: ¿El qué?
3: Nuevo compositor.
5: Le cae, pelado.
6: Ve, si hicieran una premiación al impuntual, gana el que no vaya, ¿sí o qué? Gana el que no vaya por
2: no,
6: el
2: no, porque es entregado. Pues bueno, agradecerles a estos premios, los premios Cristo Rey. Usted puede votar en premioscristorrey.com. Ahí están varias categorías. Puede votar, por ejemplo, mira, artista revelación masculino. Voy a votar por...
3: ¿Quién está por ahí?
2: No, yo.
4: Un hombre.
2: Easy, la nueva ley. Me cae muy bien, me parece muy bueno.
5: Easy es querido, sí.
2: Sí,
5: la grande. Rapa, Easy.
2: Es como bueno, grande. Se puede ir votando ahí en todos los premios en premioscristorrey.com. ¿Hasta dónde quiere llegar? 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
3: No, dile una hora antes y a él te puede.
4: Pero ya voy subiendo.
5: Muy buena.
3: No, qué daño
5: canción,
3: hicimos, buena. Roberto, pensando que de pronto se iba a sentir apenado.
2: Cuéntale a la gente qué fue lo que pasó.
6: No, nada, Roberto, que yo siempre, Dios es muy grande. Y yo siempre he dicho, hombre, de esas cosas que de pronto yo considero que me están pasando malas o difíciles, salen cosas muy buenas. En el último año...
4: Lo cuenta trágico.
6: El último año he tenido...
2: Es un lastimero asqueroso.
6: En el último año he tenido muchas dificultades, muchos cambios en mi vida, muchos problemas que han llevado a que de pronto yo llegue, ¿cómo decirlo?, un poquito tarde al trabajo, en algunas ocasiones.
3: ¿Problemas tales como...?
6: Problemas tales como me he enfermado mucho del estómago, he tenido diarrea, me separé. No,
2: ¿se separó?
6: Claro, weón, me separé las huevas. Me puse una tanga y se me separaron las huevas. No, entonces he tenido como muchos problemas y atravesado por muchas cosas muy difíciles. Hombre,
5: por Dios.
6: Y pues nada, yo siempre lo compartía con ellos por la mañana como a modo de...
3: Desahogo,
6: de terapia. Les decía, oye, parce, voy un poquito tarde porque estoy muy enfermo del estómago. Más que un voy tarde porque estoy enfermo del estómago, era un... Oiga. Te quiero y te aprecio tanto que te estoy contando algo que me duele. Y nada, de todo esto salió algo muy bonito y es mi lanzamiento al estrellato. Y la música siempre ha estado detrás ahí.
1: ¿Cómo compusiste la canción, Pipe?
6: Punta de letra.
3: Como te gustan a ti las canciones, lo importante sí, es la letra.
6: Lo importante es la letra.
1: Primero fue la letra y luego la parte melódica.
6: La melodía, sí, señor. Okay. Primero me dediqué a hacer letra, a dar letra durante un año. Eso sí. No fue un trabajo fácil. Ya que me preguntas como si fuera un artista invitado.
1: Sí, bueno, claro. ¿Tuviste alguna? ¿Tuviste una musa de inspiración?
6: No, una musa no, yo creo que por ahí yo creo que fue más la moza de la inspiración la que ocasionó. Sobre todo hay una frase que dice:
2: qué miedo, Dios, eso que uno está escribiendo, está escuchando algo y pusiste que moza, hola moza.
6: Terminé con la parcera, yo no sé si hay una frase muy importante
1: en la canción. Canción
6: y es: terminé con la parcera, no quiero hacer nada, no tengo ganas de nada.
1: Pipe, ¿cómo fue tu infancia?
6: Mi infancia fue hermosa. Pues mi mamá era música.
1: ¿Música?
6: Sí,
1: ¿cómo?
6: Sí, mi mamá.
1: ¿Por qué hablas silbadito?
6: Porque, sí, mi mamá hablaba en sol.
1: En sol.
6: Y trabajamos al sol todo el día. Entonces,
1: de sol a sol.
6: Sí, sí.
1: De sol a sol.
6: Era
1: todo.
6: Re dormida. Entonces, sí, no, teníamos muchas. Pues las notas musicales siempre nos cobijaron desde que éramos niños en el café. Sí, nada.
3: Perdón, Pipe, no sé si sea tema sensible ahora que mencionas a tu mamá. De pronto tu papá inspiró algo en este tema de las excusas.
1: El papá de él, pero ya voy subiendo para criar a Pipe.
6: Creo que. Qué man tan divertido. ¿Cómo es que es su nombre?
1: Peláez, soy yo.
6: Peláez, me caes muy bien. Mi papá no estuvo. Lastimosamente, mi papá fue cuando éramos jóvenes. Yo apenas un bebé, pero yo creo que todo esto motiva ese sentimiento de música que todos los cantantes tenemos. Y
1: Pipe, señor, ¿hay alguna colaboración que quieras realizar con otros artistas? ¿O hay alguna vaina ahí que se esté hablando, charlando en el tinterillo?
6: Qué buena pregunta. Mira que nos metimos para el estudio.
8: Muy mal.
6: Nos metimos para el estudio hace poquito y ya varios artistas por ahí nos han escrito. Como con la intención de colaborar. Pero pues todavía no se puede contar.
3: Hablas de nos, ¿tienes ya un equipo detrás con quien trabajas?
6: Sí, claro, está mi manager, está todo pues mi equipo de músicos detrás. Sí.
5: Pipe, ¿cómo estás, hombre? Sebas Podcast, los 40 Colombia. Recordemos la fecha de presentación en el Royal Center. ¿Tienes presentación la próxima semana?
6: Sí, vamos a estar ahí lanzando este nuevo éxito.
1: ¿Y qué otras canciones vas a tocar? ¿Algún clásico vas a interpretar?
6: No, o sea, tenemos este y pues por ahí tenemos varios covers.
3: ¿Varios covers? Sí, sí. ¿Esta canción cuántas veces la vas a cantar ahí en
6: Royal la idea, pues, la gente la pide mucho, Isa, gracias por tu pregunta. Creo que
8: cae tan mal.
6: De 10 a 20 veces vamos a sonar.
3: Sí, porque la gente canción va llegando tarde en honor a ti, entonces.
6: Lo que vamos a hacer es ponerla en varias versiones: reggaetón, salsa, merengue.
1: Ok.
5: Sí, sabiendo que la canción de reggaetón, perdón, sale merengue, mi querido Pipe. Sí. Hay un problema, vi que está muy viral, como un disgusto que tiene usted con los Tupamaros. ¿Ya pudo solucionar un poco eso?
6: Con los Tupamaros tuvimos una presentación y pues obviamente nos pasa a los artistas que cuando estamos como en un gran momento, pues como que llega la envidia, por así decirlo. Pues esto no lo he contado en ningún otro lado, ¿no?
1: Sí.
6: Pero los Tupamaros por ahí, cuando nosotros nos íbamos a subir con la agrupación, desconectan el sonido, bajan las luces.
5: No puede ser.
1: No.
3: ¿Alguien más de pronto?
1: O sea, ahí sí fueron los Tupamalos.
6: Sí, los Tupamalos.
5: Eso fue en la presentación del Guamo, en la fiesta de ferias y fiestas del Guamo.
6: Sí, sí, estábamos en la línea, estábamos ya mostrando la canción en la línea.
1: ¿Va a compartir escena ahorita en Fiestas de Sonsón usted con otros artistas? ¿En Fiestas del Maíz ahí en Sonsón?
6: Espero, creo que por ahí está Johnny Rivera, de pronto nos da la posibilidad de cantar, de abrir y pues nada, estamos viviéndonos del proceso también, pues ya que esto ha sido un éxito, pues que ha llevado a que se llenen grandes escenarios, pues también estamos abiertos a si toca abrir, abrimos y empezar a hacer el proceso de
8: cualquier gracias.
1: Pibe, no sé si sea muy atrevido, pero pues yo sé que la gente de pronto está impaciente.
6: Dale,
1: por
6: yo te firmo.
1: Queremos escuchar un fragmentico a capela de la canción.
3: Ay, sí.
6: Ah,
3: sí,
6: tengo.
3: Pues tu parte favorita.
6: ¿Qué dice? Dame ahí.
1: A ver.
6: Pero ya voy subiendo.
5: Qué buena, muchas gracias.
1: Yo quiero el pedazo de marica. Ese.
6: No, es porque me gusta mucho ese pedazo. Tú me dices que si te regalaba un fragmento, ¿no? Yo decido qué fragmento, pues.
1: Entiendo. Sí. Tiene toda la razón.
6: Pero te regalo otro que dice: pero ya voy subiendo.
2: ¡Oh! maldito sea. Wow.
3: Uy, Pipe, pero sí veo que tienes como una actitud. De pronto esa actitud te ha llevado a tener problemas. Esa actitud tan desafiante. O tan... Bueno, no diría yo, de pronto...
6: No, nada.
3: ¿Qué consideras?
6: Yo creo, pues, es que en un momento... Gracias, Isa, por tu pregunta. En algún momento, pues, cuando empezamos con esto de la música, que fue ya hace... hace mucho tiempo, hace alrededor de unas... ¿Qué? 30, 32 minutos. Empezamos con todo este tema de la música. Y nada, yo entendí que si tú no te la das, nadie te la da. Uy, nadie.
3: Esa es la tuya.
6: Sí, entonces, nada, yo me la di, yo dije, apuesto por mí, voy a mí. Tengo un colega, Arcángel. Arcángel, coleguita, que dice, perdón si sueno arrogante, pero es que yo voy a mí. Y pues, hablando con él en Puerto Rico, en un campamento que tuvimos de creación, pues, de música.
8: Guerrillero.
5: Sí, sí, sí.
6: En un campamento del ELN, para hacer música, él me compartía esa frase y yo quedé muy agradecido con él, porque es verdad, apuesto por mí, aunque eso a mucha gente le moleste.
3: Ah, genial, Pipe, perdónanos porque se nos olvidó, pero aquí en Impresentables tenemos unas preguntas clave que le hacemos a todos nuestros invitados, y yo sí quisiera saber, claro, ¿qué es lo más raro, loco, malo que has leído de ti?
6: Mira, baby, tú eres Isa.
1: Isa.
6: Isa, sí, ¿cierto? Isa. ¿Qué es lo más raro o más loco que he leído de mí?
8: Lo odio mucho en este momento.
6: No, nada. Por ahí en algún momento llegaron a decir que yo era campesino.
1: Y
6: pues
1: sí.
6: Yo no tengo nada en contra de los campesinos.
1: Ya.
6: Normal, mi mamá incluso es muy campesina.
1: Ya.
6: Pero no, yo en realidad no fui campesino. Yo en realidad fui un hombre dedicado a la música y un hombre que...
1: Se nota, se siente.
6: Sí, un hombre que ha conocido el mundo. Oh. Sí, fíjate, yo... Campesino no.
1: ¿Y hay algún tema, la otra pregunta, hay algún tema del que no quieras que te pregunten, de qué está cansado de hablar?
6: Uy, güey, pucha, ¿de qué? No, pues lo de los tupamaros me molesta un poco.
5: Qué vergüenza.
6: Que me pregunten. No me gusta mucho tampoco que me pregunten, hombre, sobre el tema. Empiezan como que cuánto te ganas, cuánto cobraste por tu primera presentación y ese tipo de cosas. Y sí, pues hablar de cifras.
3: ¿No te gusta responder cuánto te ganas?
6: No, okay. Es que hablar en ese país de cifras es hasta peligroso muchas veces.
1: Bueno, 8:27 de la mañana, estamos con Pipe Flores, creador de la canción Voy Subiendo, que está aquí con nosotros.
6: Gracias.
1: Oiga, Pipe, gracias por estar acá, qué bien, qué gusto tenerlo.
6: Sí, a ustedes muchísimas gracias por la invitación. Recuerden,
3: ¿cuándo es el show?
6: Sonar la canción el próximo 16 de enero.
8: Ay, muy mal.
6: Es la canción en el Royal Center, la vamos a estar cantando ahí en vivo. Recuerden darle play.
5: Ya están todas las plataformas digitales.
6: Sí, por favor, si ustedes la quieren sonar acá en los 40, pues obviamente estaría agradecido con ustedes. He visto que están muy virales.
8: Muchas gracias.
6: Y tengo que confesarles algo, soy fan.
3: ¡Ay, verdad!
8: Bueno,
3: qué bueno. Chévere, nosotros
6: me
3: también.
6: Me veo el programa, mi empleada lo pone mucho en el televisor. Sí. Y empecé viéndolo, yo les soy sincero, empecé viéndolos a ustedes por ella.
8: Me cae demasiado.
6: Y ya ahora no me, pues obviamente estoy pegado todo el tiempo, de la empleada.
8: Por favor, bueno.
6: Gracias por la oportunidad.
2: Sí. Ecopetrol habilitó el registro de hojas de vida para personas con...
6: Muchas gracias.
1: Chao, nos vemos.
2: Puede servir. Ecopetrol habilitó el registro de hojas de vida para personas con discapacidad. Ese registro va a estar habilitado del 15 al 29 de julio de 2026 a nivel nacional. La iniciativa busca conocer perfiles profesionales de personas con discapacidad para futuras necesidades de talento de Ecopetrol, y está dirigido a profesionales graduados, Pipe, en cualquier área del conocimiento, que tengan certificado de discapacidad vigente y deseen registrar su información. El registro está disponible desde el miércoles 15 hasta el fin de este mes de julio con Ecopetrol. ¿Listo?
5: Sí, mi señor.
6: Gracias.
2: Vamos a hacer una pausa y al regreso hay sorpresas en Impresentables.
1: ¡Epa! ¡Oh!

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1: Son las 8, soy tan insoportable últimamente. Díganmelo. Está bien. 8:36 minutos.
2: Abuelo.
1: Feliz mañana para todos. Abuelo. De la ESA, hágase por favor allá un ladito. Ahorita.
2: Como decía mi abuelo. Abuelo.
1: Ay, necesito que me haga una donación.
3: Una cajita. ¿Sí?
1: Sí. Pongámosle una vez a la doquesto y que esté ahí pendiente. Bueno, 8:36 minutos. Estamos al aire en Impresentables a través de los 40 en esta mañana. Hoy lanzando un hitazo.
4: Hitazo y no precisamente
2: abuelo, pero ya voy subiendo.
5: Mira, la gente me está escribiendo, ya está loco. Ya está con abuelo, tú verás qué hace.
2: Esto es una locura, nada. Yo creo que el estrellato me espera, muchachos. Monetización, regalías, etcétera. El próximo Diomedes Díaz acaba de nacer, chiquitos. Papi,
6: tiene un don ¿qué para es la esto? Ya tiene más reproducciones, pero ya voy subiendo que balada para Santi.
5: Ay, no. Oh.
2: Ay, la carita que hizo.
5: Ay, no.
2: Lo quiero mucho.
4: Balada para allá.
2: Ay, ¿qué es balada para allá?
4: Embalada para allá.
5: No,
2: balada
5: no.
2: Para allá. Oh.
5: Embalada. Le hace falta unas excusitas.
6: ¿Cómo?
5: Unas excusas le hace falta ya las baladas. Esas.
6: Sí, no, pero va a sonar en ascensor.
5: De pronto yo puedes estoy proponiendo con para el compositor Juan Felipe Flores Ocampo.
6: Un cola, Pipe.
2: No, oh, parce, mira que en ese momento solamente estoy colaborando con grandes.
4: Nueva canción del año.
2: Sí, en ese míralo. Momento. Otro día
5: en este momento y en todos los momentos de su vida. Sí, ese man nunca va a mirar para abajo.
6: Le prometo que vamos a cantar eso en vivo. Porque yo sí estoy obsesionado porque haya un show de Impresentables en vivo.
2: Pero ya voy subiendo. No, qué temita, Roberto. ¿Me puedes hacer el favor de ponérmelo otra vez?
1: No, no, señor. Ya no.
2: Ah, Roberto.
6: Roberto, ¿por qué?
2: Colóqueme el temita. Este es el nuevo intenso.
6: Es mero tema ya aquí para bailar.
1: No. Nada de eso, por favor.
4: Que sácale varias ediciones.
6: Ese es el solo.
1: Bueno, este está muy mal. Revise, se haga por favor.
2: Pero ya voy subiendo.
1: Bueno, hoy el programa se alarga cortesía de Pipe, ¿listo?
4: Gracias, Pipe.
5: Bueno, pero si vamos a poner el tema mínimo tres veces más.
2: Les doy rostro, les doy música, les doy canción y me van a dejar trabajando más.
1: Bueno, oiga, para que sepan, se viene el mes de agosto y eso solo significa una cosa. ¿Qué? Y es que viene show. Show es un decir, viene shows, casi como la residencia de Bad Bunny, pero de Morat.
4: Sí, señor.
1: Un nivel de producción gigante. ¿Ya están en ensayos?
2: Sí.
4: Está muy bonito, modelando mucho, los veo por ahí.
1: Esta semana, de hecho, lanzaron una colaboración con una marca de ropa.
5: Ahí tiraron pasarela en Colombia.
1: Colombia Moda,
5: sí, señor.
1: Lindos. Y si usted ya tiene listo su outfit, ya quiere ir a cantar las canciones de Morat, pues que espera para ir ya mismo a tuboleta.com y comprar las entradas. Organiza Breakfast Live. Se vienen los shows de Morat en las arenas.
2: Es correcto, mi papi.
1: Bueno, para que usted esté ahí preparado.
5: No, qué crack. Toca ir, no me imagino ese show, la verdad.
1: ¿Tú tienes tu Morat favorito? Así como cuando, por ejemplo, con los Teletubbies, mi favorito es Po.
5: Sí, mi favorito es Isaza.
6: ¿Sí?
1: Es el más talentoso de todos, creo yo, musicalmente, en composición.
5: Sí.
4: Es el Moncho, Simón.
1: ¿Simón?
4: Sí.
6: Yo
1: baile
6: soy...
1: por el...
4: Baile.
2: Dame baile, Simón, baile. Y tenés camisetica simonera hoy. No.
5: Sí. Súbetela un poquito.
6: Sí.
1: Y quítale todo.
2: Y afeite de los pelos y ya.
1: ¡Oh, tres!
2: No,
1: al revés.
2: Ese marica es el mejor del mundo, parce.
1: 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Ojo, porque eso está en la Estación de la Sabana hasta el próximo 2 de agosto. 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
2: La paz. Qué estilo.
5: Ay, claro. No, yo ya veo a Pipe en una nube.
2: No, papi, ya, qué pena, pero yo no quiero hacer programa, viejo.
5: No, qué difícil bajarlo a él de ahí.
2: Bueno, yo soy ese artista viejito.
4: ¿Qué quieres, ayunar bien, artista?
2: Sí, yo soy ese artista viejito, por favor.
1: Pero un artista, por ejemplo, siempre tiene como, así como que groupies o por ejemplo, groupies. Un crush.
5: Están locas por él.
1: Un crush. Usted tiene su crush.
7: Un crush.
1: Usted ya como ahora que la
2: Sí, sí, yo lo tengo en el celular. ¿Usted? Candy Crush.
1: No, crush. Tiene como alguna traga o algo. O sea, que usted dice, no, tengo unas mujeres que me vuelven loco. Que me
5: y ahora nervioso. Sí las puedes conseguir, Pipe, porque con esa fama.
2: Roberto, yo tengo mujeres que me vuelven loco, sí. Tengo, por ejemplo, una que me puso nervioso anoche.
5: ¿Cómo?
2: Sí, anoche una mujer de Caracol, Roberto.
4: ¿Qué?
2: Ojo al dato.
6: ¿De acá de Caracol?
2: Anoche una mujer de acá de Caracol me puso nervioso.
5: ¿Cómo?
4: Ay, Dios mío.
1: Pero...
5: ¿Qué tuvo que hacer?
1: ¿Yo puedo contar cosas?
2: Pues sin mayores datos.
1: Yo una... ¡No pregunte!
5: ¡Ay! ¡Mira la cara de malo!
2: Sin mayores datos, pues como para que la gente no caiga en cuenta, te imposible.
1: La vez pasada yo fui por un café.
6: ¿Hasta ahí?
5: ¿Qué? ¿Qué pasó?
6: Nada, mal.
1: Me encontraba yo en una reunión de trabajo con mi compañero, Sebastián, es testigo.
6: ¿Hasta ahí? Nada,
1: mal. Uno por un café. Los cafés que le piden a usted el nombre. Y cuando usted registra los cafés, o sea, cuando usted mete los cafés en una misma factura,
4: sí.
1: Todos los cafés salen bajo el mismo nombre. Salió un capuchino que era de Peláez, entonces dicen, Juan Alfonso.
2: Juan Soso.
1: Y usted fue con su hermanito y él pidió un chocolate. Y cuando van a llamar por el chocolate, llaman Juan Alfonso. Porque los dos los pagó usted, que ahora era su nombre.
2: Estaba con el hermanito y dicen, pedido especial para Peláez.
6: Sí. Entrega.
2: Café especial.
5: Lo amo.
1: Entonces, fui yo al café.
5: Uh-huh.
1: Y entonces veo yo que hay una fémina.
5: ¿En Britney?
1: Una Britney así. De pelo negro, lacio. Alta ella.
4: Sí.
1: Una espalda de grandota.
5: ¿Qué?
1: Y veo yo que detrás de ella se oculta. Pequeño, se esboza un bozo. Se esboza de un bozo y sale Pipe y yo. Mira tú.
4: Entonces yo dije,
1: coincidencia. Deben estar ellos, pues.
5: Casualmente
1: uno al lado y el otro al otro.
2: Peláez le puede contar una muy parecida.
1: Y gritan así: ¡Pipe!
5: ¡Ah!
1: Y le entregan el café a Pipe.
5: ¿Y tú? ¿Hasta ahí? Y yo, dale, no. Super.
1: Entonces ya gritaron, ya le entregaron el café a Pipe y a los dos segundos vuelven y gritan ¡Pipe!
5: ¡No!
4: ¡Oh, Jesús!
1: Y le entregan su café.
2: Sí. No, es que pedí una almohadona. Primero me entregaron el café, luego me llamaron por la...
6: ¡Oh, yo!
5: ¡No,
2: ya la almohadona,
6: profesor! Roberto.
2: Les dieron el nombre encima de la almohadona.
6: Roberto.
5: La segunda parte.
6: Supongamos que la historia de Roberto es mentira.
1: Pipe me da tanta rabia que el man es tan bizajoso. No me deje mentir, perro.
4: No te dejo mentir, hablando.
1: Terminan, tranquilo. Les entregan el café... Siguen y el man no saluda y dice, es que, permiso.
5: ¿A ustedes?
4: Es que es un pequeño tirano.
5: ¿Qué?
6: Así es, Roberto.
5: No,
6: se lo
5: saluda, no saluda. Es que lo que te falta es coger juicio.
1: Y me dice, es que, ay, es que me pone nervioso, me dijo después.
6: Parce.
5: ¿Ah?
6: Yo, no, por Dios.
5: Escarado.
6: Es que, gente, esto no es de cámaras ni del programa ni nada, sino es una amistad muy linda con Pipe y nos vemos y es a besarnos, abrazarnos.
1: No.
6: Es perro, lo quiero, me encanta, me alegra verlo.
1: ¿Pero?
6: Hablemos. Estoy yo tomando un café solo, weón. Solo.
1: Triste, ¿sabes? Estoy llorando.
6: Estaba triste, yo estaba como, ay, ya, me quiero despertar, no sé qué. Aquí afuera de Caracol, un cafecito que hay en la calle. Y, oh, sonrisa que se dibuja en mi rostro.
5: Ay, no.
6: Al ver esa jeta de envira de mi perro hermoso caminando.
1: Se dijo, ay, llegó.
5: Ay,
6: llegó. Y vamos a tener una charla linda. Y en el ángulo de visión aparece la peli negra.
4: Una peli negra.
6: Conjunto alma.
4: Precisamente la de Capo.
6: Los dos ahí caminando. Y veo como este indio miserable hace contacto con mi iris. Me perfora el alma. Y sigue derecho con la denso.
5: No.
1: La vez pasada,
6: sin
1: también
6: musitar.
1: Me pasó.
6: Palabra.
5: Pero, Pipe, no, ¿qué no te impide ser cordial?
4: Vamos a seguir.
1: Yo estaba caminando ahí por la zona de las discotecas.
2: Que tenía novia. Eso me
1: yo estaba caminando
2: mucho
1: por la zona de las discotecas. Y yo estaba sentado en el andén esperando que llegara un amigo. Y estaba yo sentado en el andén. Y pasa Pipe también. Y yo, viene Pipe solo, no sé qué. Y saluda a una vieja que se baja de un carro a 2 metros. Flur. Hola, baby. Baby, ¿cómo estás?
4: Baby, el baby. Y como dice Maluma, hola, baby.
1: Entonces, veo yo que se desboza y hacemos, es que me acuerdo, hacemos contacto, ¿no? Y yo, me va a saludar, qué chima, pues, porque me hace compañía mientras yo espero. Entonces, eso que uno como de parcero cuando estás usted sentado en un andén, uno estira el brazo para que lo ayuden a levantar. Y me dice, es que hoy no, bacán.
4: Eso es mucho, Pato.
1: No, oye, no, dices que hoy no bacán, hoy no bacán. Y sigue derecho, hoy no bacán.
2: Ya no más, porque usted está a una historia de contar la primera ida a Medellín.
4: Mire,
2: ya no más.
4: Yo tengo una en Medellín.
1: Y me dices que, ay, es que me pongo nervioso.
2: No sé, no, está Ana, no. La que me pone nervioso es una muchacha de Caracol que me escribió anoche.
6: Dios. Le escribió.
2: La abogada me dijo que tengo una situación. Van a hacer es que un descuento.
5: Eso sí te la creo.
2: Que del banco van a hacer es que un descuento por nómina. Se lo juro.
5: Esa sí la creo.
6: No, veo chipeo de artista, ¿no? Que es un artista con cross y con chipeos y
2: la
6: con
2: abogada,
6: todo.
2: No, la abogada de Caracol me pone. ¿Y sabe quién me pone muy nervioso?
1: ¿Quién? Pero se le gusta. Yo me doy cuenta que vive, por ejemplo, para que no pase ahorita lo que pasa con. Eso no distinguen de partido, de político, de presidente. Que le gustan son profesión, que luego no vaya a ver escándalo.
2: Sí. Ah, sí, sí.
1: Me he dado cuenta que un patrón en su comportamiento es que son profesión.
6: Sí. A Pipe le muestran un título y el ojo.
1: Sí, es abogada, es profesional. Periodista profesional.
6: Pipe lo
2: que. Tengo una obsesión. Yo tengo una obsesión.
6: Pipe lo que quería era graduarse de alguna mierda.
2: Yo tengo una obsesión tan berraca por los cartones que voy de abogada a habitante de calle en 2 segundos.
5: No,
2: yo no, serio. Yo no. Entonces, pero la que más me. Es que yo tengo una que me mata, güey.
1: También, pero.
2: Me mata. Profesional. Y es profesional y además sexy. María, se pasea por los pasillos de Caracol también cada rato.
6: ¿Pero cuál? A ver si.
2: La odontóloga.
5: ¿Quién? ¿La qué?
6: Ay, yo sí la
2: he pillado.
6: Ella siempre está parchando.
2: El día que la vuelva a tener, porque ya la tuvimos una vez por acá. Vino por acá. El día que la vuelva a tener yo de frente, el día que yo la vuelva a tener de frente, no.
4: ¿Dónde va a pelar?
2: O el día que yo la vuelva a tener de frente, voy capaz de decirle. Capaz de decirle. Qué bueno que es odontóloga para que nos vayamos de puente.
1: Peláez. Le quiero pedir un favor.
4: ¿Qué le dice? De retenedores.
2: No hay nadie que te sacare.
1: Para retenerla. Para retenerla.
2: No hay nadie que pueda sacar y es de mi corazón. Sí, señor.
1: ¿Le puedo pedir un favor, Peláez?
2: ¿Por qué no me la calza? Así, pum, soy capaz de decirle Dios de todo. Mío. De todo.
1: Le voy a pedir un favor.
2: De decirle.
1: ¿Hoy qué? ¿Jueves?
4: Jueves, sí, señor. Hoy es jueves.
1: Los jueves normalmente.
4: 30 de julio.
1: Los jueves normalmente. Viene el otro, martes, jueves, no sé, bueno, sí. Viene la otra acá.
6: Pero ya parcha harto, ella sí, viene, yo la he visto.
1: Que tiene una sonrisa hermosa. Es linda, linda.
6: Sí, pues sí, sí, es odontóloga, es lo mínimo.
1: Gran odontóloga porque ella era...
2: Profesional.
6: Listo.
1: Vaya, búsquela, a ver si está. A ver, no. Dígaselo.
6: Y usted dijo que le iba a decir de frente.
1: Si no está la odontóloga... Traiga la pelinegra que sabemos.
2: ¡No! No, sea ninguno.
1: Si se encuentran las dos, traiga las dos.
2: ¡No!
5: Ay, Pipe.
1: A ver si usted.
5: Se te va a cumplir. A ver si usted. Que si la tengo al frente, tipo, le digo que tiene.
1: Usted
5: que
1: tan... es un conversador. Pero.
5: Profesional. Parlero. Profesional.
2: No, yo no, yo me intimido. Ay, no me hagan eso.
5: No, Pipe, ve practicando tus lances, así como la frase ahora, de tu abuelo.
1: Ahora no es que la gente...
2: Hay frases bonitas para decirle a un odontólogo.
1: Ahora no es que la gente esté yendo a YouTube para ver eso.
4: No, vayan a YouTube.
5: No, a verle practicar y linda, porque... Y dos, ¿qué?
2: Frasecitas para decirle a un odontólogo.
4: Pero ¿cómo así, Pipe? Usted no es el que tenía las frases...
5: La frase, para...
1: No le vaya a decir las de su abuelo, ¿no?
4: No.
5: Ese sí es un verdadero
4: pájaro. No ponga a decir las frases de una velar.
2: Doctora, hoy trajo promociones, trajo descuentos. Yo no quiero un descuento grande, me conformo con el chiquito.
5: Ay,
4: Dios mío.
2: Pues un descuento.
5: Yo no quiero un diseño grande, muy elaborado, ¿no?
2: Yo no quiero un diseño grande.
1: Diseñemos una vida juntos.
2: Uy, ¿por qué no me diseño una vida? Uy, diseñemos una vida juntos.
5: Yo no quiero diseño de sonrisa.
1: Doctora, usted que es experta en diseño. No sé por qué no sonríe.
2: Yo tan nea, tú tan fresa.
5: Sí.
2: Ule barra. Uy, me gusta eso. Ay, sí.
1: ¿Le gusta, doctora?
4: Pero usted se quedó con la doctora.
5: ¡Taládreme este!
2: ¡No!
5: Perdón.
2: ¡No! ¡Eh!
4: Y Peláez se quedó con la doctora, ¿no?
2: ¿Peláez qué?
5: Él sí dijo que quería brackets.
4: Sí. Ah, sí,
5: sí,
4: Peláez.
5: Dijo que estaba necesitando como una situación dental.
1: ¿Será que sí está?
2: Está buena. ¿Será que sí está? Está como quiere. No, creo que haya venido. No,
5: ansias de verla. Tengo ansias de verla.
2: Me da pena.
1: Tengo ansias. Tengo ansias de verla.
5: Ah, Pipi, te hemos tirado varias, papi. Tú no vayas a salir con el de tu abuelo. No te confundas de página, hermano, que quedas mal.
2: Oh, mi abuelo tenía. Uy, la doctora.
1: Perdón, ¿podemos? ¿Yo puedo revelar el nombre de la doctora?
2: No, yo ya lo dije. La doctora Alexandra. Oh, si lo sabe Dios, que lo sepa el mundo.
1: Sí, ya lo dijo usted, la doctora Alexandra David.
2: La doctora Alexandra.
4: Pero ella fue la que vino la otra vez, Roberto.
2: Sí, ella ya subo acá. Lo que pasa es que ella viene siempre pues acá a Caracola, hace el botado. Yo siento en el fondo de mi corazón que ella viene a verme a mí.
5: ¿Sientes?
2: Yo siento que a ella le da igual si ese día se va sin camello. Ella se va feliz.
5: Conseguir chambita, nada. Ella solo con verte, verte esa gente.
4: Pipe,
2: No.
4: Pipe.
5: Eso es.
4: Hola, Peláez.
2: Ey, qué piro, no la traigan. No la traigan, que me da pena. Mierda, chamo. ¿Qué más? Bien.
1: Doctora, buenos días. ¿Cómo le va?
2: Doctora, ¿cómo?
1: Peláez la trajo.
2: ¿Qué más, doctora? Bienvenida, ¿cómo está?
7: Muy bien.
2: ¿Cafecito ya le dieron?
8: No se diga más.
2: ¿Ya le dieron cafecito?
7: Aquí es consciente, es mucho.
2: ¿Ya le dieron cafecito? Ah, ya.
7: No.
2: ¿Ya le dieron cafecito, doctora?
7: Claro.
2: Ah, qué bueno, no, menos mal. ¿Agüita quiere o algo más?
7: Yo no sé.
5: Pide, tú pide.
2: No.
7: Pedir.
5: Pídele a él directamente.
7: Directamente a Pipe.
2: ¿A quién? Sí. A Pipe. ¿Sabes mi nombre?
1: Están combinando.
7: ¿Cómo
1: el
7: así
1: día
7: no te
1: hoy?
7: Acuerdas de
2: hoy
7: mí?
2: Hoy estamos de verde los dos, ¿cierto?
7: Sí.
2: Sí.
7: Eso es un buen signo.
2: Sí, eso significa que podemos ver de cerca un futuro.
4: Dios mío,
2: ¿qué le digo? Lo que le
1: está diciendo.
2: No, doctora, que admiro mucho su trabajo.
7: ¿En serio?
2: Sí, que me parece
7: una
2: gran profesión. Me parece muy talentosa y que la admiro mucho. Qué placer tenerla por aquí nuevamente. Bienvenida, esta es como su casita.
7: Ay, me encanta, yo feliz de estar acá. Aunque no sé por qué siempre que tengo que estoy invitada al programa, me enfermo.
4: ¿Se enferma?
7: Me enfermo, ¿qué será?
5: ¿Qué tienes?
7: No, me dio una gripa terrible. La vez pasada fue lo mismo. Yo digo, ¿será que se me bajan las defensas?
1: ¿Será que es alérgica a Pipe, doctora?
7: ¿O será que me emociono mucho porque lo voy a ver?
5: Ay, Dios mío.
2: Doctora.
1: La doctora Alexandra David, que está hoy con nosotros.
2: Ay, doctora, usted que sabe de dientes, vámonos de puente.
1: Aproveche, doctora.
2: ¿Para qué? No, para saludarla, para extenderle un cordial saludo de parte de toda la banda de Impresentables, que la extrañamos mucho ya por acá. Que nos estaba haciendo como, ay, no me mirías.
7: Me encanta.
1: Ay, la doctora Alexandra Díez, odontóloga del Colegio Odontológico Colombiano, especialista en estética dental y rehabilitación oral de la Universidad de New York, especialista en implantología oral y reconstrucción de la Universidad Militar. Y especialista en especialista en ortodoncia y ortopedia maxilar de la Universidad CEU de España. Vale. Doctora, bienvenida nuevamente. Hoy vamos a hablar de una cosa que yo sé que Pipe a usted le gusta.
5: ¿Qué?
1: Y es de los
2: salir temprano.
1: No. De los implantes estratégicos.
4: ¿Cómo?
1: Antes de hablar de implantes estratégicos, sí. Doctora, ¿usted qué hace cuando sale del consultorio? ¿Cómo es su vida?
5: Ay, sí, yo no te conocía, por favor.
7: Claro, les cuento un poquito. Bueno, yo soy empresaria, mamá, cabeza de familia, muy trabajadora, soy muy enfocada en mis proyectos, entonces mi tiempo es entre mi trabajo y mi familia.
1: Doctora, ¿cuáles son los retos más grandes que usted ha tenido en su vida para convertirse en una de las odontólogas más importantes de este país?
7: Wow, Roberto, qué ¿verdad? Pregunta. Yo pienso que uno de los retos más importantes.
1: La respuesta es mejor.
7: Yo pienso que uno de los retos más importantes ha sido llegar hasta aquí construyendo todo desde ceros. Porque en el camino uno encuentra personas que, obstáculos o personas que de pronto quieren hacer ese proceso un poco más difícil y caerse una, dos veces, mil veces y tener la capacidad de levantarse, reinventarse. Eso ha sido mi mayor reto.
1: Doc, cuando usted, por ejemplo, una sonría. Cuando usted, bueno, ya se la cuadra un poquitico, pero cuando usted, por ejemplo,
7: ¿la cuadra o qué?
1: Ah, no, no, la sonrisa. Ah. Cuando usted, por ejemplo...
2: No. ¿Solo la sonrisa cuadrada o no? Cuadrada la sonrisa y no más, doctora. Ah,
1: cuando
2: no.
1: Usted, por ejemplo, alguien que llega a su consultorio que tiene alguna inseguridad en su vida personal o que quiere mejorar su sonrisa, después de todo ese proceso, ¿usted no siente como una satisfacción personal como del antes y después de sus pacientes?
7: Roberto, eso es lo que más me llena de mi profesión. De verdad que devolver autoestima, calidad de vida, seguridad a
2: todos. Y yo era vigilante, mira, los dos trabajamos en pro de la seguridad de las personas. Es Dios hablándonos.
7: Sí, tenemos muchas señales hoy,
2: Pipe. Muchas señales. La vida hoy nos lo dice todo. Y entonces, doctora, continúa que tus palabras son melodía.
7: Y entonces... ¿Sí ves? Me puse nerviosa.
5: ¡Ay, no!
4: Dios mío.
5: Dejémoslo solo aquí porque... ¡Ay, no! Doctora, ¿cuántos años lleva?
1: No, estamos hablando de la seguridad que usted siente cuando los pacientes...
7: ¡Ah, no! De lo que siento, ya. No, de verdad que es muy gratificante poder ver el cambio y cómo los pacientes te manifiestan ese cariño. Mira, es lo que más me encanta de mi profesión.
5: ¿Has tenido algún cambio extremo, algún paciente, un caso, una historia que tú digas, esto cambió por completo mi carrera, el rumbo y también la vida de la persona?
7: Sí, Isa, muchos. Muchos realmente. Les quiero hablar de dos en particular que recuerdo mucho, que fueron hace poco. Uno fue una paciente que me visitó desde México. La mayoría de mis pacientes vienen del exterior. Y ella me decía que hace más de 18 años no recordaba cómo era verse con dientes. No recordaba, su familia no recordaba cómo era sonreír, nada. Entonces imagínate una persona llegar a este punto, llegar a tu consulta, como que ya le han dicho en todos lados que no se puede hacer nada, que no, que necesitaba injerto, que no se podía, bueno. Llegar tú, devolverle otra vez calidad de vida, que ella pueda, seguridad, que pueda hablar, sonreír. Me mandó videos cuando llegó a México, el esposo llorando, los hijos llorando. No, divino. Y también recuerdo un paciente, un italiano que también vive en México. También súper guapo él, y me decía, es que yo no sonrío, yo tengo un trauma con los dientes. También ver el cambio de él, ellos... Todo el tiempo me deja mensajes por todos lados, me dice siempre que está demasiado agradecido y feliz. Y algo importante es que a pesar que viven todos en el exterior, la mayoría de mis pacientes vienen a sus controles súper juiciosos. Entonces cada que nos encontramos es como otra vez sentir esa emoción de una historia, porque pues detrás de cada sonrisa hay una historia.
5: Viajan para verte.
2: Doctora, claro, cuando a mí se me queda el cepillo de dientes, está bien lavarme con los dedos.
7: ¿Tú crees?
2: Con la no, yema. Pues pronto yo...
5: Doctora. En caso extremo, doctora, pasa.
7: Pasa, no, pero en caso por ahí en un desafío, algo así muy extremo, no, cepillito, Pipe, ahí sí no.
2: No, pero
7: si ahí
2: se
7: sí bajamos
2: me...
7: puntos.
2: No, si se me... Es que esta pregunta me la mandó un amigo. Sí, se me queda el cepillo de... Pipe, pregúntale a la doctora hermosa, dice.
7: Ah,
2: me...
7: dice. Imagino.
2: Si se me queda el cepillo de dientes, ¿está bien lavarme con los dedos? Pregunta, eso está mal, ¿cierto?
7: No, está mal, uy, no.
5: Pero peor es nada, ¿no?
7: Ah, bueno, sí, claro, Isa.
1: Doctora, ¿cuál es el peor aliento? ¿El de hambre?
2: Uy, el de tinto, weón.
7: Uy, sí, el de tinto.
1: Sí. Qué fuerte el de profesor. Pero el de hambre, muy bravo.
4: Tinto con cigarro.
7: Sí. No, sí, está difícil. Aparte, yo tengo una sensibilidad con los olores increíble.
5: ¿Hay manera que el aliento de recién levantado no sea tan molesto?
7: No, pero hay personas, o sea, uno tiene que ser muy cuidadoso en eso, ¿no, Isa? ¿Tú qué piensas al respecto? Uno de mujer, o sea, uno se levanta, uno cuida mucho
5: de
7: eso.
5: Se levanta y hay que lavarse la boca, pero para ver si de pronto tú tienes un consejo para que yo me levante y me huela más bonito, más rico.
7: Pero mira que también influye mucho en la alimentación, cómo la persona se cuida, todo eso también influye.
1: ¿El mal aliento gástrico existe?
7: Claro.
2: Sí, sí. Oh.
7: Te informó mucho, Roberto.
2: Sí, claro. Es verdad. Doctora, usted, por ejemplo, pues aquí pregunta, pues así como a ti.
1: Otro amigo.
2: Yo tengo una cantidad de amigos, ni la hija puta. Y entonces el amigo me dice, pregúntele a la doctora hermosa si usted es cansona con los besos en ayunas. O sea, usted lo manda a uno a lavarse los dientes y le dice, primero la desea mueler, antes dame picos.
7: Tengo pinta de ser cansona. No, uno cómo va a ser, no.
5: Lo aceptas.
7: Sí, yo
5: acepto.
7: Lo acepto.
5: Besito, dolor.
7: Sí, pues si uno quiere a la persona, sí. No acepta muchas cosas, ¿no?
5: Se deja
2: es verdad. Doctora, usted pues obviamente se nota que cuida mucho su sonrisa, ¿cierto? Pero, ¿y el corazoncito quién se lo cuida?
4: Dios mío.
7: Wow. No, pues, pensé que me iba a hablar de mi sonrisa.
2: No, la sonrisa se nota que está muy cuidada, muy bonita.
5: Más pues, cumplidos a la sonrisa.
7: Gracias.
2: Más cumplidos a la sonrisa. Okay. ¿Pero quién le cuida el corazón a usted?
7: Bueno, mi corazón me lo cuida mis hijos, mi mamá, mis pacientes, mis proyectos. Ay. No, no, no, hablando en serio, ahorita estoy como muy enfocada en mí, en mi crecimiento personal, profesional. Y bueno, si llega alguien, que llegue alguien, que llegue a sumar, sí, que llegue a aportar y no hacer una carga, ¿no?
6: Ah, traducción, traducción, Pipe, le pusieron brackets al corazón de la doc.
2: Tiene un retenedor. Tiene un retenedor.
9: Por favor.
2: Doc, ¿qué es lo más duro de la profesión de odontólogo? Es que yo creo que todo el mundo las ve a ustedes y dicen como, madre, ya, son muy tesas, muy bonitas, están ahí, pero yo creo que hay retos que la gente no se alcanza a imaginar detrás de eso.
7: Pipe, yo pienso que especialmente particular en el área mía, que es la parte de rehabilitación y de cirugía, donde por ejemplo me enfoco en hacer diseños de sonrisa de alta estética o cambios integrales, los retos son todos, ¿sí? Porque hay que hacer una planificación del paciente, los pacientes vienen desde el exterior, entonces tienen el tiempo contado y hablamos de días, ¿sí? Claro. Y el equipo tiene que estar todo muy coordinado, porque yo no le puedo decir al paciente, ay, no, es que no alcance, es que se nos retrasó esto, se nos dañó esta prueba, no. Entonces, si tú me preguntas, pienso que en el área mía es un poco más retadora cuando hablamos de la parte quirúrgica y cómo es el servicio que ofrezco.
5: Doc, yo quiero hablar aquí de algo importante, directamente.
2: Hijo de pucha.
5: Aquí hablamos mucho y se ve mucho de tema de implantes, de vaina. ¿Qué son los implantes estratégicos?
7: Bueno, te cuento. Los implantes estratégicos es un sistema de implantes que permite recuperar la función y la estética del paciente en periodos cortos de tiempo. Isa, lo más importante es que no se requiere injerto de hueso. Si ustedes, no sé si de pronto alguno ha tenido alguna experiencia cercana.
2: Peláez ha tenido mucho injerto de hueso. Sin diente.
6: Pero con protección, con protección.
5: ¡Ay, Dios mío!
2: No, no,
5: no.
2: Dientes, dientes.
6: Ah, ya.
5: Dientes. Por favor, continúa.
7: Entonces, normalmente cuando un paciente se va a hacer con implantes convencionales, va a reemplazar este diente partido, los periodos de trabajo son largos. Hablamos que quizás puede ir un año, año y medio, ¿sí? Y cuando son casos complejos, puede ser más. Y a veces uno llega ya a colocar los dientes y toca regresarse porque alguna prueba falló, porque el injerto no pegó, como para que me entienda. Con este sistema es más simple, el diseño del implante es más delgado, es más largo, al ser más delgado genera menos daño, menos fricción y menos calentamiento en el hueso y permite un anclaje en el hueso estructural del paciente.
5: Permíteme, por favor, pongámoslo como con plastilina para los mortales.
7: A ver.
5: Implantes estratégicos. ¿En qué momento uno puede necesitar un implante estratégico? Explícamelo, pero para los mortales, doctora, pues, entendiendo.
4: ¿Cuáles son un poco las ventajas de ello también?
7: Cuando pierdes un diente o todos los dientes.
5: Ya.
7: Okay. Sencillo.
5: Sea por golpe, sea por que se cae naturalmente, sea por algo.
7: Y sobre todo, también, si te han dicho que perdiste el diente o varios dientes y fuiste y te dijeron no es posible ponerte algo fijo. Entonces, los pacientes tienen que usar algo de quitar y poner si hay una esperanza con este sistema de implantes.
4: Para lo que ustedes no saben, perdón, Isa, es que la doc, como es una doc profesional, ella tiene laboratorio incluso propio. ¿Qué ventaja pues da que tenga laboratorio propio para este tipo de procedimientos?
7: Tengo que aclarar que este es un legado de mi papi. Mi papi era técnico dental, entonces gracias a él puedo decir esto. Y pues poder agilizar un poco más, entre comillas, las pruebas, repetir pruebas en periodos cortos de tiempo con los pacientes y mejorar resultados.
5: Claro. Doctora, y aquí ya entre nos, muy caribe el tratamiento, caro. ¿Cuánto sale a uno?
2: Muy caribe.
5: Si de pronto
4: caribeño.
5: ¿No puede tener la opción de hacerlo o si es imposible, muy caro? ¿Cómo es?
7: Bueno, Isa, yo no creo que sea imposible porque todo el tiempo vienen pacientes de todos lados y acá en Colombia también, ¿sí? Pero es depende del caso, no es lo mismo lo que tú necesitas a lo que necesita Pipe, Roberto, o sea, no, o Sebas, no es lo mismo. Entonces sí es muy importante hacer una evaluación del caso completo del paciente para poder darle un presupuesto independiente del procedimiento a realizar.
5: Doctor, hay otro ejemplo, por ejemplo, si yo aquí estoy hablando y me troncho el diente, pero de la nada.
2: Se troncha el diente.
5: Sí, guácata, se fue. Y lo necesito lo más rápido posible, o sea, porque necesito mi sonrisa. ¿En cuántas horas, así como para ponerle un estimado, podríamos recuperarla?
7: Depende, mis tratamientos van de 1 a 15 días, dependiendo el caso del paciente, dependiendo de lo que sea.
2: Pero hay sonrisa, hay, okay, o sea, hay un procedimiento que
6: está nervioso. Cuerpo,
2: hay alguna esperanza entre usted y yo. Usted puede recuperar una sonrisa en 72 horas. ¿Cómo es eso?
7: Sí, ahora la nerviosa fui yo.
2: La mía la logró recuperar en tan solo 5 minutos.
7: ¡Ay! ¡Dios mío!
2: Dale, dale, dale. Pero sí, o sea, en 72 horas, ¿cómo es
7: sí,
2: eso?
7: Sí, sí, sí. Por eso te digo, Pipe, de 1 a 15 días van mis procedimientos, dependiendo del caso. Los pacientes, lo que habla Pipe, los pacientes que han perdido todos los dientes y que tienen atrofias o pérdidas de hueso grandes, en 72 horas puedo hacer toda la parte de arriba, toda la parte de abajo. O sea, le coloco los dientes al paciente en 72 horas.
1: Doc, yo he visto, por ejemplo, es la doctora Alexandra David. Doc, yo veo, por ejemplo, que muchos... lugares uno va y siempre se demora un poco los procesos y demás, porque que no, que hay que esperar el laboratorio, ¿no? ¿Con usted pasa lo mismo, Doc? No, ¿o usted tiene el laboratorio?
7: No, Roberto, ya habíamos hablado de eso.
1: ¿Se tiene el laboratorio?
2: Él estaba tosiendo.
7: Ah, estaba tosiendo.
1: Ah, okay. No. ¿Usted tiene laboratorio?
7: Qué pena, sí. Ah, qué pena. Ay, qué pena.
2: No, tiene laboratorio, tiene mi corazón en sus manos. Si no, que no tiene la doctora. Que no tiene
7: sí, pero no, Roberto, tener laboratorio facilita mucho el tema de las pruebas con los pacientes.
5: ¿Y cómo acompaña pues tu laboratorio y el personal que trabaja ahí? Por ejemplo, si yo voy a agendar mi primera cita, porque papi, por ejemplo, yo personalmente, para mí ir al odontólogo, eso es un martirio. No puedo. O sea, necesito como algún tipo de acompañamiento de ustedes. ¿Qué me dicen? ¿Qué me ponen?
7: Bueno, normalmente yo intento acompañar mucho al paciente desde el principio del procedimiento, y me enfoco en los pacientes.

0: ¿Dónde puede encontrar más información mientras nosotros vamos hablando para que esté pendiente?
1: Claro que sí, Roberto. Me pueden seguir en mis cuentas de Instagram. La cuenta principal mía es DRA-AlexandraDavid. DRA-AlexandraDavid. La otra cuenta es Armonía Dental-Col. En mi TikTok me encuentran como Armonía Dental-Col-. Y muy importante es mi canal de YouTube, que me encuentran Armonía Dental DRA-AlexandraDavid. Y mi contacto.
2: Ese es el que más, ese es el que más,
1: el más importante.
0: Doc, entonces, el contacto es ahí, a través de redes. ¿O hay un número al que se puedan comunicar?
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2: lo puedes repetir. Puede escribir todo el mundo.
1: Todo el mundo.
0: Ah, sí. Pero, ¿lo puedes repetir, Doc? Más
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0: 9806.
1: Bogotá.
2: Sí, listo. Doc, yo que soy un paciente del exterior, ¿cómo hago para llegar al interior de su corazón?
1: Oh,
2: no, eso es una hecha de perros. La verdad, la pregunta es, Armonía Dental siempre está innovando y siempre se está reinventando. ¿Cuál es como ese cierre con broche de oro para el 2026?
1: La doctora Alexandra David, precisamente, Pipe, estoy trabajando en una marca con una proyección un poco más internacional, que espero volver acá para contarles muchas cosas de eso, porque pues teniendo en cuenta los pacientes que me visitan, se van a hacer algunos cambios, que efectivamente vamos a estar haciendo unas dinámicas en las redes para que todos estén súper atentos y me sigan desde hoy y estén súper pendientes, porque se vienen muchos cambios en mi marca como Alexandra David.
0: Pues busquen de una vez doctora Alexandra David, ahí por ejemplo en Instagram, doctora, quien al piso Alexandra David. Pueden, Pipe, ese es su momento, a las líneas que están apareciendo en pantalla.
2: Ah, ok, comuníquense ahora si quieren conocer más sobre Armonía Dental y la doctora Alexandra Perfecta, hermosa David. Comuníquense ahora a los números que están apareciendo en pantalla.
0: ¿Qué aparecerán?
2: Ah, todavía no están apareciendo.
0: Que aparecerán en pantalla, nuestros agentes lo están esperando.
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0: Llame ahora.
2: Ligue ahora.
0: Televentas, de
2: nuevo. No, televentas, yo nosotros que lo que somos, televentas, doctora.
0: Doc, por ejemplo, la gente que lleva muchos años escondiendo esa sonrisa, esa gente que se ve...
3: que se ríe y se tapa.
0: Y creen que no tiene solución eso, ¿usted qué mensaje les da?
1: Roberto, que sí, hay una esperanza. Si eres un paciente que perdiste un diente o todos los dientes, sí, y te dijeron que no hay nada que hacer, que no tienes solución de volver a tener tus dientes fijos, pues sí hay una esperanza. Y es muy fácil, solo tienen que contactarme.
2: Sí, claro, no, si usted está mamado de, si usted está mamado de reírse así, compre un tapabocas.
0: No, llame.
2: No, llame ahora en las líneas
0: ya están
2: apareciendo en pantalla. 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
3: 289.
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2: Ya, ahora sí, ya están apareciendo en pantalla.
4: Ya. Ahora sí.
2: Ya. 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
0: Muy bien.
2: Le estoy metiendo duro a las
0: telas. Si ese trabajo no le da, las televentas. Sí,
2: pero aquí. Si no me dan ese trabajo, me dejan hacer las televentas de aquí.
0: Bueno, ¿sí? Doc, entonces la gente que pueda, que escriba ahí, que lo busque a través de redes, ¿puede agendar ahí mismo su cita?
1: Claro que sí, Roberto.
0: ¿Y usted hace valoración, por ejemplo, si uno...?
1: Claro.
2: Pues valóreme, pues.
3: No, qué pena, doctora. Normalmente no es así.
0: Entonces, ahí la gente llama, traen, agenda su cita y una vez queda ya listo.
1: Sí, ahí tienen que contactarme y pueden agendar su cita de valoración, les aclaran dudas, resuelven preguntas y ya.
2: Más fácil que aclarar dudas, necesito como que me aclaren los dientes. Es importante, sí, me parece.
1: Muy importante.
0: Sí. Es.

0: Nuestra doctora favorita.
1: Sí, señor.
2: La verdad la queremos.
3: Ya entiendo por qué, qué espectáculo.
0: Alexandra David, que está hoy con nosotros, de verdad, y las líneas están ya fuera de chistes para que ustedes escriban, llamen y que la busquen. Me puse nervioso. Doctora Alexandra David. Doc, muchas gracias. Esta es su casa, vuelva cuando se le dé la gana.
4: Ay, gracias.
2: Cuando lo voy a perder. Ahora, ya hablando pues fuera de chiste, Doc, se me encanta.
4: Pero yo tengo una pregunta. ¿Y tú ya me sigues?
2: Claro.
3: Para yo sí la... Que te muestre.
4: Doc, que a ver, eso es con pruebas.
2: Yo sí la sigo.
4: Ahí va ahí mismo a seguir.
2: Alexandra.
3: No va a tener escapatoria.
2: No. Alexandra. Atención. De la Luciérnaga no es.
1: No.
0: Vamos a ver.
2: Alexandra Brand, no eres tampoco, ¿no?
1: Pipe, no la vayas, por favor.
2: Doctora, ¿para qué seguirte en redes si quiero caer en las redes de tu corazón?
0: Ay. Y esa parla, ¿cuánto leo? Sí, se la compro.
2: Esa parla es bien barata, ya la voy a seguir.
0: Dios mío,
2: claro. No, claro.
4: ¿Me encontró?
2: No.
4: ¿Me encontraste?
2: Era de chiste, a seguir.
4: Ah.
2: Sí, uy, doctor. No, doctor. Este es el suyo, el personal.
0: Sí, ese porque es mío, está también
2: de la clínica. Ese es como profesional, ¿no?
4: No, ese...
1: Un híbrido.
4: El otro, que es Armonía Dental, solo es la empresa.
2: Doctora.
4: Hay un poquito de todo.
2: Doctora, yo aparezco en tu perfil.
4: Imagínate, y no sabías.
2: Ay, doctora. Doctora. Por favor. Ahora no es que la gente vaya a ir allá. Doctora, DRA-guión al piso, Alexandra David. Y, ay, doctor.
0: ¿Se han escuchado esa frase que la curiosidad mató?
3: Ahora no es que la gente vaya a ir a ver, Pipe.
2: Doctor. Ay, doctora. Déjeme decirle. No, mentira, no, ya la estoy siguiendo. Ahí veo gente muy tesa. Ha estado Jefferson Cosio, ha estado Marco. Juepucha, Jefferson Cosio ha estado dos veces.
4: Ya de la casa, he ido muchas veces.
3: Has quedado,
2: Pipe. Hay fotos acá con nosotros. Fue nominada en unos premios a mejor odontóloga influencer.
0: Oiga, Doc,
2: del año.
0: Le paso una pregunta. Dime. Ahora que usted habla de tantos pacientes que vienen del exterior, y usted es una de las mujeres y de las profesionales que la confirma. Con el paso de los años, Colombia se ha convertido como en una meca, no solo de todo lo que tiene que ver con la estética, sino con la odontología, ¿cierto? ¿Por qué cree usted que pasa eso?
4: Es verdad, acá tenemos profesionales muy buenos, tenemos tecnología, o sea, Colombia de hecho es un referente de turismo dental. De turismo dental vienen también a hacerse procedimientos médicos, entonces acá tenemos... No, todo Colombia es lo máximo.
0: Bueno, pues si usted quiere,
1: sí, listo.
0: Vaya ya mismo, búsquela a Pipe, usted ya que está. Pero está callado, huevón. Hizo maratón.
2: Oyendo aquí cómo arreglan unos dientecitos.
0: Vaya, vea, sigan a la doctora Alexandra David. Ahí ya, doctora, que en el piso Alexandra David. Doctora. 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By la doctora Alexandra David. David, doctora, hasta su casa vuelva cuando se le dé la gana, la queremos mucho. Si usted siente que usted necesita un implante estratégico, pues hoy seguramente aclaró varias dudas y si no, pues ya sabe a dónde llamar, a dónde seguir, para que usted tenga usted esa sonrisa 20/10.
2: Sí, señor, para que no pare de sonreír, que eso es lo más importante.
0: Doctora, la queremos mucho, muchas gracias.
4: Ay, a ustedes, muchísimas gracias.
0: La dejamos con uno de nuestros mejores hombres, acompáñela.
2: Claro,
0: no,
2: salida,
3: hasta la puerta, Dios mío.
0: ¡Acompáñela, dos!
2: Le voy a mandar a mi
4: gracias,
0: mejor hombre.
4: Gracias,
0: Doc, muchas gracias,
4: Doc. Nuevamente.
2: Chao.
0: Que estén con nosotros en esta mañana.
1: La Doc.
0: Sí.
2: Creo que no.
4: Chao, querida.
2: ¿Por qué no? Chao, que estén muy bien, doctora.
1: La doctora.
2: Ella todavía está escuchando.
1: Sí.
2: Ah, sí, porque tiene los audífonos. Adiós.
0: Creo que ya no está escuchando.
2: No escucha. María Cosita, qué bizcochito, Dios mío.
0: Creo que sí está escuchando.
3: Creo que sí está escuchando.
2: Cosita, bizcochito. Está bien bonita. Está bien bonita la doctora. Muy amable,
3: bonita
2: sobre
3: y muy
2: todo.
3: Muy amable, doctora. También.
2: Oh, lo buena persona. Lo buena persona que es, hermano.
0: Y lo buena persona. Bueno, 9:18 minutos
2: me
0: hoy.
2: Unas ganas horribles de arreglarme los dientes.
3: Horribles de tumbarte un diente para que te.
2: Sí, que me
3: que te lo ponga.
2: Ey, dame una trompa.
3: Ay, yo te levanto ahorita, espera.
0: Esta temporada está más salvaje que nunca.
2: Más salvaje que nunca, bueno. para que sepas.
0: No, pues además arrancó temporada esta semana.
1: Sí, señor. En el canal de YouTube se puede ya ir a vernos. Más de fotico donde nos
0: está. Eso, una vez.
2: Salvaje ese perro.
0: ¿Qué?
2: Había un perro ahora cuando llegamos.
3: No.
2: Pero...
3: ¿Qué?
2: Ahorita nos llegamos, había un perro. Salvaje ese perro.
0: Sí, el perro.
2: Perro
0: había
2: un culazo. Perro.
3: No. ¿Cuál perro?
2: ¿Cómo perro?
0: ¿Qué?
2: Ese perro.
1: ¿Ese perro?
2: Uy, salvaje ese perro. Horrible.
0: ¿Está ladrando ese perro?
2: Afuera, güey, ¿va? Ese perro culazo.
0: ¿Si estás ahí, ladra?
1: Es que...
2: Dios santo.
1: Así está de bueno que ladra ese perro.
2: Así está para hombre. Ey, la gente que sea animalista no se vea la odisea.
0: ¿Por qué?
2: Ah, lloran.
0: ¿Sí?
2: Sí.
3: Ah, ¿en verdad?
0: ¿Por qué?
2: Es triste.
0: Ah, bueno.
1: Menos mal.
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2: Hoy sí les caigo, pero voy un poquito tarde.
3: Hicimos una canción con los comentarios, con las excusas de Pipe para llegar tarde y esto se salió de control.
4: Pero es un buen compositor. Sí.
2: No. Ustedes pusieron.
3: ¿Cuál compositor es un buen?
5: Es compositor.
6: Ay,
4: no, buen compositor, mi perro, le metió rico ahí.

0: Uy. Bueno. Le llegó regalo, veo ahí que le...
1: Ahí llegó su primer paquete.
2: No, me llegó una señora, un señor trolo. ¿Cómo es eso? ¿Le mandaron una berenjena?
3: Mandaron una berenjena.
2: Pero con sombrero.
3: Dice, pues una no señora, un señor.
0: Muestre, por favor, a la cámara.
2: Berenjeno, la gente lo puede ver en los 40 Colombia.
3: Y mira lo que dice.
0: Pacho, baby, tú eres la monda.
1: Ajo. Ahí mezclaron acentos ahí. Pacho, baby.
0: ¿Puedo hacer una captura de esto, por favor? Oh. A ver, quédese un segundito. Quieto, vea la cámara.
4: Está genial, güey.
1: No habías escuchado esas dos palabras juntas. Hacho y la monda.
0: Bueno, todo eso tiene que ver con la nueva canción de La Rose. Desde PR junto a Ryan Castro. Oh,
5: qué buena canción.
2: Le suena muy rico. Mira, es que también me mandaron esta.
0: No, pues es una botellita.
2: Es una botellita y una capta. La capta dice...
0: Una es para que coma y la otra es para que...
1: Para que pase.
5: Para que se lo trague.
2: La receta culinaria del día. La mondada a todo volumen. Un poquito de extra virgen. Una berenjena con flow de vaquerita reggaetonera. Y el tema que está la mondada. Sube el fuego y dale play aquí. Mira, escaneen el QR para que lo escuchen de una vez.
5: ¡Epa!
1: Oye, pero buena receta, Pipe, guarda.
2: ¡De! El QR que aparecerá en pantalla.
0: Voy a ver si se puede. Oiga, solo quiero ver. Baje.
1: El experimento para ver si sí sirve.
0: Quiero ver si funciona.
4: A ver si funciona.
0: Quiero ver si funciona. Dame un segundo.
2: ¡Obvio funciona, boys!
1: ¡Funciona!
2: A ver. ¡Obvio, boys!
4: Observalo.
0: ¡Sí funciona!
4: ¡Epa!
5: Buen tema.
0: Muy buen tema.
2: Viste.
5: De La Rose. Ryan bueno. Castro.
0: Oiga, hoy tenemos Juicio Express.
2: Me encanta el Juicio Express, me encanta.
4: Por favor,
2: Roberto.
4: Llamen al número en pantalla. Hágalo.
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0: Tengo este caso, lo envía una. Me dice, proteja mi identidad. Se llama Isabela Macaslan.
1: ¿Qué?
5: Un caso.
0: Me escribió. Usted sabe que yo no le estoy mintiendo.
5: Bueno, de la vida
0: usted
5: real.
0: Me escribió y es que, ¿esto contigo funciona, sí o no?
5: A ver.
0: Me escribió eso.
1: ¿Qué?
5: ¿Cuál es el caso expresa hasta ahora?
0: Es que, Rob, ¿esta excusa sirve contigo?
1: ¡Ah! Sí fui.
5: Ay,
1: la ponemos.
5: Muestre.
0: Póngalo, por favor, y comienza. ¿Tiene ahí la presentación?
5: El...
0: Señor. Comienza, antes un segundito, comienza este juicio expreso.
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0: ¿Cuál es el caso, Isa?
1: Pues yo quería saber particularmente qué tipo de excusas funcionan contigo cuando de pronto uno no se siente muy bien para ir al trabajo. O sea, de pronto... puede ser dolor de barriga, cólicos, una borrachera ni la terrible.
0: No, ¿cómo? A ver, este es el caso que comparte la señorita Macausland. Atención.
7: Señorita Andrea, muy buenos días, ¿cómo está? Señorita Andrea, yo sé que nosotras quedamos que yo iba a ir hoy. Pero imagínese que le voy a decir la verdad. Lo que pasó fue que yo ayer me puse a tomar con mi marido todo el día y eso. Y tengo un guayabo. Que usted no se imagina, un dolor de cabeza, que me han dicho. Y fuera de eso, estoy vomitando. Porque pues obviamente mi marido era, dame cerveza y dame aguardiente. Entonces estoy en guayaba, entonces yo por aquí voy a ir allá con esa cara que yo tengo acá, no puedo ni con mi cabecita. Entonces pues no sé si hay algún inconveniente, doña Andrea, discúlpeme, de ir el jueves o el viernes. De verdad, discúlpeme.
5: O sea, la farra fue el miércoles.
7: Porque pues usted sabe que a los compañeros uno tiene que estar ahí con ellos. Y pues se me salió de las manos prácticamente.
5: Dios mío.
7: Quería estar con mi compañero y pues yo.
1: A ver, Roberto, yo sí.
2: Ahí hizo una pausa para vomitar, ¿sí o no?
1: Ay, espérate, voy a...
2: Estaba con mi compañero.
0: No, para mí no. Para mí no es un.
1: No es justo.
0: A mí siempre.
5: Roberto, pero usted ni siquiera.
1: Roberto,
5: usted ni siquiera vale la sinceridad. Porque puede ser alguien diciendo, ay, estoy un roce cagado. Pero alguien que le diga, que diga de frente.
1: Mira, Roberto,
2: usted tiene una historia, así parecida con su mujer.
8: Cuando le pasó que era usted jefe.
2: Cuando usted,
8: directo.
2: Sí, señor, sí que pues yo no sé.
1: Le van a echar agua.
2: Yo no sé si la puedo contar.
8: Usted tiene esa historia muy similar.
2: Pero usted tiene una historia bien parecida, mi negro, bien parecida.
1: Ahora se la
2: parecida, toca ya.
5: No. ¿En serio?
2: ¿Ja?
5: La ¿así tiene, de alcohol?
2: ¡Que pase la desgraciada!
1: ¡Que pase la desgraciada!
2: ¡Que
1: pase la esposa!
2: ¡La esposa de Roberto! ¡Que pase la desgraciada! ¡Esa!
1: Por favor.
2: ¡Echita Lucita!
0: Dígale ahora sí lo que estaba diciendo.
2: Suave. ¿Cómo hay que usted una vez al señor Roberto Cardona? ¡Ja! Pregunta Pipe Flores para los 40. ¿Cómo así que usted una vez al Roberto Cardona, cuando el señor Roberto Cardona era su jefe, antes de ser su novio cónyuge?
8: Sí.
2: Usted le mandó la peor excusa que se le pudo haber ocurrido en la vida.
1: Era una gran excusa, en realidad. Era una gran excusa, lo que pasa es que salió mal, porque... yo me había tomado unos tragos.
2: Cuente todo, por favor, con quién estaba, porque luego necesito mostrar el TikTok.
1: Miren, resulta que en esa época, uy, voy a tirar a un poco de gente ahí al agua.
2: Mándenos.
5: No. Me encanta.
2: Roberto les ayuda.
1: En esa época, Pop, el DJ de Balvin, me escribió y me dijo, ve, ¿por qué no vamos a comer, no sé qué. Y yo, bueno.
2: ¿Qué?
5: ¿Nos vamos a comer?
1: No, porque no vamos a comer.
2: Ah, uy.
1: Y todos fuimos a comer. Yo fui con un poco de gente ahí, y estaba Fanny Lu en esa comida. Y de un momento a otro empezaron a rotar los tragos, chicos.
2: A rotar el
1: y
2: licor.
1: Era un martes, y yo no soy de esas, pero pues al final uno cayó y yo me terminé tomando los tragos. No recuerdo mucho qué terminó de pasar. Y me acuerdo que hice unos TikToks bailando con Fanny Lu. Tengo las pruebas.
9: Hay pruebas.
1: Bailamos súper tan...
2: Horrible.
1: Súper, bailamos súper, lo dimos todo. Llegué a la casa, no sé cómo tampoco. Y yo ya estaba en la mala. O sea, yo ni siquiera era... Eran como las 3 de la mañana. Yo tenía programa a las 6.
2: Ajá.
1: Y ya no podía más con mi vida. Entonces yo dije en mi cabeza... Voy a darle prueba a Roberto de que me siento mal. Entonces me voy a grabar.
5: Me fascina.
1: Oigan, o sea, yo dije, me voy a grabar para mostrarle que en verdad estoy mal. Entonces yo le dije, mariquis, algo me pasó, Robert. Tengo escalofríos, me siento mal. Y yo,
5: ¿esto era un audio o video?
1: Video, yo así. Porque yo decía, si él ve que estoy mal.
0: Es tan descarada que manda el video temblando así.
1: Ay, no, era un guayabo, claro.
2: Espera, ¿cómo temblaba?
1: Ey, era una prueba.
2: Horrible.
5: Era una prueba.
8: No, Cami.
1: No, era una prueba súper fidedigna. El caso es que yo, listo, Roberto me responde a secas, dizque, dale. Y yo dije, listo, perfecto.
5: Ay.
1: Dije, yo sé que no le gustó, pero mañana hablaremos. Cuando yo. Bueno, me meto la vomitada, todo. Me levanto como a las 7 de la mañana. Yo veo el video.
9: Ay, no.
1: Y el video no era como yo estaba pensando que era. El video
2: en
1: era...
2: En el video se pensó que le decía...
1: Roberto, soy súper mal, Roberto.
2: Yo se jura que en el video...
1: Camila, no te
2: pena,
1: creo.
2: No voy a ir.
0: ¿Yo qué dije?
1: Dijiste, dale. Dale, pero yo pensé que había sido
9: una muy
1: buena...
9: Pero esa respuesta de Roberto mata.
1: No.
9: El respeto de Roberto mata.
1: No, porque yo dije, no, era una buena prueba. Yo pensé que me estaba viendo los síntomas de que estaba mal, pero no, el video habló.
0: Y al otro le dije, yo pendejo no soy.
1: Ah, sí.
8: Ay, Dios.
1: ¿Yo saben qué dice?
2: No podré ser enano, feo, tal vez no peinarme, bañarme poco, bañarme a veces, casi sí. Nunca. Pero wow.
1: Pero, pendejo.
0: No me defiendo.
2: No, lo voy a empezar a defender ya.
1: Lo negué. Por siempre.
5: No, esa es la actitud.
0: Pero vea, culpable.
8: Respondiendo,
0: a la duda de este juicio express
1: pero
0: de hoy.
1: Entonces, si se vale contigo las cosas, mijo.
0: No, se vale.
8: No se vale.
2: No, porque ya no ve. Ahí es donde voy a la diferencia. No, pero ahí es donde voy a la diferencia.
5: Roberto, ¿y cuando usted le dijo
2: ella
5: a ella?
2: Ella le dijo mentiras. En cambio, el audio que nos mandaron ahorita. ¡Objeción!
1: ¿Qué hubiera pasado si Camila te hubiera mandado el mismo video, pero en vez de decir que tengo calor?
2: ¿Sincera?
1: Me metí una pea ayer, papi, no quiero ir a trabajar hoy. Entiéndeme que mañana yo te repongo esa. ¿Qué hubiera pasado?
0: Es que ninguno, ni la honestidad ni la mentira para cubrir una borrachera, es que eso no es causal de incapacidad que laboralmente esté ahí.
1: Pero en casi de divorcio.
2: Roberto, pero mire lo que dice la señora, escuche. Ella dice, yo me voy con mi pareja, usted sabe que uno tiene que acompañarla.
5: Roberto, pero entonces,
2: ¿cómo? Usted sabe que uno no los puede dejar solos y yo me los tomé.
5: Roberto, o sea que como yo hago es inteligente llegar borracho.
0: ¿Prefiero?
8: Sí, mejor.
0: No es lo que debería hacer.
2: Mañana desde la ciudad de Medellín advertidos están todos.
0: No, porque mañana, no, señor. No,
1: hubiera
0: no, señor.
1: Sabido uno eso. Ay,
2: claro, güey.
0: Vamos, muchas gracias por tu participación. Pero mira,
2: sí. Mañana le salgo a programa desde la ciudad de Medellín.
0: Oh, no.
2: Y prefiero llegar borracho que no llegar.
5: Entonces, ¿cuál es el decreto, señor juez?
0: Oh, culpable.
8: Culpable,
2: quedó.
1: Caso cerrado.
2: No, no es culpable.
0: Ahora, ¿no cree usted que por irse del país va a poder escapar? No crea que por escaparse usted del país, irse va a evadir a la justicia. El Ministerio de Justicia y del Derecho ha fortalecido la cooperación durante esos 4 años de gobierno con los organismos internacionales para estar ahí pendientes de los delitos
2: como mi papi.
0: Lavado de activos, el narcotráfico y otras conductas delictivas. ¿Listo? Eso, por ejemplo, hace parte de los principales resultados que entregó el Ministerio de Justicia y el Derecho en su gestión 2022 y 2026 al 2026. Si quiere conocer más sobre este y otros avances, ingrese ya mismo a www.minjusticia.gov.co. ¿Listo?
2: Bueno, muchas gracias, mi papi hermoso.
0: Y mañana o más adelante ese juicio express puede ser con un caso suyo.
1: Ay, sí. Muy bueno.
5: Hermoso.
2: Me gusta mucho el juicio express.
0: Me gusta mucho.
1: Y sí, está buena la dinámica.
2: ¿Usted sabe cuál es el café más peligroso del mundo?
5: Ay, Dios mío.
0: ¿Cuál?
5: ¿Ah? A ver, mándelo, que son chistes de café de ustedes.
2: No, el café con leche y vinagre, Cucho, es muy peligroso.
5: Sí, eso es
2: más. Se lo toma y no se muere. ¿Qué pensó? ¿Qué le iba a decir? No, que el expreso. No. Ay, qué puta chiste. No.
5: El café con mercurio, el café con mercurio también es malísimo.
2: Marica, bueno, pecio.
5: Tienes razón. Había una nena.
2: Café con granadas en el Catatumbo. No, claro, no, es más peligroso. Pero este sí es bobo. Pensó que le iba a hacer el chiste también.
5: Echaron a una nena de Juan Valdés y se volvió malabarista. Qué gran chiste.
0: Y me lo sé con Starbucks.
5: Gracias, muy bien.
0: Bueno, oiga, ¿conocen ustedes?
2: ¿Qué va a conocer yo?
0: ¿El mariachi real de oro?
5: No.
0: Perdón, señor. ¡Apaguen todo! Quiero este mariachi para mi vida.
5: Quiero saber qué es el mariachi real de todo.
0: Marica, hay un ¡apaguen todo!
8: Estamos en oscuro.
5: Hoy en la penumbra. Pipe.
2: Prendan todo.
5: Pipe.
2: Prendan todo.
0: Ya. El mariachi.
5: Me encanta esa escena.
0: El mariachi. Todo.
5: No se diga más.
0: El mariachi real de oro.
8: ¿Cuál es ese hombre?
0: ¡Apáguenlo todo!
2: Ya.
5: Prendanlo. Me encanta esa escena.
0: Ya tenemos. Si hubiera un premio al mejor mariachi de Colombia, de Latinoamérica.
2: Perdón, Roberto, yo soy más extremista, bro. Yo iba a jalar el cable de la corriente.
0: No. Marica, hay un.
5: Se acabó la radio.
0: Yo no sé.
5: La W es todo en todo lado, hijo.
0: Yo no sé cómo se llame el protagonista de estos videos. Pero necesito que ustedes lo vean. Y es el mariachi real de oro de la ciudad de Cali. Ay, que es el mejor mariachi del mundo.
2: Porque es el mejor mariachi del mundo.
5: El mejor mariachi.
0: Vean esto en los 40 Colombia.
5: El mariachi real.

0: niente.
1: Chocolate, vado bolinillo. Han escuchado por la nariz, como me acuerdo.
2: No, lo amo. ¡No! Podemos poner otro, el hecho que no, pero podemos poner otro video del, podemos poner otro video de, del mariachi, por favor.
3: Se está orinando, es el mariachi.
4: No,
3: chi.
4: No.
2: Vea, este es otro, marica, no, el
4: repetí otro toque después.
2: Mariachi real de oro, es el mejor.
5: Rete.
4: Es el mariachi perfecto para mí, canten por dos.
2: Es de
4: bailan por
2: está
4: dos.
2: Muy bueno. Esto es en la ciudad de Cali, pero este es el mejor mariachi.
3: Roberto sería el mariachiquito.
5: Sí.
3: El mariachito.
2: ¿No?
5: Sí, este es muy bajito, Robertito.
4: Muy machito.
2: Tú mismo.
6: Esto es en Cali, ¿no?
3: Eso sería el mariachi en bote.
2: Los videos del mariachi no, real de oro en Cali se han vuelto una locura. Vean este otro, por favor.
3: Chimbero.
1: Salir corriendo y preguntar qué es lo que
3: no se vaya ahí. No vaya a correr, no vaya a correr.
5: Pero ahí hizo.
1: No.
5: Yo necesito.
2: Atención, otro.
5: No, Roberto, yo necesito serenata. Lo amo, güey. No.
3: Muy jodido. Me han dado ganas de gritar. ¡Ah!
4: Le han dado.
3: Y lo quiero mucho, oh. Salir corriendo y preguntar.
4: Pero yo
5: y
4: lo
5: ese paso
4: duda.
5: De salir
4: yo
5: corriendo.
4: Parce, mucho más grande, chévere una parce, presentación de mariachi. Es que normalmente sí. Uno está ahí como.
3: Ey, ese mariachi está ganando.
2: Mariachi.
5: No, y es que el man hace coreografía de todo lo que está cantando, entonces sí. Está precioso.
3: Con esa vuelta me pongo reflexivo, pero el man, weón, cuántos años de camello, además que cantando toda la vuelta y se le prendió el bombillo de ser.
5: ¿Quién sabe?
6: ¿De sí, bailar?
4: ¿Loco?
5: ¿Quién lindo, sabe cuándo weón. Estaba borracho? Borracho un día con los amigos y empezó a hacerlo grabar.
4: Y todo el mundo, ahí así es que pega.
3: Sí, weón,
4: así
3: y
4: es
3: que vea.
4: ¿Será que es posible llamarlo? Porque tú vas a los mariachis que llegan todos pulcros, esos llegan señorazos ahí, tiqui, tiqui.
2: ¿Hay más videos?
5: Roberto. Oh.
2: ¡Atención! No, no ¡hay más ser. Videos!
3: No puede haber pero más videos.
5: El mariachi real, ¿usted cree que se pueda llamar? ¿Cómo? ¿Que lo podamos llamar al man?
2: Yo quisiera que, si un día vamos a transmitir desde Cali,
5: lo contratamos.
2: Quisiera contratarlo. No, a ver, va otro.
3: Ya me murió el viejo.
2: Va otro.
5: No, no, no.
1: ¡Qué lindo! ¡Eso es
5: feliz! No, ve esos pasos, güey. ¡Ay! ¡Ay, sabor! No, vea ese paso tan bueno, chimba, güey.
6: ¡Qué grande!
5: No.
3: Lo amo.
5: No, marica.
3: Roberto está secando, güey.
5: Hay mucha no, no, aura.
2: Es que necesito.
5: Hay mucha aura, güey. Es demasiada aura.
3: Es demasiado rico.
5: Demasiada aura.
4: ¿Para que ya se cotizó?
6: Horrible.
4: No.
3: Ya, lo ven estar llamando. Y en Cali, que no. Papi, Cali, si amo yo a Cali por algo es porque allá la recocha se vive, se siente.
5: ¿Y qué tal?
3: Escucha.
5: Ese
3: deben estar
5: físico.
3: Llevando, deben estar llevando a todo lado para tirar caja con el parcero. Cali es mucho sabor, obvio.
5: Ese estado físico del man, weón, porque es que le mete toda la canción, toda la serenata.
6: Y además es mariachi recreacionista a la vez, ¿me entiendes?
3: Es que este ya se pone técnico si ustedes están observando el pulmón.
5: Pero es
3: y la capacidad
5: pase,
3: vocal que tiene en el diafragma.
5: ¿Usted cree que yo le canto a usted el aventurero y le hago una coreografía?
4: Ahora, ¿tú eres el mariachi real de oro?
2: ¿Qué tal que realmente
5: ese man canta el aventurero y se las culea todas ahí en la serenata?
2: Ahora, ¿qué tal que lo que pasa?
5: Las chuparritos, los flocos, las gordas.
2: ¿Qué tal que lo que pase, Peláez?
5: Preña a todo mundo.
2: ¿Qué tal que lo que pase es que el man realmente tenga tantos shows en la noche que le toque hacerlos todos muy rápido?
4: Sí, es que yo creo que ese man va para otro show. Ese man está así afanado.
6: Por dos,
4: creo,
6: está ahora bien. Por dos.
2: Sí, yo creo que el man es como que
5: el man se mueve rápido y los músicos son, pero la canción va al mismo tiempo.
4: ¿Cuánto dura la tanda? Una hora, la hacemos en 15,
3: estas
4: vamos.
3: Son las mañanitas, se las cantamos a ti.
5: Sí.
2: Sí, sí, sí, cumpleaños, sí, sí. Feliz cumpleaños. Y ya, tiene que ser cumpleaños.
4: Pero le mete el baile, entonces no importa.
2: Hay otro video. Atención, este es el mariachi.
3: A ver.
5: No, esto está increíble, güey. No, es mucho nivel, güey.
6: ¿Cómo?
3: No.
6: No puede
1: ser. Pato chocolate, pato bolinillo.
5: ¡Ay, no!
4: Dios mío. Y le mete otro género también. Weón,
5: no. ¡Ay, qué todo. Buen paso!
3: Pato chocolate.
6: Peino al niño y todo.
4: Pato. Uy. Ay, yo sí quiero eso.
3: Ay, ay, qué rico trabajar en el mariachi.
5: Parce. Antes los músicos deberían sumársele.
6: ¿Cierto
5: parce?
6: Que sí.
5: Sí, están muy suaves los músicos. El sí, man necesita gente al nivel.
6: Son poco ambiente.
5: A ese nivel de ahora.
4: No, de pronto claro. Él no deja y él quiere brillar. Y él no me toca en ese lugar si no me baile nadie.
3: No, es que es precisamente que ellos lo están mirando todo el tiempo como, ay, ¿qué le está pasando?
4: No, es un momento de brillar.
5: Cagados de la risa. ¿No vio? Ahí se veía el guitarrón.
4: Peláez, es que tú traes unos mariachis y eso refleja como que seriedad, como que una serenata para mi mujer, una cosa así. Y todos están serios y te cantan una vaina y llega este y prim, no papi, ese show es de él. Buenísimo. Ese show es de él.
2: Yo creo que es como, a ver, si todos los integrantes de los Jackson 5 hubieran sido Michael Jackson, no hubiera sido lo mismo.
6: Sí, es
2: total,
6: verdad.
4: Total, no se puede, me quería uno.
6: Dios mío. Ya viene el mariachi, ya fue.
3: Salud por el mariachi.
2: Acaba de pasar.
3: Que Juan Peláez desapó una botellita por el mariachi, güey. No,
2: pensando que era vino y era aceite de oliva. ¡Ja!
5: Sabe horrible, hijo de... Voy a ir a escupir, weón.
3: Le pasé yo por debajo.
2: Le dame un...
6: ¿Es aceite de oliva? ¿Es aceite de oliva?
3: Le pasé yo por debajo. Le he hecho ese chorrito que Roberto no lo está bien.
6: Ahí sí va a quedar ese estómago pelas como el mariachi, loco. Pues... Si
3: sí,
6: es aceite de oliva.
3: Es aceite de oliva, pero entonces yo le dije, yo tomé un chorrito que Roberto no está viendo. Qué chimba enfrentar a los alcohólicos.
4: No.
3: Aceite de oliva virgen extra.
4: Roberto quedó como parte estudio de una sola pieza.
6: ¿Qué uy, acaba ¿qué de pasar, es esto? Roberto.
3: ¿Qué es esta maravilla, weón? Gracias a la vida por regalarme este momento.
2: Bueno, 9:56. Qué pena con la gente.
3: ¿Alguien más quiere?
4: No, gracias.
6: Chorrito de aceite.
2: No, hágale usted, lo seguimos.
3: Pero porque me odio.
2: Pero eso es saludable, Peláez.
4: Sí, muy saludable.
2: La verdad,
5: saludable.
2: Sí. A la digestión le va a ayudar mucho.
3: Y es extra virgen. No. Peláez.
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0: o vigente y desea registrar su información, lo puede hacer hasta fin de este mes y comenzó desde el 15 de julio. 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Hoy se alarga Impresentables por cortesía del señor Pipe.
1: No, no fue por mí. Yo le puedo decir la verdad por qué nos estamos alargando. Nos estamos alargando por un éxito global que hice.
2: Éxito global.
3: El lanzamiento de un tema
1: la
3: ya.
1: La canción del verano, papi, para que lo vayan sabiendo. Listo. Ay, solcito Juan Duque, sométase su solcito por entre.
0: ¿Qué?
1: No, pues por entre el respeto y el recuerdo de la gente.
3: Epa, en un buen lugar.
1: Me guardo eso entre el culo y tienen todos también, ya.
0: ¿Qué pasó?
1: ¿Qué pasó de qué viejo? Nada, que llegué esta mañana, pues me pasaron cosas, a mí me pasan cosas. Soy un ser humano con momentos muy desgraciados, sobre todo entre 5 y 5:50 de la mañana. Se me ocurren desgracias.
3: Pasan cosas, unas vainas.
1: Horribles, horribles. Y son cosas que la gente diría como ah, son excusas. Ya quisiera yo, hijo puta, que fueran excusas.
3: Sí, es que hay gente, Roberto, no, pero ahí sí yo abogo por Pipe, porque hay gente que mitifica que la hora del diablo son las 3 de la mañana, de los santos.
2: 3:33
3: de la... No, parce, la hora más peligrosa.
1: Sí,
3: la
1: señor.
3: Más densa.
1: 5 a 5:45. Son la hora donde salen los espíritus.
3: 5:45 todo se va al
1: y
3: carajo.
1: Y me cogen los espíritus, escucho y me acuestan en la cama. No me dejan levantar estos chicos.
2: Los espíritus.
1: No me la tienen montada, Roberto. En mi casa hay como 4 espíritus y yo me levanto a las 5. Cuando siento yo que me agarran de aquí y me vuelven a acostar. ¿Y quién soy yo para pelear con un espíritu?
3: Señora. Yo no le creo que usted se dé... O sea... En un escenario utópico ideal, donde las cosas están bien, ¿a qué hora se levanta usted para llegar aquí a tiempo?
1: A las 5:30.
3: ¿A las 5:30 se levanta?
1: Es lo más temprano que me puedo levantar yo. Es que yo en 10 minutos estoy listo y me demoro 5 para venir. Entonces yo he llegado aquí a las 5:45.
3: No le creo nada, güey.
1: No, cierto, Roberto, que yo en algún tiempo madrugué.
3: O sea que usted se levanta a las faltando 15.
1: No, el problema últimamente es que me levanto faltando 15, me demoro 15. Matemáticas simples,
3: son 15 perra. Muy exactos.
1: Sí, y tengo otro problema y es que soy muy disperso, huevón. Entonces yo a veces vengo hablando con el señor. Hay un señor que, Roberto, ¿de dónde trabaja el señor que tiene un pie que camina más rápido que él?
0: Santa Fe, Radio
1: Santa
0: Fe.
1: En Radio Santa Fe. En Radio Santa Fe. Entonces el señor camina, pero hay un pie que se le va así. Él le toca perseguir.
0: Señor.
1: Es verdad. Y él le toca perseguir el piecito. Él camina, o sea, él viene caminando. Entonces toca como perseguirlo. Y a veces me vengo hablando con ese señor. Y el señor me pregunta. El saludo del señor es. Los 40 principales. Y ese es el saludo.
2: Sí, 40.
1: Sí. Dice los 40. 40. Y entonces yo, ¿qué más, hombre? ¿Bien o no? Bien, ¿y usted? Y habla en locutor, siempre habla en locutor de hace años.
3: Qué bárbaro.
1: Yo muy bien. ¿Y cómo
3: está? Y usted se pone a hacer programa con el man, se le olvida que...
1: Y entonces pregunta muchísimo. Dice, ¿y cómo está la energía en esta mañana? Porque me pega zapa. Entonces, ¿cómo está la energía en esta mañana? Y como el señor camina un poquito despacio, yo me vengo hablando con él. Historia real, me ha cogido la tarde por venirme detrás del señor.
2: Pero ahí sí se la tengo que dar a Pipe.
1: Sí.
3: No, no le creo absolutamente nada.
2: Con el don señor de Radio Santa Fe, cuando uno sube las escalas,
1: sí.
2: Da un poquito de pena, digamos como que se un poquito tarde.
1: Sí.
2: No, y ahí sí se pierden por ahí.
3: Ah, ya
1: se pierden
2: 40, 30 minutos.
1: Ya se pierden varios minutos. Sí, entonces, yo me pongo a hablar con él. A veces, por ejemplo, subo y me acuerdo de cosas y yo digo yo, ay, marica, tal vuelta, y me voy a un escritorio. Yo a veces he llegado aquí muy temprano, pero me pongo a hacer otras cosas por ahí.
3: Ya.
1: Sí, o pum, de repente una dama se le quedó el carnet y yo, ¿qué puedo hacer por ti, hermosa?
3: Hermosa dama.
1: Y pues procedo a darle un beso.
0: La próxima vez que se la encuentre, invítela, por favor.
1: ¿A dónde?
0: A la exposición que hay en Bogotá.
1: ¿Expo dónde?
0: 402 más razones para no olvidar. Esas obras que reúnen toda esta narración de memoria de las luchas de las madres de Mafapa por la verdad. Si usted quiere ir, pues es en la estación de La Sabana, entre el 28 de julio y el 2 de agosto. ¿Listo?
1: Bueno, señor.
0: Es decir, hasta este fin de semana tiene recorridos guiados, tiene que tener inscripción previa. Si quiere más información, puede encontrar todo en las redes del Ministerio de las Culturas, las Artes y los Saberes. La bueno. Memoria nos une y nos ayuda a construir paz.
3: Qué lindo.
1: Muchas gracias.
0: Oiga, hay polémica, Sebas.
2: Cuéntemelo todo, mi tigre.
0: A ver, hay una polémica seria.
2: Sí, señor.
0: Velada del año.
2: Velada del año 6.
3: ¿Qué pasó?
0: Hay una polémica fuerte porque, a ver, una de las peleas más esperadas era la de Rorro contra Rivers.
2: Contra Sammy Rivers, la mexicana.
1: Contra Rivers. Rivers no es el de Argentina.
2: No, pero es River.

0: Play.
1: La pelea de Rorro contra Rivers desató una polémica gigante porque hubo muchas críticas por el casco de Rorro.
0: Sí.
1: Ella había dicho que ella había solicitado pelear casco, con un casco, sí. Que le protege. Hubo muchas críticas por el casco de Rorro.
0: Sí.
1: Ella había dicho que ella había solicitado pelear casco, con un casco, sí. Que le protegía más su cara por su nariz. Uh-huh. Y finalmente, pues...
2: Lo que ella decía era que no quedara como un salpicón el casco andándole en el casco.
1: Era gladiador.
0: Era el casco normal con el que tenían la pelea, el que estaba pactado, bien. Pero ella en el pesaje dijo, necesito ponerle un protector a la parte del casco donde tenían la pelea, el que estaba pactado, bien. Pero ella en el pesaje dijo, necesito ponerle un protector a la parte del casco donde tengo la nariz porque me la operé, está recién operada.
3: Ah, la Rino, se tiró Rinito.
0: Ya se recién operó, dijo, tengo que competir con ese casco. Y así compitió. Incluso el Rivers mostró su desacuerdo y iban a cancelar. Se dijo que no quería seguir la pelea. Aún así siguió y Rorro ganó el combate. No creo que sea por el tema del casco, pero aún así no quería seguir la pelea. Aún así siguió y Rorro ganó el combate. No creo que sea por el tema del casco, pero aún así...
4: El casco normal con el que tenían la pelea, el que estaba pactado, bien. Pero ella en el pesaje dijo, necesito ponerle un protector a la parte del casco donde tengo la nariz porque me la operé, está recién operada.
3: Ah, la Rino, se tiró Rinito.
0: Ya se recién operó, dijo, tengo que competir con ese casco. Y así compitió. Incluso el Rivers mostró su desacuerdo y iban a cancelar. Se dijo que no quería seguir la pelea. Aún así siguió y Rorro ganó el combate. No creo que sea por el tema del casco, pero aún así los que saben del boxeo dijo que tuvo un poco de ventaja, ¿no? Al tener ese
3: casco. Si yo algún día peleo en una pelea de estas, me voy a poner unos guantes de lata, para que vayan sabiendo, pero es porque me voy a operar el túnel carpiano.
1: Vea.
3: Listo, y no quiero que se me dañe la operación.
0: Sí.
1: Porque pues ella luego sale a dar explicaciones.
5: Sí.
1: River dice como que, sí. Ella dice que estaba dentro del contrato, el mismo Ibai luego sale y dice, ¿cuál contrato? Explicaciones.
5: Sí.
1: River dice como que, sí. Ella dice que estaba dentro del contrato, el mismo Ibai luego sale y dice, ¿cuál contrato? De hecho, Ibai, el mismo Ibai dice, yo creo que lo mejor es que no se hubiera subido.
0: Sí.
1: Bueno, eso fue lo que dijo Rorro.
0: A ver qué dijo Rorro.
6: Y si tenía el problema de nariz, ¿por qué decidí participar en la velada? Muy fácil. Os voy a ser totalmente sincera. Yo al principio pensaba que con el casco de barra me iba a servir y que me iba a proteger perfectamente. Luego me di cuenta que por la estructura de mi cabeza no se me ajustaba bien y al final siempre acababa estando desprotegida. Por lo que tuvimos que buscar otras soluciones. Pero es que igualmente esto no es boxeo. Esto no trata de hacerse daño. En boxeo tampoco se utilizan los cascos de barra como el suyo. En la velada sí, porque es un show. Está todo hecho para protegernos y poder dar un buen espectáculo. No es boxeo. Y si tenía el problema de nariz, ¿por qué decidí participar en la velada? Muy fácil. Os voy a ser totalmente sincera. Yo al principio pensaba que con el casco de barra me iba a servir y que me iba a proteger perfectamente. Luego me di cuenta que por la estructura de mi cabeza no se me ajustaba bien y al final siempre acababa estando desprotegida. Por lo que tuvimos que buscar otras soluciones. Pero es que igualmente esto no es boxeo. Esto no trata de hacerse daño. En boxeo tampoco se utilizan los cascos de barra como el suyo. En la velada sí, porque es un show. Está todo hecho para protegernos y poder dar un buen espectáculo. No es boxeo. Y si tenía el problema de nariz, ¿por qué decidí participar en la velada? Muy fácil.
1: Bueno, pues ahí está.
0: Dijo Rorro, ¿no? Que,
3: ahí está, eso fue lo que dijo entre Rorro.
0: Que en vez de digamos que de arreglar las cosas, amplió
5: las
0: más, empeoró más la situación.
5: Y es que esa excusa, no, es que mi cabeza es diferente, ay, chúpalo.
0: Bueno, o sea, es una de las cosas que dijo Rorro, porque además dijo, en todo el video dijo como que, si a los organizadores les está viniendo bien eso, porque la pelea tuvo más de 7 millones de reproducciones, ¿no? Bienvenido sea. No, hombre, Rorro, es que ustedes están compitiendo. Y Rivers transmitió también después de las declaraciones y esto fue lo que dijo.
7: A 24 horas de la pelea, ¿ok? A horas del directo del pesaje. Y yo dije, es broma, güey. O sea... Yo dije, ¿es broma? ¿O algo está pasando? ¿O es como, o están intentando usarla, pero pues no lo van a permitir, ¿no? O sea, no lo van a permitir. Habla Ronnie con el entrenador de Rorro. Ellos tenían su postura, que sin ese casco no se iba a subir. y nosotros teníamos la postura de que con ese casco yo no me iba a subir tampoco, o sea, si ella lo usaba. Esto a horas de pelear, después de haber estado meses preparándote física y mentalmente, de haber invertido tanto tiempo, dinero, esfuerzo, a horas de pelear me entero de que mi contrincante va con otro tipo de careta que parece, perdónenme, pero un casco gladiador para pelear guerras, güey. ¿Ok? Yo aquí dije, mira, se va a arreglar. No creo que me la hagan dos veces. No creo que me vuelvan a hacer algo dos veces, güey. De verdad. Y no, dije, se va a arreglar, algo va a pasar.
1: Salud.
7: Dije, parezco meme, o sea, es que parece broma. De verdad.
5: Pero es que está muy mal.
1: No, ¿por ya dónde está muy bien?
0: Ah, no, Rivers
5: rico,
0: es una mamacita,
5: rico, sí.
1: No, Rivers está muy
5: no
1: bien.
5: Pero igualdad de condiciones para las dos, weón. Sí, pues no, sí, está lindo.
0: Pues muchos
5: sí
0: dicen como que
1: igual, igual yo vi la pelea y igual hubiera ganado.
0: ¿Hubiera ganado
1: no,
0: quién?
1: No, pero es que Pipe, no, señor. Ha habido incluso personas de la federación y demás de boxeo alrededor de toda la conversación. Hay personas expertas que han dicho que evidentemente sí había ventaja por claro lo que estaba usando Rorro dentro de la pelea. Sí. Incluso vea, leo a Daniel Zavala, dice, ella no ha vio pelar.
5: A pelar.
1: ¿Qué? Ella no debió pelar. Ella no quiso pelar, sí.
8: Ella no debió pelear.
1: Pelado,
8: no debió pelear, dice Daniel, estoy de acuerdo.
0: Ella en la pelea, la verdad, en el primer round se vio más superior a Rivers.
8: Ahora, Sebas, la gente está diciendo
0: Robo,
8: ella dice, Rorro dice como que, ay, vean, incluso mi nariz todavía está roja.
5: Sí,
8: y ahora.
5: Cálmate,
8: y ahora,
5: Rodolfo.
8: No.
0: Rodolfo el reno.
8: Hay un escándalo alrededor de eso, porque hay mucha gente que la está acusando de que ella se maquilla. Entonces, como que en unas imágenes, entonces dicen, ¿por qué después del combate a los minutos ya no estaba roja?
1: A los minutos tómalo. No se pone roja, se pone roja luego. Es como decir que el morado sale ahí mismo.
8: No, porque ella también, o sea, ha habido otros videos, en fin, es como que...
5: No, ahí, la sí, nena pues, puede
1: yo,
5: ser
1: yo no estoy
5: muy...
1: defendiendo porque yo no vi la pelea, no me gusta. A mí no me gusta ver pelear a nadie, no me gusta ver tiestazos de absolutamente nadie. Lo odio, entonces qué.
0: No, hombre.
1: Bueno, anda, ponete un casco, bueno, porque lo vas a necesitar, bobo.
0: Pues parece que tenía maquillaje o no, uno nunca sabe.
8: No se sabe.
0: Pero igual también salió a conversar sobre esta polémica, sobre el... Mucha gente dice el robo, ¿eh? El Rorro. ¿Qué dijo Ibai?
9: Yo lo dije a Rivers, yo le dije, a ver, si yo desde un primer momento sé que Rorro no puede recibir golpes en la nariz, ¿vosotros no os creéis que hubiésemos cambiado de rival? Si desde un primer momento a mí me dicen no puede recibir golpes en la nariz. Hombre, ¿cómo vas a boxear si no puedes recibir golpes en la nariz? Por Dios. Bueno, enviaron un casco, lo dijeron ya en el directo, lo podéis ver. Ese casco, la organización le denegó el casco, porque era un casco casi de guerrero con una máscara total. Y a 9 días del evento les envían este casco nuevo. O sea, yo creo que aquí también el equipo de Rorro y demás tardó mucho en enviar el casco y creo que es culpa de los dos, del equipo de Rorro y de nuestro equipo deportivo, que no se puede estar a 10 días del evento sin un puto casco y sin que lo sepa Rivers. Es un error grave de la organización y de su equipo. Las cosas como son. Aquí no nos libramos nadie. No, que Sandor Martín es gilipollas. No, Sandor Martín se equivoca y ya hablaré con él y ya tomaré las decisiones que tenga que tomar con él.
1: Pues ahí
0: Sandor Martín es la persona que le ayuda a él, que es uno de los delegados así como de la Federación de Boxeo de España, y dice como que, bueno, pueden pelear o no pueden pelear.
5: Pregunta, no era, digamos, ya entrados en gastos, tan embalados con una pelea mañana, pues, ¿no era más práctico y una mejor solución darle a la otra nena también un casco igual? Listo. La sí, otra también, sí. Cuidámosle la naricita. Y agárrense a picos al menos.
8: Bueno, pero es que muchos de estos son fabricados a medida y yo no sé si... Bueno, al final igual le tocó a Rorro cambiar. Pero sí hubiera sido al final más democrático en teoría para que no hubiera habido escándalo.
0: Sí,
5: claro. Sí.
1: La idea es que haya escándalo para poder que tenga vistas todas.
8: Claro, pero lo que pasa es que recuerde que, de hecho, el año pasado se había desvirtuado un poco lo que pasaba en la velada del año por la forma en la que se juzgaba y los juicios. Incluso este año ellos deciden, sin publicar caras y demás, decir las nacionalidades de los jueces.
0: Solamente, o sea, de qué país son.
8: Cada vez se le ha exigido más de lo deportivo a la velada del año, pues porque finalmente los rivales quieren que sea un combate justo. Sí. Entonces, este año, por ejemplo, de los 5 jueces, se decía la nacionalidad de cada uno de ellos. Había incluso un colombiano, un juez colombiano, un argentino, un español. Creo que había alguien, no me acuerdo si de Marruecos o algo así. Pero eran 5 en total. Y aún así sigue habiendo escándalos. Por ejemplo, dentro de los juicios o dentro de las decisiones de los jurados, había veces en las que les pedimos objetividad a los jueces y todos votaban por el participante español y el argentino por el argentino.
4: Claro.
8: Entonces, todavía sigue habiendo un halo como de qué tan justa es a nivel deportivo la velada del año. Entonces, por eso entiendo que haya escándalo en este momento, para que, de verdad, al final puede ser muy entretenimiento, pero usted quiere que, que si Peláez sea con Pipe, que gane el que más duro le dio.
5: Venga, ¿y los jueces son deportistas? O sea, ¿son jueces desde un punto de vista deportivo o son jueces, otros influencers?
4: No, son jueces federados, además.
5: Exactamente. Ya, uy, qué patético, güey. Sí. O sea, sé que es entretenimiento, pero usted sabe cuántos deportistas no hay en rincones del mundo sin subsidio de un gobierno, sin luca, sin nada, queriendo entrenar, queriendo ser el mejor haciendo esta vuelta, para que una nena que le hace cosas al marido salga a darse traques con el otro. Sean serios, hijo de puta.
4: A Pablo le apetecía hoy ganarse el cinturón.
3: Usted bueno, no la boca llena de razón, qué rico haría rompérsela.
4: Pero a besos. A
5: besos.
8: Sin máscara.
4: Sin máscara. Sin protección en la nariz.
3: No, protección sí, pero no en la cara.
5: Esa vaina, hijo de madre.
3: El trompilizo. Lo daño.
8: El trompilizo.
5: Bien pueda.
3: Y hago su velada del año.
5: Epa, quítele el
3: peinado. Me le pongo la media velada del año.
5: Quítele el peinadito a la ñ.
8: Vea, corrige Jessica aquí.
4: ¿Qué dice Jessy?
3: Quítale el peinadito a la ñ. El peinadito.
5: La velada del ano.
4: Dios mío.
5: Ay, nos estamos piropeando con Pipe.
8: Dice Jessica, dice, vean, en teoría el equipo de Rorro le ofreció a Rivers darle un casco igual.
5: Ok.
8: Pero pusieron peros y luego que iba a llegar a horas de la pelea, Rivers no iba a tener tiempo. Sí, es verdad que Rivers no iba a tener tiempo de tener práctica.
4: La condicional de tantear, ese casco.
5: De tantear, claro.
8: Tiene todo el sentido.
5: Sí, también es un buen
8: argumento. Entrené con este, marica, voy a irme con este.
3: Ay, pero entonces no vuelvan a pelear, pues, ya.
4: Eso es lo mío.
8: Bueno, Rorro se ha vuelto una de las caras esperadas siempre.
4: Y Rivers también. Rivers el año Rivers pasado también peleó dos veces en
8: Rivers
4: la misma
8: es muy parcera de Ibai.
4: Sí. La mexicana. Claro, que además peleen, el año pasado ganó.
3: No. Que quiten eso, ya que no se den en la jeta, entonces ya.
8: Va a seguir pasando.
3: Solo Bogotá, que es Lucas.
8: Sí. Va a seguir pasando.
3: Solo Bogotá.
5: No, y no hay otro deporte que queramos ver famosos. Ese de planchar el que hicimos nosotros.
8: A mí me gustó mucho cuando Ibai, de la mano de Piqué, hizo lo de los globos.
4: Espectacular.
8: Sí, excelente.
5: Chimba, sí.
3: Era lo de los globos.
8: Hacían como una pecera muy grande, transparente, como haga de cuenta unas canchas de pádel. Y montaban como una habitación muy exagerada. Es decir, había una cama, había tres sofás, un comedor.
4: Carro.
8: Un carro en la mitad, de muchos artículos. Y la idea era con una bomba, con un globo inflado, no con helio, sino normalito, de piñata. Así, usted cogía.
3: A pico.
8: 3, 2, 1, plum, lanzaban el globo. Y eso que uno juega con los amigos o en la casa con los hermanos.
4: Después de la primera comunión que un globo, no la deje caer.
8: Y que no la deje caer. Entonces, evidentemente, usted lanzaba el globo para otro lado del carro para que tuviera que dar la vuelta.
5: Sí.
8: Y el tiempo que se demoraba en caer el globo le daba a usted tiempo de alcanzar a llegar o no. Ese deporte me parece una estupidez muy buena.
5: Sí, genial.
3: Eso es un gran juego. Yo jugaría cositas así, la verdad. Y los traques,
5: no, nuestros olímpicos de tinto, esos fueron
4: las olimpiadas de tinto.
3: Están en YouTube, ¿no? La gente que quiere ir a verlos en los 40 Colombia, las primeras olimpiadas de las tintolimpiadas.
5: Las tintolimpiadas.
3: Muy buenas,
5: ¿Ganamos nosotros al fin o perdimos?
3: No, siempre ganamos en todo.
5: Sí, somos perfectos.
3: Es normal, somos Rorro.
5: Bien.
4: Robo.
3: ¿Cuál robo?
4: Rorro.
5: No, se perdió en primera ronda.
3: Soy guerrero de Rorro.
4: De Rorro.
3: Soy soldado de Rorro.
8: Se cambió el color de pelo, ¿vieron?
3: Sí. No, ni la conozco, pero soy soldado de Rorro.
8: Pero ¿ustedes saben quién es Rorro?
3: Claro, Rorro se hizo famosa por lo del marido.
8: Por Pablo.
4: A Pablo se le antojó unos mejillones con ajiaco. Así que fuimos hasta Colombia por un ajiaco. Sí, literal.
3: Sí, no, que se nota que no tenían plata, que era muy triste la vida.
5: Ah, yo pensé
3: porque
5: que
3: a Pablo se le antojaban unas vueltas.
5: Yo pensé que Rorro había nacido de, como le decía la bruja del 71.
4: ¡Rorro!
5: Sí.
4: ¡Rorro!
5: Este es un piropo serio.
3: Piropo serio.
5: ¡Rorro! Qué bonito que una cuchita le diga uno así.
3: El caso es Cucho que ganó.
0: Ganó Rolo,
3: y la supo hacer ya.
0: Sí, ya, y desganada no hay.
3: Desganada no hay, papi, ya. No,
5: es
3: ya.
5: Verdad. Es verdad.
3: Desganada no hay, desganada, papi, ya no. Nada que hacer. Desganada una tía que tiene como anemia. Por favor.
0: No.
5: Y se le va.
3: Sí, no anda repetió. Doña Miriam. Alma bendita doña Miriam. Y anda como desganada, sí.
8: Bueno, oiga, la transformación de La Guajira con proyectos especiales de Ecopetrol sigue avanzando. Ojo a esto, 1500 familias de Riohacha, Manaure y Dibuya cuentan hoy con gas natural domiciliario y estufas nuevas. Ojo, otro dato que me pasan.
3: A ver.
8: 35 mil litros diarios de agua dulce será la capacidad de la planta de potabilización ubicada en Jamuchencho.
3: No.
8: Y en Manaure, 1.233 habitantes rurales ahora van a tener acceso permanente a agua potable. Que unas veces se pregunta qué hace. 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Pipe muchas veces tiene también gas social, ¿no?
3: Sí, claro, yo también a veces tengo gas social. Más gas que social.
8: Sí, vea, 400 empleados de Caracol afectados por el gas social de Pipe.
3: De Pipe Flores, sí, claro, por las mañanas. Y en esos días que mamá ha hecho frijoles todos los días, se está viendo fuertemente afectada en la población caracolística.
5: ¿En serio está afectando la población caracolística?
3: Claro, madre, qué manera que estaba don Juan Diego Alvira en el baño. Se lo dice por lo de Juan Diego.
8: ¿Qué pasó con...? Ah, cuente.
3: Ah, bueno. Estaba yo en el baño cuando solté un peo, pues.
0: Ahí tranquilito.
5: Él lo soltó, Juan Diego.
3: ¿Qué dice Juan Diego?
8: Bien apretado, para que sepa.
3: Escucho yo que dicen desde afuera, es que ese pedo no sé por qué me huele a los 40.
5: ¿Digo así? ¿Me lo jura por Dios? ¿Me lo jura? O sea, no, está hablando es que en
3: cuando
5: serio.
3: Yo entré al baño. O sea, Juan Diego vio cuando yo entré al baño. Juan Diego Alvira vio cuando yo entré al baño.
0: No quiero mucho.
3: Y yo me senté, pero yo juré que él no me había visto. Yo me senté y yo me puse pues. Cuando ese pedo huele como a los 40. Y yo, ay. Go.
5: Y lo vio asomándose debajo de la puerta.
3: Y yo, el de los 40 es usted.
5: Muy bueno,
3: sí, claro, es que ya hay una confianza.
5: Qué ahí. Buena anécdota.
3: No, oh, con Juan Diego Alvira, papi. No es lo mismo que usted le grite en fo que le griten ese pedo de los 40.
5: Sí,
3: no,
5: uf, con mi idea. Como si fuera todo un reportaje, una investigación. No, uy, lo, me encanta,
3: él llega hasta el fondo. Hasta... donde yo le diga, Juan Diego, haga más averiguaciones. Estamos en los baños de Caracol. Este joven que ven ahí sentado es Pipe de los 40.
8: Este joven que está sentado encima mío, es que él se va. Ah,
3: es que sí.
5: Él se mete en la noticia.
3: Este joven que está aquí abajo y él en el tanque así. Este joven que está aquí abajo, como lo podrán observar. Uy, papi, que Juan Diego Alvira es el mejor reportero periodista. ¿El que viene siendo?
0: Periodista.
8: ¿Es periodista?
3: Periodista de los buenos. ¿Sí o no?
5: ¿Es este buen cronista o algo así? ¿No? ¿Cómo? Cronista también,
8: sí, pero es que él es de todo. Presentador, es cronista, es entrevistador, sex symbol. Sí.
0: Periodista de calle.
3: Sí. Tiene un pie chiquito. Tiene un piecito chiquito. ¿Verdad? Sí.
5: Okay. Diego, ¿y no a qué quiere sé. Que asocie uno que
3: no,
5: tenga...?
3: No, que tiene un pie chiquitico, tiene unos pechitos así. Es redondeado y lindo. Juan Diego calza bien chiquitico. No, pero le estoy diciendo.
5: Usted es muy tierno, weón.
3: Mujeres que preguntan como que, ay, ¿cuánto calza? Pues si les interesa saber cuánto calza Juan Diego Alvira. Calza chiquito.
5: Qué ternura, pues es sí. Tierno, es bien parecido.
3: Sí, ay, no.
0: Oye, ¿usted no les ha pasado temas con los niños que no tienen filtro y que salen como que con cosas de la nada y los hacen quedar mal?
8: ¿Qué? Un saludo para Paloma Valencia.
3: Paloma Valencia.
5: Lo vive a, con la hija. Todo el tiempo. El diario vivir de Paloma.
8: Paloma dice, sí soy.
3: ¿Por qué se
5: hace? El de RCN.
0: Porque mire que Carol G. Bueno, como ese.
8: El otro niño de... Uy, ese niño, perdón. Ese niño nunca voy a perder oportunidad.
5: Ese niño es mucha obra.
3: ¡Es una mierda!
0: ¡Solo Caracol! ¡RCN es una mierda!
3: ¡Solo es una mierda!
5: El niño de... Yo estaba cagando.
0: También es ese.
10: y vi el fuego. Y que venga, que, y me limpié el culo, y que venga, y que viene el fuego.
5: ¡Ay, oh, qué lindo!
3: Es el mejor,
5: niños.
3: Que vivan los niños. Que vivan los
5: esos niños imprudentes.
3: Uy, que vivan los niños.
5: Eso quisiera hacer yo, o sea, si pudiera.
0: De niño.
5: Cuando si quiere. Pudiera regresar al pasado, regresaría con la conciencia de ser un niño imprudente. Es una chimba.
3: Sería una lacrota.
5: ¡Ay, claro!
3: Sería una lacrota. Entonces, usted es el cuarto novio de mi mamá en un solo año, ¿no?
5: Tómelo. Oh, sí, pues sí, no han visto, pero... ustedes no han visto, no recuerdan. Que la tele, ¿cómo se llamaba? Music Match, eran los argentinos.
0: Video Match.
3: Video Match.
5: Esto.
3: Estos manes otra joda para Video Match.
5: Hacían la entrevista a una modelo donde los niños les hacían preguntas, sí. Pero volviéndola no, nada. Oh.
3: Papi, qué sábado, felicito.
0: También, sí. Con. ¿Cómo se llama?
3: Memoros. Memorosco. A ver.
0: Meme
5: Orozco.
8: Yo estuve en el fenómeno del niño.
5: ¿Usted estuvo en Sábado Felicito?
8: No, en el. Es que antes de Sábado Felicito estaba el fenómeno del niño.
3: No, yo amaba Sábado Felicito.
0: Falechado Felicito.
3: Yo soy ahí. A Meme Orozco no le dimos el valor que sí. Tenía en realidad.
5: Ese man tenía no mucho valor, para dar. Mucho
3: no lo
5: para
3: valoramos,
5: dar.
3: Papi, pero sacarle titulares a un niño, eso es una misión. Eso genio, es un niño,
0: bueno, pues ayer Karol G le sacó un titular a un niño. Mire que Karol G está de gira, ya empezó su Tropicoqueta Tour y llegó a Canadá. Y en una de las presentaciones ayer en Canadá salió una niña donde pues Karol G le pregunta cuál es su canción favorita, ta, ta, ta. Y la niña reaccionó y le dijo que era Dai Dai de Shakira.
5: ¿Qué?
0: Bueno, acá lo tenemos ahí.
5: Okay. Dai Dai, que en el concierto de Karol G.
8: A ver.
11: Saluda para allá. Hola.
5: No escucho.
8: Saluda.
11: ¿Cuál es tu canción favorita?
12: Dai Dai.
11: ¿Cuál?
5: Tómelo.
11: Ay, no, ¿cómo lo cantamos? Ella se lo sabe.
5: Ay, ella toda.
8: Pero mal. Por dentro.
11: ¿Qué quieres cantar? ¿Te lo sabes? Una, dos y tres.
0: Dios mío.
11: ¡Arriba!
0: Pues bueno, no. Esa, ¿no?
5: No.
0: La cara de Karol G es meme durísimo.
8: A ver, Karol G la hace muy bien porque ella es como que.
5: Bienvenida, amorosa. Es como que. También fan.
8: Súper respetuosa. ¿Sabes qué chimba? Incluso le dice, ¿sabes qué? Vamos a cantarla.
3: Qué chimba. Y todo el mundo chimba. La sigue y toda la vuelta.
8: La cara al final de Karol G.
0: ¿Qué?
3: ¿Qué? La cara.
5: Pellizcando a la niña por detrás. No, no.
0: Pobre niña. No,
3: ah, pues Arely Senado, Arely Senado no aplica como niña, ¿cierto que no? No, yo ya niña no.
0: No, yo creo que ya no.
3: No, sí, porque me dijo que ella estaba muy orgullosa de mí.
0: Sí.
3: Ajá. Corazón, yo me siento muy orgullosa de usted, corazón. Y yo, ¿por qué? Digo, porque yo soy fan de la vida de ustedes desde que salieron de DaBaby.
5: Ay, no. ¿Es en serio? ¿Es en serio? Me lo jura, güey.
8: Pero es que usted tiene también los ojitos.
3: Se lo, sí. Se lo juro por Dios. Sí, su hermano es de las personas que yo más admiro.
8: ¿Su hermano cuál de todos?
3: Mi hermano es de las personas que usted más ha dejado con ojo de lacra. Pues será la única madre. Porque, claro, todo loquillo. Lo que ha logrado loquillo alrededor del mundo. Ay,
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0: de DaBaby.
3: Yo le dije, yo también admiro mucho la relación que usted tiene con Jessy Uribe.
0: No.

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0: son las 10:46 extendidos hoy en Impresentables por culpa de Pipe Flores, que ni una empanada, ni una empanada, ni un pedazo.
1: No, pero ahorita salimos de aquí, papi, ahorita salimos de aquí.
0: Tranquilo, usted se va para la ciudad de Medellín, mi niño, mi bello hermoso, que mañana...
1: Señor, mañana
0: va a estar mañana desde la ciudad de Medellín. Cuídeme a Isa, por favor, solo le digo eso.
1: Isa viaja conmigo.
2: Ay, se vi.
1: Sebas, el primer viaje de Isa es conmigo.
0: Sí.
2: Pero no, hay confianza, usted sabe, no, sabe, papi, sobre
1: usted
2: todo.
1: Usted sabe, papi, que yo soy como celular de trajeto, lo que tengo es códigos.
0: No, papi, una cosa, mañana.
1: Usted
0: no.
1: Sabe cómo
2: sí,
1: muerto,
2: sí, mañana, como que...
1: Ey, pero manténgala a videollamadita y pero, juega, pues, porque yo no la puedo controlar todo el tiempo. Va a llegar un momento donde cada quien va a coger la curva, va a coger la L en
0: no, yo ahorita le cuento una cosita para mañana, ¿listo?
1: Usted sabe que yo 11 de la noche me voy a descansar, la papi.
0: Ah, sí, a las 11 de la noche usted entonces, siempre sí, va a Medellín, vamos a descansar.
1: Sí, yo me voy a descansar.
2: Descansar de sobre todo. Entonces, se van a pegar una farra, Dios mío, que yo no me imagino. Van a llegar todos.
1: Me dice ayer, es que, bueno,
2: van a viajar.
1: Viaja con la niña. Cuidado. Le digo yo, cuidado, dígale a ella que
2: sí. Porque esa se enloquece.
0: Es más fácil.
2: Esa se farra muy luz.
1: A que se enloquezca Isa, sí, sí, a que se enloquezca Pipe. Yo ya soy un alma, güey.
2: Parce, es que si categorizamos, porque listo, yo sé que ya, por ejemplo, Roberto es muy juicioso y todo, pero todos son farra. Si hay farra puesta y el
0: nos activamos
2: está,
0: durísimo. Sí,
2: todos la activan.
0: Sí, sí, sí.
2: Si organizamos del más denso al más suave de toda la mesa.
1: Yo soy el más suave de toda la mesa.
2: No le crees.
1: Y Seba lo sabe. Va, lo sabe yo, Sebas sí, y lo sabe usted.
0: Sí, pero y viajando más. O sea, sí, me dio esa triste noticia. Porque nosotros fuimos a Medellín y hace unos meses también en un viaje tales. Y terminamos todo lo que teníamos que hacer, normal, tal, Y yo dije, perro, estamos en nuestra ciudad, niño.
2: Usted, ya, usted, es el momento.
0: Y estaba en la habitación a las 9 de la noche. Que ya listo que para dormir. Y yo, no, papito.
1: Me tuvieron que sacar.
0: Vamos para afuera y a Melaria.
1: Me tuvieron que sacar, huevón.
0: No,
1: pipe, en el nivel de farrero. Y le voy a decir quién está en la posición más alta. Isa.
2: Isa es la más farrera. Bueno, yo también Isa, pienso que sí. Isa es la farra más densa, mira, más heavy metal del...
1: Isa es la farra más densa. Después sigue Peláez. Peláez es morrongo, sí, pero
0: claro,
1: Peláez se las...
0: Creo que no. Peláez se ha venido bajando yo un poquito.
1: Sigue Sebas, le bajé muchísimo. Sebas es DJ. Entonces sí, Sebas le mete. Sebas
2: yo
1: le
2: creo
1: mete
2: que Isa y Sebas están en el uno. Es que yo ya, marica, yo hace... Este el año yo no me he enfarrado.
1: No, para mí es Sebas, Isa 1, Sebas 2.
2: Yo no me he enfarrado ni me voy a enfarrar.
1: Roberto Peláez y Pipe.
0: Sí.
2: Roberto
0: sí,
2: es farra.
0: Roberto jodido.
2: Roberto tiene mucha energía, mucho flow, weón.
1: Sí, no, ese man no se cansa. Roberto, y para cuando entreguele una botella.
0: Somos los más viejitos, los
1: sí,
0: más.
1: Sí, yo soy. Es que yo toda la vida he sido suave para el chorro, me se vaso.
2: No, le creo nada. Aburrido. Yo creo que yo soy el último y Pipe es el penúltimo. ¿Y Chimo en qué puesto estaría?
0: Chimuelo está ahí como.
2: Es que Chimo es media copita.
1: Chimuelo es bobo.
2: Chimo es media copita, weón.
1: Chimuelo es un niño, weón. Es marica con champañita espumosa.
0: Champañita espumosa.
2: Sí.
1: Sí, ¿para qué sea?
2: Y se pone a mezclarlo con Pony Malta, así. Somos re malos.
1: Patea al Pony. No, la verdad, el parcerito no. Creo que en el escalafón de cómo está la vuelta aquí, sí, Isa nos lleva a todos por los cachos. Entonces mañana vamos a estar en la ciudad de Medellín.
0: Ciudad de
1: Medellín,
0: yo.
1: Para que la gente lo tenga ahí claro.
0: Ya que empieza Feria de Flores.
1: Sí, señor, a propósito de Feria de Flores, si nos ven por allá, pues mándenos alguito, mándenos empanadita, desayunito,
2: qué
1: alguna
2: rico,
1: vuelta.
2: Medallo,
0: para
2: rico,
0: que lleguen a Medallo, fin de semana que empieza Feria de Flores y va a estar ahí Impresentables con invitados.
2: Damas y caballeros, yo también tengo una invitación, ¿me dejan hacerla? El señor Julio César Herrera, a quien estoy dirigiendo. Marica, me siento grande, me siento.
1: ¿Por qué te sientes?
2: No, pues parce, estoy dirigiendo gente de Chimbita.
0: ¿Qué pasó con Don Julio? Sí.
2: Presenta su show, ¿Dónde dejó la moto? En el Gimnasio Moderno. El 12 de agosto, boletas en Atrápalo. Entonces, si quieres.
1: Ese es el director de esa vuelta.
2: Y yo soy el.
1: ¡Ah, qué bueno para no ir! 10 de la mañana, 50
0: no,
1: minutos.
0: Por favor.
1: Una pausa y regresamos, Sebas Podcast.
0: Volvemos.
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0: Ya son las 10:51 en los 40.
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1: Son las 10 de la mañana, 56 minutos. Me toca ese programa ya.
2: Nos van a matar.
3: Roberto, disculpe. Es que, ¿sabe qué puedo concluir de toda la conversación que tuvimos y todo? Pero ya voy subiendo, o sea, todo va a cambiar.
4: Todo cambiará, Roberto, todo cambiará.
1: Bueno, 57 minutos, continuamos a leer en Impresentables. 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
1: 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Este que promete ser el stream más grande de todas las mañanas.
3: Va a hacerlo. Va a hacerlo.
5: Ese promete ser el stream.
1: Oiga, en agosto, ¿quiénes van para Marat? Pa Marat.
5: ¿Quiénes van para Marat?
3: Yo quiero. O sea, yo tengo la disposición de. Todavía quedan boletas.
5: Tengo las ganas, la disposición, la actitud.
1: Boletas en tuboleta.com, ¿listo?
3: Listo. .com.
1: A los señores
3: de. En inglés se dice así: .com.
1: .com.
3: .com.
1: Ahí todavía hay disponibilidad de un evento de Breakfast Live para este. Ya es mañana. Se llama el tour.
5: Ah, qué buen nombre, ya es mañana.
3: Se invita.
2: Así llama el álbum.
5: Claro, y además ¿qué? Cuando canten a las 12 de la noche ya es como, hey.
3: Ya es mañana.
5: Ya soy.
3: Weón, van a hacer eso. Un conteo y vamos a celebrar fin de año.
5: Y vamos a celebrar que ya es mañana.
3: Y ya es mañana. Que ya. Tremendo spoiler hicimos.
2: Ya es mañana.
3: Sí, debe pasar eso así a las 12.
5: No, spoilerlo porque igual la gente se lo va a imaginar.
3: Faltan 5 para las 12, la van a cantar, pero en versión Morat.
5: Faltan 5
3: para las 12.
5: ¿Qué? ¿Cómo? Ey, se escuchó, se filtró. Se está filtrando cómo maltratas al productor, no, se te no, está no, escuchando, no, amigo. Ah.
3: ¿Cómo qué pasa con el trato aquí, de por
5: se
3: Dios?
5: Se escuchó el maltrato, se escuchó la brutal grosería.
3: Roberto, qué mal.
5: Sí.
3: Eso afecta mucho a Impresentables.
5: Ahí está la gente diciendo que se escuchó de fondo.
1: ¿Quién ha dicho?
5: Cuando le dijo al productor, que hable bien, deje de hablar para adentro, mongolote.
1: No, por favor, y el scroll. Oiga, rápidamente.
2: ¿Qué
1: pasó? Esta mañana lanzamos una canción en esta nueva temporada de Impresentables. Y para los que se acaban de conectar, contarles. Cogimos todas las excusas del señor Pipe Flores.
5: Sí, ya me vi lleno de anillos.
1: Todas las excusas. Cantantes. ¡No debería darles pena!
3: Sí, estoy de acuerdo.
1: Todas las excusas pena. Para llegar tarde.
3: Ay,
1: y salió canción con las excusas de Pipe. Este fue el lanzamiento de esta. Hay video lírico, corre ya mismo a los 40 Colombia para que usted vea. Así fue, o esta es la canción oficial de El Rey.
3: Para el que el señor que llega tarde,
1: Pipe Flores, atención. Esta es la canción de Pipe.
6: ¡Perro! Hoy sí les caigo, pero voy un poquito tarde.
7: No, perdón.

0: Bueno, pues ahí está.
1: Ya voy subiendo.
2: Ah, qué buen temita.
3: Debería darles pena.
4: Es un gran tema.
1: Ahorita me estaba yendo mal en números cuando la publiqué. Pero ya voy subiendo.
2: Muy bien.
4: Qué bueno.
0: Descarado es lo que es.
1: Lo que era menos descarado.
4: Descarado.
1: Pero ya voy subiendo. No, mentira, no.
4: Descarado.
1: No, Roberto, pero... O sea, mira lo que yo, o sea, lo que pasa con las desgracias de mi vida. Tenemos una canción que va a ser el éxito del verano. ¿Estás listo para la gira en Europa?
4: No. Sí.
1: Ah, vete preparando, ven pagando tus chiritos, putita.
4: ¿Cómo?
0: Vamos a una cosa mejor.
4: Me encanta.
0: Les tengo un reto. Les voy a pasar una hoja a cada uno. Vea, ahí está la hoja del señor Pepe Flores.
1: ¿Ah?
0: Hoja para el señor Juan Peláez. Hoja para el señor Sebastián.
1: Oh, pero sí.
2: La tengo, sí, señor.
0: ¿Cómo les va dibujando?
1: A mí, vean, demasiado bien. Soy un maldito genio del dibujo.
0: Necesito que ustedes cierren los ojos.
2: Sí.
1: Cerremos los ojos.
0: E intenten dibujar el antojo más grande que tengan en este.
4: Con los ojos cerrados.
0: Con los ojos cerrados.
1: Uy. El antojo más grande que tengamos, dibujarlo con los ojos cerrados.
4: Mi antojo más grande.
0: Uf.
4: A ver. Mi antojo más grande.
0: Yo dibujé dos. Ya, me avisan, ¿no?
1: ¿Qué está diciendo, Pelas? Ya tengo el mío. Ya, puedo...
0: Yo también tengo el mío.
2: También tengo el mío.
0: Ah, yo lo hice.
1: Ok, listo.
0: Yo hice dos.
4: Ah,
2: ¿qué dice ahí?
1: Ya se lo hizo así a ojos cerrados.
0: Sí. ¿Quieres que...? Mira.
2: Ese es el antojo que usted tiene hoy por hoy. Qué berraquito.
4: Y es muy bueno dibujando a ojo cerrado, a ojo alzado.
1: Despedir a Peláez.
2: Despedir a Peláez. Ah, ya era Peláez.
4: Sí.
1: A ver, yo a mano alzada puedo...
0: ¡No! Se ya lo escribió, no es tramposo.
1: Yo puedo a mano alzada escribirle un mensaje a mi ex, por ejemplo. Mensaje de odio.
2: ¿Qué dice?
1: Mensaje de odio.
0: Rabia.
1: Nah.
0: Volvamos, por favor.
1: Es que como lo hizo con los ojos cerrados, yo lo hubiera hecho con los ojos abiertos y hubiera escrito ahí de lárgate.
0: Pero vuelve, por favor.
4: Pero con W, vuelve. ¡Vuelve!
0: Voy a intentar adivinar qué hizo cada uno. A ver, déjeme ver, Sebastián.
2: Yo hice dos.
0: Déjeme ver. Macho, yo intento...
2: Este es uno.
4: Me gusta mucho el juego.
2: Unos cositos de...
0: No.
4: ¿Qué es eso?
1: ¿Qué es eso?
0: A ver,
1: pero
0: mira este. Déjeme ver el de Peláez, un momento. A ver, ese ahí es como...
2: Como una arepita con huevo y bogado de mi abuelita.
0: A ver, ¿y ese qué es?
1: Ay.
4: ¿Se entiende?
2: No.
0: Eso es como...
4: No, una lluvia de...
2: Lluvia de ideas.
4: De dinero.
0: ¿Primé?
4: Una lluvia de dinero, una lluvia de felicidad.
1: De ese lo hizo con los ojos.
0: A ver, ¿el suyo?
2: ¿Qué es eso,
1: güey? Ya se van a dar cuenta.
0: A ver, déjeme ver.
4: Muestre bien.
0: Muestro otra vez.
4: Hágale sombras.
0: Ya sé qué es.
2: Ya sabes qué es.
0: Roberto. Por dos, no. yo tengo, es que yo hice el mismo.
4: Epa.
2: Parece como el mapa de...
4: En medio de despedir a Pipe y despedir a Peláez.
0: Sí.
4: Está el sueño.
0: En medio de dos cosas que me dan, que me molestan, una que me da mucha felicidad.
4: Me encanta.
2: ¿Cuál es?
0: Usted lo ve porque de izquierda a derecha parece una pechuga dorada por fuera y jugosa por dentro.
1: Mira, sí, es el mismo perro.
0: Estamos pensando en los strips de pollo de McDonald's.
1: ¡Teníamos el mismo!
0: ¡Qué una buena noticia!
4: Delicia.
0: ¡Atención! Dos noticias buenas. Primero... Pasó,
1: van a despedir a Peláez.
4: Los sueños se hacen realidad.
0: Primero, los sueños se hacen realidad. Le tengo papitas y además...
1: Uy, mueche.
0: Véame esto.
4: Necesito eso.
0: Esta
4: ya
0: es la caja
4: estoy
0: de pollo.
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de Bad Bunny a esta hora en la marca más viral de Colombia. Los voy saludando después de Impresentables y antes de los 40 Clásica. En esta horita de la media mañana lo acompaña Esteban Velázquez. ¿Qué está haciendo en la ciudad de Villao? Hoy un calor bastante interesante, pero bueno, tiende a bajar en las horas de la tarde con probabilidad de lluvia. Así que pase, siga, bienvenido. ¿Qué tal si empezamos con la W Sound número 9? Godzilla, la hace J Balvin, Wesco y Obion de Drums. Así iniciamos nueva hora de música en los 40. Bienvenidos. ¡Oh!

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0: colombiano con el europaísa, con el marinito. 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Eso suena muy rico.
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nos vamos de shopping y mañana vamos a estar desde las 6 de la mañana en Impresentables de los 40 pilas, porque si usted dice, venga, ¿por qué no aparece en TikTok? Bueno, Impresentables esta temporada migró a los 40 Colombia en YouTube, solo los 40 Colombia en YouTube, para que vaya los chismosee. Estamos estrenando canción de Voy Subiendo, la canción que le hicieron al Pipe Flores por llegar tarde, así que vaya la chismosea. Los 40. Me voy con Fonseca y Juanes. Esto es antes de que el tiempo se vaya. 11 a

El DJ Curro Zapata, que el sábado está de Happy Verde, así que vaya preparando esa rumba que le va a pegar el DJ Curro Zapata. Ya llega con los 40 clásicas y yo los dejo con esta canción, la hace J Balvin, se llama Mi Gente. Síganme en Instagram, velázquez.radio. Nos subimos a las 2 de la tarde. Chao pues, permiso.

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penúltimo día del mes de julio, 30 ya, quincena. Así que bienvenidos a esta edición de jueves. Así de rápido ya llegamos al fin de semana. Comienza a oler a fiesta.

0: abróchense el cinturón, recline su silla y a disfrutar de la buena música a la hora del almuerzo, aquí en la marca más viral.
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La mosca. A las 12:12. El día se parte en dos. Arranca el break en la hora del almuerzo y nosotros con la buena música. ¿Y qué tal si acompañamos el almuerzo con el nuevo McFlurry Jet Cruji? 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Estamos sonando con los 40 Classic.

0: Dragón y Caballero. Sí, señor, cuando estaban juntos. Han habido rumores que se juntan de nuevo, que sí, que no, que sí, que no. La verdad no sé si están todavía juntos, pero creo que por ahí de vez en cuando hacen algún concierto juntos. Nosotros estamos aquí de jueves de 40 Classic 12-19. Una vaina loca.
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0: 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En los 40 son las
1: 12:25.
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canción del 2010. Hello. El video de esta canción es súper porque está hecho en una cancha de tenis del Roland Garros en Francia. Y aparece Novak Djokovic, Gael Monfils. Y el contrincante de Martin Solveig es otro DJ francés llamado Bob Sinclair. Tiene que ver el video, está buenísimo. Clásico del 2010. 16 años tiene ya esta canción que nos bailábamos y que hoy recordamos en este jueves de los 40 Classic. Kino Ranks, feliz almuerzo. Gracias por preferirnos. Somos la marca más viral. 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

Shakira y el exnovio de Karol G, Anuel AA. El Me Gusta. 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

considerado por muchos el rey del dancehall. En este clasicazo. A las 12:47. 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Qué rico con este sol de mediodía. 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

0: chica, la música eterna, la que no pasa de moda, la que seguimos bailando generación tras generación. Y arrancamos esta segunda hora, hoy jueves 30 de julio a la 1:08, el Curro Zapata, el DJ que te pone a bailar. Feliz de acompañarnos hasta las 2 de la tarde, así que súbanse conmigo a esta máquina del tiempo.
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hoy. Y hoy, jueves, los espero en el Hotel Estelar en Maki Bar, después de las 8. Ahí estaremos disfrutando el mejor sushi que tiene todo el llano colombiano. El Maki Bar, buena música, de 8 a 10, Sushi Time. Y la música del Curro Zapata en el Hotel Estelar esta noche, hoy jueves, de 8 a 10. Así que nos vemos hoy, los espero. No me fallen. El plan es calidoso. 1:15.

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Este es un retro que todavía está calientico, recién salido del horno. Año 2021, 5 años. Bienvenidos al catálogo de retros de los 40 Classic, esta de Nio García, al lado de J Balvin. ¿Sabían que J Balvin, antes de ser reggaetonero, era rockero? Era fanático de Nirvana. Tiene en uno de sus tobillos un tatuaje con el logo de Nirvana. Se fue joven a Estados Unidos a aprender inglés y mientras estaba allá se bandió trabajando pintando casas y barcos. Un datico es de J Balvin a la 1.22. 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
1: 1:28.
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fiesta que usted vaya, esta canción suena. Y a la 1:31 en la edición de jueves de los 40 Classic, la recordamos. Aquí está el Curro Zapata esperando que usted me contacte en Instagram. Vaya, búsqueme, arroba Curro Zapata con K, para que hagamos la fiesta, para que nos emparrandemos, para que celebremos su fecha especial. Tengo todo lo que usted necesita, así que no hay disculpa para que celebremos y hagamos la fiesta que usted se merece. Turno para Carlos Vives.

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la sexy robótica. Don Omar, 1:42, ¿cómo va el almuerzo ya? ¿Ya almorzaron? La compañía musical, siempre los 40 al mediodía, con los 40 Classic, la música eterna. Mañana viernes, nos encontramos en Wallace. Ahí subiendo hacia la grama, hacia el panorama, pasa usted la grama, 4 parques, ahí está Wallace. Y después de las 8 estaré acompañándolos mañana viernes en Wallace, para que nos encontremos los amigos, nos tomemos unos buenos chorros, unas buenas cervecitas, buena comida, buena música. Todo eso mañana en Wallace. Subiendo hacia el panorama ahí. 4 cuadras después de la grama. Ahí está 4 parques. Y ahí está Wallace. Turno para Shaggy. Sonando.

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y enamorándonos. Como dice Cabas, vamos llegando al final de hoy, jueves, de esta edición de los 40 Classic. Gracias por preferirnos. Siempre la marca más viral con ustedes. Donde se encuentren, ahí está. No es sino que coja el celular, cualquier plataforma de radio, y ahí estamos sonando. Si no, los 90.3 de la frecuencia modulada. Hagan el amor, no la guerra, sean felices. Y mañana viernes tendremos la edición remix de los 40 Classic. Ya viene Esteban. Feliz tarde para todos. Los dejo con el Omi. Somos la marca más viral. Los

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¿Está chévere o no está chévere? Aria Vega con Ryan Castro. Este es el Chévere Remix. Quienes los saludan a partir de ese momento y en esta tarde dándole inicio, mucho gusto. Si apenas es la primera vez que está por estos lares, soy Esteban Velázquez, quien lo acompaña hasta las 4 de la tarde con buena información. Tenemos la mejor playlist. Si usted dice, ahí va a cambiar de día, no papi, quédese acá, que está la mejor playlist. La playlist perfecta, la marca más viral de Colombia. Está al aire. Le voy adelantando que es sobre las 4 de la tarde en la ciudad de Villavicencio, en Acacias y en Restrepo, tiende a llover. Así que si usted aún no ha salido de su casa y va para el trabajo, pilas, yo llevaría sombrilla por silas. Llegan privado Manuel Turizo y Xavi.

Juan Magán con el Verano Azul a esta hora en la marca más viral de Colombia, a los 40. 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Ven por el tuyo a tu McDonald's más cercano. ¿Y qué tal si seguimos con más música y nos vamos para Cartagena? Este sol que está haciendo en la ciudad de Villavicencio definitivamente está como para irnos a Cartagena y disfrutar.

Castro del álbum Omerta, se llama Una a la Vez, 233. Oiga, le cuento que esta mañana en Impresentables, el señor Pipe Flores le hicieron canción gracias a sus llegadas tarde. Se llama Ya Voy Subiendo y usted la puede encontrar en todas las plataformas de Los 40 para que vaya y lo siga. Y sobre todo chismoseen cuál es la canción que le hicieron al Pipe Flores solo por llegar tarde, Impresentables. Llega Morada y el señor Silvestre Dangón, Lo Poco Que Yo Quiero, 234.

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2: 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En los 40 son las
3: 2.56 en los 40.
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0: Bada Bunny, esto se llama Mónaco y con esta canción iniciamos a nueva hora de música en los 40 parcero parcera. Ya se acercan las nubes en la ciudad de Villavicencio, estamos en un piso 10, así que veo a lo lejos que se va oscureciendo el cielo, así que si usted va en el taxi y no trajo sombrilla, apúrele, porque yo creo que en unos 20 minutos empieza a llover. Tenemos la playlist más que perfecta, así que pase, siga, bienvenido. Iniciamos la hora de música y lo acompaño hasta las 4 de la tarde. Tafuya y el señor Jade, hey, el tremendo, ¿qué? Llega con el criticón 3-6.
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0: Llega Ryan Castro a esta hora en los 40 pilas, porque a las 4 llueve. Crean en el locutor. Llega Sota, Mamá Sota, en la marca más viral de Colombia.

Oiga, le cuento que ya tenemos Instagram, TikTok y Facebook. Se llaman Los 40 Villado para que vaya y chismosee. Tenemos una parte en donde Jonales Castaño dice por qué el principio de sus canciones no es Jason Jiménez. Así que vaya y nos sigue. Los 40 Villado en nuestro ecosistema. 40. De Cartagena para el mundo llega Chris y Ronnie. Se llama La Sol.

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1: 3:51 en los 40.
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0: vamos bien.
1: Con Luis Terlamos, con su canción La María, iniciamos nueva hora de música en este jueves, casi inicio del fin de semana. Estamos a nada de cerrar el mes de julio. Y los acompaño como siempre con la mejor playlist. Así que si apenas se conecta al 90.3, súbale volumen. Bienvenidos. Nos vamos con la Costeñita Core con su canción Aria Vega en los 40. Esto es Ay Mama. En los 40.

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Escuchamos a Boohoo Banton con su canción Champion. Oigan, y Esteban tenía razón. Va a caer un aguacero. Está venteando bastante por el centro de la ciudad. Sin embargo, lo invito a que si va a salir, saque su sombrilla, saque su impermeable, porque sí, va a llover en la ciudad. Nos vamos con Grupo Firme con su canción El Amor No Fue Pa' Mí. Y brindemos con Aguardiente Antioqueño en este jueves en las 40.

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Con ya Ice Dylan, con el Rey Tony y con el Abusador con su canción Dichábate en esta tarde en los 40.

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0: escuchábamos a Solo Es Mejor, esta canción de Yandar y Justin en esta tarde en los 40, este clásico del reggaetón colombiano que sigue sonando como uno de los grandes éxitos infaltables en la fiesta y que aquí lo seguimos poniendo en los 40. Seguimos con más música.
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0: Vamos con Arcángel y Feid con su canción Mírame Baby en los 40.

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1: 4:48.
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escuchábamos a Rauw Ayana junto a Manuel Turizo con su canción Inglés en Miami. Los saludo como siempre con la mejor playlist de Colombia. 5 de la tarde, 10 minutos. Falsa alarma, todavía no ha llovido, pero va a llover. Y aquí les seguimos contando. Bienvenidos todos a Zona Hora de Música. Nos vamos con Nicky Jam con su canción Piensas en mí. Este clásico en los 40.

escuchábamos a Robin Thicke junto a J Balvin con su canción Blue Red Line. Y los invito a que nos sigan en nuestras redes sociales. Aparecemos con nuestra nueva cuenta de Instagram, @los40villavo. En nuestra cuenta de TikTok, @los40villavo.oficial. Y en nuestra nueva fanpage, @los40villavicencio. Pendiente. Momento de destapar una botella de aguardiente antioqueño y disfrutar con el señorazo Luis Alfonso con su canción Gomela en Montañera en este jueves en los 40. Yo soy todo.

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más música, 5 de la tarde, 27 minutos. 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Los 40. Vamos con el Conejo Malo Bad Bunny con su canción Nueva Yol en Los 40.

junto a Ryan Castro con su canción Chévere Remix. Y les cuento que viene un spin-off de uno de los personajes más queridos de la serie Mi Primera Vez. La primera vez. Y es Salcedo, Cuero y Bogaló. Si quieres saber un poquito más de cuándo se va a estrenar y cómo va a ser la historia de ella mismo, a los40.com.co. Nos vamos con una anglo, un clásico que vale la pena apenas para este cielo gris. Daft Punk junto a Pharrell. Esto es Get Lucky.

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2: 5:48.
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6:07. Con esta iniciamos de hora de música. Ryan Castro y J Balvin con su canción Una a la vez. Se hizo de noche en la ciudad. Los saludo como siempre con la mejor playlist de Colombia. Chismes, tendencias, actualidad. Si apenas se conectan, suban el volumen. Bienvenidos todos. Los 40. Vamos con Elena Rose con su canción Amén Bebé en los 40.

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otra vez. Uno de los clásicos del reggaetón que siguen sonando en los 40 es de Alto Ranks. Esto es Mueve Mami. Es de la tarde, 17 minutos y ya se oscureció en la ciudad. Los saludos y apenas se conecta, súbale volumen al 90.3. Seguimos con más música. Con Luis Alfonso, el señorazo, con su canción Estilacho en los 40.

canción Dance the Night, quien es viral en redes sociales con su canción Training Season, ya que supuestamente ella es la reina de la manifestación. En esta canción manifiesta que quiere una pareja, lo decreta, y pues obviamente se ha vuelto viral por el matrimonio reciente del artista. Con los compadres J Balvin y Ryan Castro con su canción Dalmatian en esta noche en los 40.

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Yandel con su canción en la disco Bailoteo. Suenan esta noche en Los 40 y los invito a que nos sigan en nuestras redes sociales. Aparecemos como @los40villavo en Instagram con nuestra nueva cuenta, en TikTok como @los40villavo.oficial y en nuestra nueva fanpage de Facebook @los40villavicencio. Pendientes. De la tarde, 36 minutos. Vamos con Aria Vega con su canción Agua Panela.

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Escuchábamos a Karol G con su canción Mientras me curo del corazón. 6:45 y les cuento que 4 mujeres acusan al actor y al cantante Jared Leto por acoso y conducta inapropiada. ¿Quieres saber qué es lo que está pasando en el mundo de las estrellas en Estados Unidos? Pues ya mismo a los40.com.co. Vamos con Juanes y Fonseca con su canción Antes que el tiempo se

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1: 6:48.
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